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0: de regreso en tu triple sentido con una alegría desbordada. Llora, pues entonces.
1: Esta es la canción que me hace llorar.
0: Ay, esta es la canción que me hace llorar. Yo no veo ninguna lágrima. No veo ninguna lágrima.
1: Hoy día estamos felices. Hoy día estamos más felices que nunca.
0: Ecuador, Ecuador.
1: Pero no nos haga llorar con sus.
0: Ah, no, pues como ella está en clases de canta, pues entonces, 3, 2, 1.
1: Ay, qué peleona que está hoy día.
0: Ah, no canta, no canta. Bueno. 17 horas con 5 minutos, queremos tus reportes, ¿dónde estás disfrutando este triunfo?
1: Gritando.
0: Cuéntanos con quién viste el fútbol, cómo la pasaste, con quién gritaste, creías que realmente iba a ganar, pero la verdad verdadera.
1: Yo sí creía.
0: ¿En serio?
1: Sí. Yo pensé, es más, que íbamos a meter 3 goles.
0: ¿Cómo podemos saber que lo que estás diciendo es verdad?
1: Ya usted, yo ¿qué quiere que me saque sangre para que me crea?
0: No, pues vive el drama. Bueno, pero lo que sí es verdad, verdad, verdadera, es que Comercial Solís a tu bolsillo le pone completamente
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0: 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Los 16avos. ¿Qué se viene en el fútbol? No sean malitos. Sí, 16. Muy bien, Nora Mercedes.
1: ¿Qué se viene en el fútbol?
0: Entonces, estaba escuchando

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0: 7:09 p.m. Estamos directamente desde New Jersey con nuestro querido Hans Ochoa.
1: Cuéntenos, Hans, ¿cómo van las cosas por allá? Que escucho risas.
0: Y de mujeres.
2: Muy bien. Está, no sé si tienen la toma, chicas. Desde allá me avisan. ¿Estamos bien con la toma?
0: No, todavía no. ¿Qué pasó, ver, mi espéreme. Querido? Estamos en eso, pero...
2: A ver.
0: Se viene Hans Ochoa.
2: Queremos ver a Hans.
0: No, todavía no.
1: Señor productor.
0: Alzándose el pelito, señor
1: productor. Pero bueno, sí le escuchamos, Hans. Mientras tanto, cuéntenos.
2: Bueno, tengo aquí una familia, entiendo que ha venido desde nuestro país. ¿Exactamente de dónde?
3: De Guayaquil.
2: De Guayaquil. ¿Cuál es tu nombre, por favor?
3: Pablo.
2: Pablo, bueno, para Radio Activa de Cuenca, Ecuador, estamos aquí. ¿Cómo se sienten ustedes? ¿Valió la pena el viaje?
3: Sí, que valió.
4: Estaba chéverísimo. No sabíamos que Ecuador iba a remontar.
2: Ganamos. ¿Y de aquí cuál es el plan?
3: Seguir ganando.
4: A ver contra quién nos toca.
2: Se van al siguiente partido.
3: No sabemos qué va a suceder, pero esperemos que todo siga ganando y que Ecuador siga en lo mejor.
1: Ahora sí,
2: ¿y cómo sintieron
1: viendo,
2: el ambiente,
1: Hans,
2: el momento que pusieron la canción de JJ?
3: Bien, hubo varias lágrimas aquí de los acompañantes.
4: Está súper chévere, nos emocionamos demasiado.
0: ¡Ay, qué lindo! Ver,
2: y yo sé que ustedes querían hacer una pregunta, así es que yo le voy a poner los audífonos a quien ustedes definan para que conteste su pregunta.
0: A la esposa, por favor.
2: A la esposa, y la esposa no quiso pasar acá.
1: ¿Y cómo sabe que es a la esposa y Nora?
0: Porque está la familia, pues.
2: Pero pongámosle, por favor, a nuestro amigo o a una de las chicas, ¿sí? Para que ustedes le puedan hacer una pregunta.
0: A ver, Hans está sacando los auriculares.
1: ¿Y qué pregunta va a hacer Nora?
0: Ahí voy. Hola. Ahí me
3: hola,
0: escucha.
3: Hola, ¿cómo están?
0: Hola. ¿Cuál es su nombre?
3: Pablo.
0: Pablo, querido. Oiga, cuéntenos.
3: Usted... ¡Vamos, Ecuador!
0: Vamos, Ecuador. Cuéntenos, Pablito, ¿usted cómo es? Usted es futbolero, me imagino, pero la esposa, la hija y el hijo también.
3: Sí, claro. Todos.
0: Ah, son... No tuvo entonces que hacer mucho esfuerzo para convencerles e invertir esa platita para ir al Mundial.
3: Para nada, me trajeron a mí más bien.
0: No, me
1: es
0: diga.
1: Más, él no pagó.
3: Claro, sí fue. Así
1: pagó
3: fue.
1: La esposa.
3: Sí fue. Este es el más futbolista de todos. Ven.
0: A ver, ¿quién es el más...?
3: Este es Tomás, este es el campeón.
2: Hola, Tomás.
4: Hola, Tomás.
1: Pablo, ¿cuántos hijos son?
2: A ver, tu papi está con los audífonos. Pone los audífonos.
3: Es una sobrina, pero es como hija.
1: Ah.
0: Y cuéntenos, ¿cuál fue el momento más emocionante que vivieron como familia dentro del estadio, mi querido Pablo?
3: El segundo gol.

0: Fue increíble.
1: La verdad que fue impresionante porque pensábamos que nos iba a golear a Alemania, ya que íbamos 1-0, pero después nosotros metimos uno, ya que...
2: Ya que Nito Angulo pateó desde fuera.
1: Él no se rindió.
3: Él no se rindió.
1: Un golazo y después metimos otro. ¡Entonces vamos a Ecuador, para arriba!
3: Me encanta la emoción de ellos. Me encanta la nena. ¿Qué edad tiene ella?
4: ¿Qué edad tiene la nena?
0: Ella tiene 14 años.
3: 14, muy bien. Qué chévere.
4: ¿Cuántos años están casados, Pablo?
0: ¿Pablo? Oh, ¿quién? ¿Yo? Sí.
4: Usted, bueno, pues. ¿Cuántos años tienes casado?
0: Yo sí estoy casado, ellos no están casados todavía.
4: No, pues tú.
0: Yo 17 añitos.
4: 17,
3: pero,
4: 17
3: Pablo, años de casado. Pablo, ¿verdad que ahí no está tu esposa?
0: Sí está, me está grabando.
3: Sí, no, digo, en la toma no está. Está al lado tuyo, no está, es tu hija.
0: Ahí está.
3: Es lo que le dije a la Nora. Ahí está la esposa.
4: Hola. Miren qué familia tan hermosa.
3: Ahí está la familia completa. La esposa no quería salir.
0: Ahí estamos.
4: No quería salir.
3: Es que yo medio que escucho a alguien hablar con otro acento y se me pega.
4: Oiga, Pablito, acuérdese que nosotros salimos también en Guayaquil en 103.3, así que le invitamos a escuchar nuestra emisora, ¿de acuerdo?
0: Buenísimo, gracias.
3: Y esto se queda en YouTube, así que ahí pueden verse ahora en la noche.
4: Chao,
3: felicitaciones,
4: chao.
3: Saludos, chicos.
4: Qué hermosa familia, ¿te imaginas?
1: ¡El siguiente partido, vamos!
3: ¿Solo usted piensa que la nena de al lado podía ser la esposa si era una chiquitina?
4: Te juro que sí pensé que era la... Pero es que tú tienes...
3: Me encanta Hans ya no sabe cómo con la gente ahí.
5: Ahí está.
6: ¡Tengo tu vitamina cuatro!
3: No sé qué diría.
6: Actívate radio.
3: Y el guagua comiéndose el micrófono. Me muero con Hans.
5: Hombre. Vamos, Ecuador, vamos.
4: Vamos, Ecuador.
5: Como observan, cuidado el cable.
3: Cuidado el cable.
6: ¿Cómo están?
5: ¿Cómo están? También.
6: Ecuador, vamos.
4: Toda la gente está.
6: ¡Ambato!
4: ¡De Ambato!
5: Bueno. De Ambato, de Guayaquil y de otras partes de nuestro...
3: ¡Azogues! ¡Me encanta! ¡Azogues! Cerquita de nosotros.
4: Mira esa bandera.
5: Esa bandera, ahí está.
3: ¡Ay, qué
4: converse con él!
7: Leoncio Cadme, de la ciudad de Azogues.
5: Leoncio Cando.
7: Cadme, sí.
3: Cadme,
5: de la ciudad de Azogues.
7: A nuestra selección de Ecuador. Logramos ganar y clasificar para la segunda ronda. Sí. Vamos, Ecuador.
3: Oiga, Jancito, él se ve tranquilo. Pregúntele a él si fue a los otros partidos.
5: ¿Usted estuvo en los otros partidos de la tri, en Filadelfia, en Kansas?
7: No, solo para este partido yo, sí.
3: Entonces sí, tiene que ir a los otros, porque él no es de, él es de la buena suerte.
7: Para irme para el siguiente, a donde nos toque, ajá. Sí.
5: Bueno,
3: tiene que ir.
5: Muchas gracias.
3: Tiene que ir.
7: Muchos saludos para esta emisora.
5: Radioactiva.
3: De Cuenca, por favor.
5: Así es que gracias. En Cuenca, en Guayas...
4: Tiene que ir.
5: A ver, Norita, escucho. Trato de escuchar porque aquí con la gente, acá sí hay más gente y más emocionados además.
4: Oiga, ¿usted va a ir a México, Hans, o ya se regresa porque la Andrea ya no le dio permiso para más?
5: ¿Quién dijo miedo? ¿Sí o no? ¿Quién dijo miedo?
3: Claro.
4: Bueno, hable.
8: Hola, ¿cómo estás? Me llamo Matías Viteri, desde la ciudad de Ambato, vine a apoyar a la tri.
5: ¿Cómo te fue? Bien, ¿cuándo llegaste?
8: Yo llegué el día martes y estoy aquí ya 2 días.
5: ¿Y te quedas?
8: Y me quedo hasta el día sábado.
5: ¿Y hoy, la noche que ofreces? ¿Te vas de farra algo?
8: Hoy sí me voy de farra a celebrar la victoria de la tri en una discoteca.
5: Bueno, ¡vive Ecuador! Gracias.
3: Oye, pregúntale cuánto tiene pensado gastar en la discoteca, porque ya nada es barato.
4: Es carísima las
3: cosas.
5: Oye, nada, Nora y Eli, nada es barato, de verdad. ¿Eh? De
3: no,
5: verdad,
3: amigo, yo te cuento algo, verás. Una amiga en Estados Unidos dice, ven, nos están cobrando... baratísimo, y era solo el impuesto. La mensa no se dio cuenta que
4: pagaron como $500. $500 era, ¿no?
3: Sí, dice que se dieron cuenta. Dice, ve, nos están cobrando $200, son solo los impuestos. Dice. Acá nos ponen, hola Norita, Eli, Hank, celebrando desde la Remigio Crespo, pitando y festejando por la clasificación. Saludos para mi esposa, hijo, que les escuchamos en el auto. Mi nombre es Climaco Sebastián Olivos. Chicos, qué lindo que nos estén escuchando.
4: Sería lindo que alguien que esté en la Remigio Crespo escuchándonos, nos llame al WhatsApp al 0987-1757-88 y les hagamos al aire. Pero obviamente que esté en sus cabales, ¿no? Porque queremos seguir teniendo más de 10 años del programa, por favor.
3: ¿Cómo va todo, Hans, por allá? ¿Sigues con los equipos completos?
5: Sigo con todo. La verdad, estaba yo porque empezaron a querer arrancharme las cosas por acá. Vamos a ver si más. Pero bien, veo la gente que sigue saliendo ya en menor cantidad, por supuesto, pero acá hay más personas que en la otra zona. Oye, es muy emocionante. La mayoría de gente de acá es de quienes están radicados en Estados Unidos, pero hay un importante número también que han viajado desde Ecuador.
4: Oiga, así
5: que
4: quédese,
5: yo casi sin voz.
4: Quédese ahí con nosotros que vamos a sacar una llamada al aire. Eli Pilas, ¿no? Okay. Ya sabes.
3: Hasta video. Llama, a ver, vamos a responder. Buenas tardes. No, buenas noches, noches estamos ya. ¿Con quién?
4: Hola.
3: ¿Con quién hablamos? ¡Ay, qué lindo! Nos están escuchando. Chicas, cuéntenos, ¿cómo están festejando esta
4: sus
3: victoria?
4: Nombres, sus nombres.
3: ¿Cómo
4: están
9: festejando? Estamos felices, aquí es una locura, la gente, todos los pitidos, todo es una locura, una emoción única.
5: ¡Ecuador!
4: ¿Dónde viste el fútbol?
10: ¡Ecuador! I come from Germany. And I changed my prequel with an Ecuadorian guy.
9: Tres mujeres viendo el partido, emocionadísimas.
4: Oye, ¿y ustedes sí saben de, o sea, te gusta el fútbol desde siempre o solo ahora por el mundial? La verdad, la verdad.
9: Ecuador.
3: La Norita haciendo preguntas técnicas en medio del festejo.
4: No es técnica. ¿Qué técnico es eso?
3: Nada, son futboleras, pues, nuestras amigas. Gracias, chicas, por llamarnos. Sigan festejando por nosotras.
4: Que estamos acá
3: que
4: trabajando.
3: Estamos trabajando, pero estamos contentísimas de que estén disfrutando. Mándenos una fotito, chicas, para subir a nuestras redes, por lo menos.
9: Eso, chicos,
3: y chicas, ¿a qué altura están para ir saliendo de la radio?
4: Nos esperan. Qué bárbaro.
3: Hay subidas en un carro nosotras, imagina.
4: ¿Y vos tienes hasta camioneta, oye?
3: Sí, sí. Yo sí les quería pasar viendo en camioneta y no se dejaron.
4: Yo dije que sí.
3: Qué malo.
4: Fui la única que dije que sí. Qué triste.
3: Acá nos mandan videitos.
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3: Lo mejor, por supuesto. Acá nos mandan fotitos.
4: ¿Qué más?
3: Nos mandan videitos. Acá un video. El siguiente video. A ver qué dice este videito. Mire, qué locura que está la Remigio.
4: Es la Remigio en este momento. No se vaya por allá en carro. Vaya.
3: A menos que quiera disfrutar de él.
4: Exacto, sí.
3: Hans, creo que estaba con un alemán, Hans.
4: ¿Está Hans todavía?
5: Ustedes,
4: ahí.
5: Aquí estoy, sí.
4: A ver,
5: sí,
4: ¿qué? Sí, ¿ya a aprendió ver, a hablar Germany. Alemán?
3: Guten Tag. Él no es alemán, él es noruego, hijo. ¿Qué les pasa?
10: Justin.
12: Ecuador. Ecuador's good. They're fine.
13: They were good, yeah. It was a
12: fair first of the group, motherfuckers.
5: Oh, yeah. Oh. hasta ellos, Dios, no puedo creer. Yo creí que eso se iba solo en Ecuador, ¿no?
3: No, por Dios. Las malas palabras hay en todo el mundo, Hans, te cuento.
4: Por supuesto.
5: Sí, no, pero digo, así que se emocionaba tanto.
3: Ah,
5: que
3: no. Que un saludo acá. Al equipo de Mirasol.
5: Ecuador.
3: Nos están escuchando y festejando en Mirasol, miren.
4: Un abrazo para la gente de Mirasol. Un abrazo para ellos. Oiga, Hans, bueno, favor, póngase buen vamos. Recaudo. Cuidado que le vayan a dañar los equipos.
14: Felicitaciones a Ecuador. Qué lindo que ganan a Inglaterra.
5: Eso.
3: Que ganemos a Inglaterra.
5: Suerte para ustedes también.
4: Okay, ¿vamos a jugar con Inglaterra o con México?
3: No tengo idea.
4: Con los dos, dice el John. Con uno de los dos.
5: Claro, están entre las probabilidades, ¿no?
3: Eso, muy bien.
4: Pero dice que nos vamos con México. Bueno, Hans, ¿y cuál es su itinerario? Porque usted no puede ir a farrear, porque usted es un hombre casado. Solo quiero recordarle eso.
3: Y aparte cuesta.
5: Bueno,
4: el problema de Hans no es económico.
5: No, ¿saben qué? Además, les cuento algo. Yo ya me he tomado una cervecita nada más. Me invitaron más, pero dije no, porque tenía que madrugar.
4: ¿Ya?
5: La gente que escucha Radioactiva se ha portado de maravilla. Me han llevado a pasear, a comer,
4: ¡achí!
5: A hacer un city tour.
4: No, pues,
5: me han llevado por muchos lados. Así es que les apuesto que si hay que festejar, hay que festejar. Por ahora no están los planes, pero ¿ya? Me dijo miedo.
3: Él le ha auspiciado solo por ponerse la camiseta.
4: Así que ve.
5: Auspiciado.
3: Ven saludando al Hans, todo un chico trabajador, dice acá, nos ponen.
4: O sea,
5: para que vean.
4: Ese trabajo quiero yo.
3: Yo también. Me voy a ir a Estados Unidos con la camiseta, con la casaca de Radioactiva y ya está.
4: De farra en farra. O sea, bien, ¿no? Oiga, qué esposa tan comprensiva la suya.
5: Más que en Cuenca. Les diré que he trabajado más que en Cuenca. Me he levantado aquí 4 de la mañana para poder hacer el programa a las 6.
4: Ay, pero qué triste, ¿no? Su vida. Estar en Estados Unidos, estar en el Mundial, ver los goles de Ecuador. De cerquita, qué triste todo, ¿no?
5: Así es la vida.
3: Que te paguen cerveza.
5: No saben cuánto he sufrido.
4: Me imagino, Hans, y lo siento en el alma, en serio. Me imagino.
5: No, es espectacular. Es espectacular acá la gente. Bueno, esta ciudad es cosmopolita en realidad, hay de todo. Hoy es el día que más he sentido el fervor de un mundial, porque los otros días, como hay de todo, no es que el mundial sea tan
3: claro, porque es el único que ganamos, pues, hijito, ¿qué te pasa? Pues,
5: no, de los partidos. Aquí en esta ciudad no hay ambiente de mundial realmente, ¿ah? No hay ambiente de mundial.
4: Ah, no.
5: Salvo cuando ya, ¿no? Cada uno sigue en su vida, hace sus cosas. No hay ni siquiera mucha publicidad como tal, pero
4: qué loco.
5: Ya obviamente aquí en el estadio es diferente.
4: Claro, obviamente que sí. Oiga, bueno.
3: No se vaya, siga buscando gente que esté en sus cabales.
4: ¿Cuánto tiempo tenemos más a que nos diga? Ah, no, ya no tenemos. Hans.
3: Pero 7:40, solo nos mienten a nosotros.
4: Sí, nos mienten.
3: Gracias, mi querido Hans.
4: Gracias, Hans, buen trabajo el suyo y por supuesto, excelente trabajo con todo el equipo radioactivo que está por allá.
3: Se le pagarán estas horas extras que se ha conectado.
4: Sí, pase por caja.
3: Sí. Nos envía la factura a triple sentido.
5: Me acabo de dar cuenta que tengo que hacer bíceps. Mi brazo ya no aguanta con este. La verdad.
4: Oiga, ¿y sabe qué otra cosa tiene que hacer Hans? Darse al sol.
5: Ecuador.
4: Darse al sol un poquito.
3: Y pero su fuerza está bien porque pudo sostener sus equipos para que no se lo roben.
5: Estoy en vivo,
3: dice. Hans está, creo que está coqueteando ahí con alguien. Soy de Ecuador, estoy en vivo, dice.
4: Sí. Yo soy el papi de las nenas, creo que está diciendo ahí. No sé. Cuidado, Hans, cuidado.
3: Gracias,
4: Hans. Hans es casado y tiene 2 hijos, por si acaso.
5: Así mismo es, eso no se niega.
3: El Hans aprendió a decir en todos los idiomas.
4: No le estoy diciendo a usted, estoy diciendo a la gente que se entere, porque yo sé que usted sabe.
5: No escuchan.
4: Hans, querido, un abrazo.
5: Oigan,
4: grande.
5: Estábamos ya solo con audio, ¿verdad?
4: No, sí. Le estamos viendo, Hans.
5: Ok, estamos bien entonces.
3: Dale, sí, ya suelte el palo ese, oiga, Hans. Ahorita sí le estamos viendo, pero... Bueno, usted verá.
4: Ok, Hans, querido.
5: ¿Sí?
4: ¿Nos despedimos o va a hablar con alguien más?
5: A ver, alguien acá, quienes trabajan en el tema de la FIFA, nos piden también... ¿Escuchas la radio? ¿Tienes conocimiento de la radio tú?
15: Claro, yo crecí con ustedes.
5: ¿En serio?
15: Yo crecí con la... ¿cómo se llamaba? La que era reina de Cuenca. Me olvidé el nombre.
5: Eli estoy Padilla. Con Eli ahora.
15: No, ella es súper chévere, súper buena.
5: ¿Cuánto tiempo vives tú acá?
15: Yo llevo aquí como unos 5 años. Aquí está.
5: ¿Eres tú, novio? Sí. Acércate. Un gringo ecuatoriano. ¿Cuál es tu nombre?
16: Peter.
3: Peter.
5: ¿Cómo son las ecuatorianas? ¿Cómo se portan? ¿Bien?
16: Sí.
5: Muy bien.
15: Sí, no,
3: qué linda. ¿Cómo se llama ella para mandarle saludos? Ponle los audífonos, Hans, para
5: ¿cuál
3: que...
5: ¿Cuál es tu nombre? Te voy a pasar.
4: Para que converse con la Eli.
5: Estamos en vivo ahora.
15: Ay, mis papás se van a volver locos.
4: ¡Hola!
3: ¡Hola! ¡Qué lindo escucharte!
4: Hola, ¿cuál es tu nombre?
15: Paulina.
4: ¡Ay, Paulina!
3: ¡Pauli! ¡Qué gusto escucharte! ¡Soy Eli! Y bueno, te estamos viendo. Este video va a quedar en YouTube, entonces tus papás van a poder verte.
4: ¿Cómo se llaman tus papis? ¡Salúdalos!
15: Mi papá es Enrique y mi mamá es Paola y mi hermanita Sofía. Yo me acuerdo, ustedes tienen un programa en las tardes.
4: Triple sentido.
15: Sí, hasta ahora escucho. Nosotros tenemos una aplicación, entonces ahí sabemos escuchar a veces.
4: ¡Qué linda! Gracias por escucharnos, Pauli. ¡Qué lindo verte! Oye, ¿él es tu novio, tu esposo? ¿Qué es el Peter?
15: No, él es mi novio.
3: Es el amor de la visa, dice.
15: No. No, pero ustedes pueden hablarle con él. Él habla español.
4: No, pero queremos hablar contigo, que eres nuestra paisana.
3: Claro,
4: ¿Cómo viviste, Pauli, el partido? ¿Y tú trabajas para la FIFA o qué onda? Cuéntanos.
15: Estamos haciendo nosotros un voluntariado.
4: ¿Ya?
15: Entonces, por ejemplo, él trabaja con los periodistas.
4: ¿Ya?
15: Y yo trabajo con los fans. Entonces, yo sí entré un momento y ese estadio se iba a derrumbar. Había demasiada gente ahí adentro. Todos ecuatorianos y al fin poder gritar gol después de 2 partidos.
4: Así teníamos ahogado ese gol por ahí. Pauli hermosa, claro. Qué lindo hablar contigo. Gracias por
3: saludos,
4: escucharnos.
3: Pauli bella, cuídate mucho. Cuídate. Te mandamos muchos abrazos y esperamos porque pronto estés en Cuenca de nuevo, ¿no? Que nos visites.
15: Claro.
4: Ok.
15: Muchas gracias.
4: Bye, bye. Se acholó la Pauli. Bueno, nosotros, a ver, gracias. ¿Quiénes nos falta motocross de publicidad, querida María Elisa?
3: Motocross.
4: Sí, señora. 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
3: A mí, sí, son las carreras de 6 a 12 años.
4: Ya.
3: Muy bien. 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
4: Ok, nada más. Entonces, de esta manera terminamos nuestro programa. Realmente, qué jornada tan especial.
3: Qué chistoso que ha estado hoy, Dios
4: Vamos
3: mío.
4: A mandarles un abrazo gigante a toda la gente, a todos nosotros, ecuatorianos y ecuatorianas que creímos, que tuvimos esperanza y que ese sueño se hizo realidad. Ganarle a Alemania queda dentro de la historia de los ecuatorianos y es realmente una cosa fabulosa que nos llena de alegría y de tener todavía más esperanza de saber lo que va a pasar en lo que queda de este Mundial 2026. Usted que está festejando con Radioactiva, muchas gracias. Hans, querido, siga sacando, ¿cómo se dice?
3: Ya cambia de brazo, por lo menos, hermano.
5: Ya no aguante este brazo, ¿ah?
4: Ay, el pobre Hans. Bueno, Hans, acá ya está, nos dicen que cerremos, que cortemos. Un abrazo
3: gracias,
4: gigante, Hans.
3: Gracias, Hans, querido.
4: Gracias
3: te
4: por
3: queremos,
4: apoyarnos.
3: Eres el mejor.
5: Gracias, chicas. Suerte. Chao, nos vemos chao. En la siguiente ronda. Chao.
4: Nos vemos en la siguiente ronda. Nosotros nos vamos. Usted llegue a casa y dé muchos besos y abrazos.
3: Y recuerda siempre sonreír.
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0: Las 19 horas con 40 minutos. ¿Qué tal, amigos? Buenas noches. Bienvenidos a Fanáticos y Campeones. Un poquito tarde, pero siempre con ustedes. Y hoy más que nunca, cuando ha ganado nuestra selección algo que parecía imposible, 2-1, gana Ecuador a Alemania, un triunfo histórico. ¿Qué tal, Germán? ¿Cómo estás? Buenas noches.
1: Hola, Jorge. ¿Cómo estás? Buenas noches. ¿Qué tal, amigos oyentes? En las señales de Radioactiva, en 88.5 y en 103.3, a esta hora se vive intensamente en las calles del país, en las calles de Cuenca, lo que nos consta a nosotros en la travesía de llegar a la radio. Pues hay pitos, hay desfiles, hay embotellamientos, hay bailes, una algarabía total. La tristeza de los días anteriores, cambiados justamente por una celebración que ustedes seguramente también lo están viviendo, que ustedes también lo están sintiendo con esta actuación que hoy tuvo la selección ecuatoriana en el partido frente a Alemania. Se ha cambiado la tristeza del empate, la tristeza de la derrota frente a los primeros rivales en la Copa del Mundo por esta victoria, y la algarabía se siente en el ambiente, tanto así que hasta el presidente de la República se ha contagiado de esta alegría del pueblo.
0: Exactamente, y mañana supuestamente, porque no se ha confirmado, entiendo la noticia, o ya está confirmada.
1: Confirmado.
0: Mañana es feriado.
1: Ajá, en la cuenta de la presidencia está.
0: Perfecto, entonces se oficializa algo que parecía simplemente como un rumor. Mañana feriado en todo el país por este triunfo histórico de nuestra selección. Estamos ya conectados con Jean-Paul desde exteriores. No, todavía me dicen, está realmente el tráfico imposible en la ciudad de Cuenca por la euforia que está viviendo justamente la gente, y es por todos los sectores de la ciudad, no solamente por la Remigio o la Solano o el estadio, es por todos los sectores. No sé si tú tuviste algún inconveniente en arribar desde tu domicilio.
1: Bueno, no, embotellamiento no ha habido, un poco más de tráfico de lo normal, avenida González Suárez, el sector de la Panamericana Norte, pero obviamente se nota la alegría. Hay vehículos que hacen sonar sus claxons, los pitos, Ecuador, banderas en diferentes vehículos, pero que circulan con normalidad. Me parece que el epicentro justamente está en los alrededores del estadio, en el sector de la Remigio Crespo, las calles aledañas, donde se está dando rienda suelta a toda esa euforia que estuvo reprimida y que estaba pendiente de que se lo suelte, ¿no? En los primeros días, cuando se pensó que se podía iniciar con una victoria frente a Costa de Marfil, y luego después el siguiente partido que Ecuador no pudo superar y fue un empate, y que finalmente ahora tenemos ya esa satisfacción de la victoria que se ha logrado frente a una selección alemana. Y digo yo, contra todo pronóstico, ¿no? Ya vamos a ir comentando y desmenuzando todo lo que ha significado esta actuación de la selección nacional y sobre todo la clasificación a 16avos de final.
0: Bueno, y qué cambio, ¿no?, de la selección. Hoy despertó la selección ecuatoriana, fue un cambio radical en cuanto al ánimo, al espíritu, a las ganas que le pusieron en la cancha, pues retomó su fútbol. Esa es la real dimensión de Ecuador. ¿Por qué fue la selección de Sudamérica menos batida en el torneo de eliminatorias? ¿Por qué fue el equipo más compacto? Eso no se demostró en los dos primeros partidos. Pero hoy despertó la selección y vaya que jugaron un excelente partido. Hay mucha gente que fue por Moisés y creo que Pedro Vite se llevó la película. No sé cuál es el criterio de ustedes, pero en realidad para mí Pedro Vite fue la figura de la cancha. Hola, Jean-Paul, lo hacía en exteriores también saltando en alguna tarima, en algún bus de dos pisos.
2: ¿Qué tal, George? ¿Cómo le va? Buenas noches. Qué gusto saludar con usted, con Germancito, con los compañeros de acá en cabina. Un gusto sumarnos a este programa, llenos de alegría, llenos de felicidad, obviamente con lo que nos ha contagiado Ecuador tras esta victoria ante Alemania. Un poquito tarde y pedimos disculpas. El tráfico, la verdad, en la ciudad está muy complicado. En sectores como el Coliseo, la avenida Solano, el sector del estadio, la calle Larga, también mucha gente que baja por ese sector. Así que entiendo, hay mucha gente atorada en el tráfico en este momento y sintonizando ya Radioactiva para que nosotros les podamos contar qué nos ha dejado esta gran victoria. Y estaremos escuchando también a protagonistas. Nuestros compañeros pudieron estar en la zona mixta justamente, recogiendo algunos testimonios y los vamos a ir escuchando. La verdad, felices, contentos. Creo que esperábamos una victoria así. No la veíamos fácil, sinceramente, pero bueno, mucho carácter, mucha enjundia por parte del combinado ecuatoriano, jugadores que realmente lo dieron todo. hay que darle mérito al entrenador, porque así como lo hemos cuestionado, también hay que felicitar cuando el trabajo se hace bien. Creo que ahora sí BKC se acertó en el 11 y sobre todo en las variantes. Las variantes fueron muy buenas, así que bueno, ya iremos revisando todo lo que nos va dejando esta jornada. Invitarlos a participar al 0987-1757-88. Los mensajes que puedan ir llegando para la programación deportiva. Nos dicen: señores, buenas noches, mañana hay feriado. Nos envían acá el decreto, mucha gente ya esperando por el feriado. Nos dice acá: Alemania fue a buscar, no se metió atrás como Curazao, hubo más espacios para ganar el partido. Sí, puede ser verdad también.
0: Es que también estaba obligado a ganar el partido, no por ser el primero, ni mucho menos, sino por la jerarquía, historia, que claro, tiene Alemania, ¿no? Una historia riquísima en el fútbol mundial, por algo es uno de los campeones mundiales, claro, de tal manera que en realidad pues es totalmente diferente. Y esa ha sido la tónica de los africanos, pues allí ponerse atrás. Y pregúntele, por ejemplo, a la misma España, para
2: claro, le costó con Cabo Verde un montón.
0: Un partido.
2: Sí, sí, sí. Yo creo que al final el partido se dio de esa manera. Y creo que es importante también, George, Germán, amigos que nos escuchan, hablar de la actitud de Ecuador luego del gol. Porque no es fácil arrancar un partido tan importante perdiendo a los 2 minutos. Que era falta, ojo, salvo criterio distinto acá en mesa, era falta. El arbitraje muy malo el día de hoy, y con todo y arbitraje Ecuador termina ganando. Pero noto que Ecuador tiene algo importante, que es marcar el gol a los 9 minutos, porque eso es volver a empezar el partido, volver a meterse en juego. Ese gol a los 2 minutos le pudo haber tirado todo el castillo abajo a BKC. Se pudo haberle hecho realmente ver muy mal a Ecuador desde lo anímico y lo emocional. Un partido tan importante, arrancarlo perdiendo desde el camerino, para cualquier selección eso puede ser lapidario. Y más bien Ecuador se levantó a los 9 minutos, empató el partido, y me gustó mucho cómo presionó en campo rival. Lo decía George, el partidazo de Pedro Vite, no hay duda que es la figura, más allá de que lo escogieron a Nilson Angulo por el gol, pero tenía que haber sido Pedro Vite que se comió el medio campo. Y luego creo que hubo rendimientos que estuvieron a la altura, otros no tanto, creo que algunos jugadores quedan señalados, y los que ingresaron a la variante me parece van a pisar fuerte el próximo partido que tenga Ecuador. Pero al final lo que se buscaba era eso, ¿no? Carácter, jerarquía, empuje, buenas decisiones del entrenador. Y sobre el final, ¿no? Cuando más fuera nos veíamos, cuando más complicado estaba el aspecto, es en donde termina Ecuador reaccionando y ganando el partido, que creo que todos pensábamos que no se lo iba a lograr, ¿no? Porque pensábamos que Ecuador le ganaba bien a Curazao, que tal vez le podía llegar a ganar a Costa de Marfil. Más bien con Alemania la proyección era ojalá llegar clasificados. Ojalá llegar dependiendo tal vez de un puntito. Porque ganarle a un pentacampeón, perdón, a un 4 veces campeón del mundo, no está entre los planes. Y termina siendo esta la victoria más importante de Ecuador en su historia. Porque en los mundiales de Ecuador nunca le ganó un campeón del mundo. Ni en 2002, ni en 2006, ni en 2014, ni en 2022, Ecuador nunca le ganó un campeón del mundo en mundiales, porque luego en eliminatorias Ecuador le ha ganado a Argentina, le ha ganado a Brasil, le ha ganado a Uruguay, que son los campeones del mundo de este lado. De
0: Inglaterra, por ejemplo.
2: Se perdió ese partido con Francia cuando se lo enfrentó, se perdió con Italia cuando se lo enfrentó, se perdió con Alemania en el 2006. Miren, 20 años después cómo cambian las cosas. Así que creo que esta camada, esta generación, estos jugadores también necesitaban un capítulo en la historia. Ya han quedado en la historia, independientemente de lo que pase en el próximo partido. Ojalá que sea con victoria. Pero aún perdiendo, yo creo, Germán, George, amigos, que esta victoria ya ha quedado en la retina de la historia del fútbol ecuatoriano, y más bien lo que esperamos es que sea un aliento, un empuje para no conformarnos e ir por más. Si ya Ecuador ha avanzado, que venga la siguiente ronda, y con este empujón de haberle ganado a Alemania, pues pensar que se puede conseguir otro batacazo.
0: Así es. Bueno, y hay que destacar también qué gran respaldo de la hinchada, ¿no? Mejor que de local, la gente cómo los apoyó, cómo gritó durante los 90 minutos, jamás estuvieron pesimistas. Yo creo que eso también hizo que la selección nacional reaccione y despierte de ese letargo que venía atravesando ya en los 2 partidos iniciales del Mundial. Porque hoy vimos otra selección, completamente diferente. Yo no sé cuál habrá sido la motivación que tuvo que emplear para este partido por parte del técnico, pero vaya que funcionó. Yo sé que las variantes también y las ganas que le pusieron los chicos que hoy estuvieron desde el vamos en el partido, lo de Nixon, por ejemplo, que es un jugador que está completamente recuperado, quizá por aquello no fue considerado por el técnico en los primeros 2 cotejos porque venía saliendo recién de una lesión, pero hoy demostró que está para muchísimas cosas. Lo de Plata, ni se diga, lo de Yeboah, formidable, realmente el equipo bien. Desde el arco hasta arriba bien, Lástima que no podamos decir lo mismo, a lo mejor la excepción es la de Ener Valencia. Realmente está completamente desmotivado. Yo sé que es un jugador que siempre ha marcado goles importantes, pero las cosas no le han salido en este Mundial, y vaya que, y para colmo, pues es como cuando acá en cabina decimos que salga de cierta de la cancha para que el Cuenca meta un gol. Más o menos eso ocurrió hoy.
2: La Saladez.
0: Sale de la cancha Valencia y llega el gol del triunfo.
2: Y la rola entró muy bien. Yo no tenía mucha fe en la rola, la verdad.
0: A ubicarse arriba. Pero él es el coautor del gol, claro, por ejemplo.
2: Yo veía, y no sé si compartían el criterio, Germancito también, George. Yo decía, el partido es para Jordi Caicedo. Ya al entretiempo creo que Ener no estaba
0: bien. Es que pensamos que iba a estar desde el vamos.
2: Claro, y creo que era la opción. Incluso mucha gente contaba que en la tribuna, en el estadio, mucha gente empezó a corear el nombre de Jordi Caicedo. Lo pedían para la cancha. Y sin embargo, bueno, la confianza siempre ha estado con Arrola Rodríguez, que es el segundo 9. Y la verdad que entró muy bien, pivoteando, luchando en esa pelota también, cabeceando hacia atrás. Por eso digo, creo que hoy los cambios sí terminaron de funcionar. Arriesga BKC, se saca a los laterales, que aparte estaban amonestados. Creo que era lógico meter a Pervis, meter a Ángelo. Quizás el cambio de Jordi Caicedo sobre el final no se terminó de entender tanto. Me parece que Ecuador necesitaba un poquito más en el medio, pero la gestión, digamos, de partido también del entrenador estuvo a la altura de la exigencia, ¿no? En el momento de más caos, de más dificultad, en donde parecía que todo se iba a la borda, es en donde resaltan allí las actitudes y las capacidades de jugadores y esta vez de cuerpo técnico también.
1: Bueno, yo creo que la alegría pasa sobre todo por el gran respaldo del aficionado. Tú sí. Ya mencionaste, ¿no? Llenaron Filadelfia, llenaron el estadio de Kansas y llenaron hoy el MetLife. ¡Qué cantidad y qué buena aceptación!
0: Y hoy más gente que nosotros estábamos.
1: No les importó los precios, si unos pagaron el precio justo, si otros pagaron precios elevados, pero lo primero y principal es en homenaje a ese público, residente o no residente en los Estados Unidos, mucha gente con sacrificios enormes que ha viajado desde acá, desde el país para llegar. Me alegro y es justo premio también para un plantel de jugadores que ha sido cuestionado y que de pronto ha estado entre la espada y la pared. Mucha crítica al técnico, en fin, una serie de situaciones.
0: Pero es que ha habido razones también, Germán. O sea, claro, no porque sí, la razones. Gente lo ha criticado.
1: Y, sí. yo me limito a decir que me alegro por el público y por el plantel de jugadores. Únicamente, no creo que esto tampoco le magnifique o signifique magnificar la actitud del director técnico, que en la rueda de prensa asomó conciliador, el tratando de llegar al público. Eso debió ser desde el principio, no monosílabo o respuestas que no tenían mucho fundamento. Hoy más empleó el término en elogiar, en halagar al país, en señalar que ha corrido de norte a sur, que ha recorrido cuando fue ayudante del señor Sampaoli en el MLE, y que está encariñado y que agradece a la gente y que no siente resentimiento. Eso debió ser desde el principio, no en esos términos, porque cuando llegó apenas a la selección nacional, debió ser más empático con el público, con la prensa deportiva, pero no sucedió aquello. Entonces sigue teniendo su residencia, y esto también nos lleva a algo, compañeros, y entiendo que es una gran lección absolutamente para todos, el ser muy cautos y muy cautelosos en los cálculos, en aquello de ahora si le peleamos la punta a Alemania. Eso es alentar en el aficionado, eso es sembrarle una idea de que el Ecuador tenía que ir desde el principio a ganar todos sus partidos. Entonces, cuando no sucede como efectivamente ocurrió, vino el desfogue contra el plantel, básicamente, y por supuesto contra el director técnico. Yo creo que los análisis tienen que ser mucho más cautelosos. Ojalá que bajemos un poquito las aguas y no comencemos. No sé si el rival va a ser Inglaterra, el rival va a ser México. Pero no pongamos sobre la mesa el hecho de que, no, ya le ganamos a Alemania y que venga Inglaterra y que venga México y que venga este y que venga el otro. Vamos paso por paso y dejemos que el plantel haga su trabajo. El plantel de jugadores que hoy saltó a la cancha y todos los que ingresaron mostraron vergüenza deportiva. Seguramente les llegó, no les habrá gustado la crítica fuerte del aficionado de la prensa deportiva, pero ellos saben que son capaces de hacer esto que consiguieron hoy, y creo que cualquiera sea el rival, van a tener que trabajarlo de la misma manera. Pero no alentemos eso de que hay que ganarle acá, hay que ganarle allá, porque después no sucede y la gente se decepciona.
2: Sí, Sí, yo creo que, a ver, también este mundial o este trayecto, estos partidos, aún Ecuador está con vida y ojalá llegue muy lejos, también nos deja algunas reflexiones, ¿no? Algunas reflexiones de cómo encarar las adversidades, cómo encarar los partidos, ese excesivo triunfalismo que creo que tal vez haciendo mea culpa también lo habíamos sentido, pero impulsados por una selección que tenía de qué ilusionarse, que recibe dos golpes muy duros, sobre todo el de Curazao. El golpe de Curazao era tremendo, la verdad. Yo creo que la mayoría sentimos que ese partido nos sacaba del Mundial. Por la reacción de los jugadores, la impotencia, el llanto. Hoy veía, ¿no? Dicen, el fútbol es tan bonito que en una semana Gonzalo Plata, de estar tirado en la cancha llorando de frustración de no haberle ganado a Curazao, hoy está festejando seguramente el gol que para él es el más importante en su carrera. Con la selección,
0: y es uno de los goles más importantes en la historia, claro, de los mundiales para Ecuador.
2: Por supuesto, y entonces el fútbol es así. Entonces, como bien dice Germán, mesura, calma, valoremos lo importante que ha sido la victoria, valoremos lo importante que ha sido también la mejoría de los futbolistas, la actitud, las ganas, pero al mismo tiempo con los pies sobre la tierra, entendiendo que es un mundial y que hay dificultad y que el próximo rival va a ser mucho más difícil y que Ecuador aún tiene cosas por corregir. Porque aún ganando habrán cosas por corregir. Hoy Ecuador siento que defensivamente sufrió el partido, que tuvo algunos momentos en donde dejó que Alemania le trabaje de mediocampo hacia adelante, que le faltó un poquito más en cuanto a contención, tenencia de pelota, que retrocedió sus líneas muy temprano. Entonces son detalles que obviamente al ser una victoria del calibre y de los quilates de las que estamos hablando pasan desapercibidas, pero que igual hay que trabajarlas, porque se viene un partido en donde todos pensamos que Ecuador pueda llegar a competir con la selección que tenga enfrente. Entonces, importante al menos, sobre todo porque creo que hubiese sido un trago muy amargo y muy injusto ver que esta selección se vaya tan pronto y haciendo un papel tan lamentable. Si hoy Ecuador perdía o empataba, habría firmado el peor mundial de su historia, por números, por registros, el peor mundial de su historia.
0: Sin goles,
2: si es que no marcaba Nilsson, o solo un gol si el partido quedaba 1-1. Y creo que esta selección no merecía aquello. Ahora se puede llegar a perder el partido en 16avos, es otra tele, es otra historia, es otro análisis. Nuevamente hay que enfocarnos en los jugadores y en el entrenador. Pero me parece que al menos esta alegría de pasar 20 años después de fase sí la necesitaba Ecuador, sobre todo porque creo que con los rendimientos que se han mostrado había esa oportunidad de ejecutarlo así, más allá de los errores que también tuvo el entrenador, que como bien dice Germán, se lo ha cuestionado, se lo ha criticado. Él ha aceptado la crítica, ayer es muy sincero, casi como una despedida. Él dice, bueno, intenté llegar al corazón de los ecuatorianos, no lo conseguí. Sí lo hice con los jugadores, con la casa de la selección, con gente cercana, pero no he llegado. Y él lo sabe, y más bien que esto sirva como una reflexión, ¿no? De un trabajo, porque hoy el partido estaba empatado y Becasés estaba fuera de la selección ecuatoriana. Hoy es aún el entrenador y lo será hasta que Ecuador se vaya del Mundial. Y si las cosas van bien, a lo mejor y se termina ganando una renovación. Y entonces ahí es en donde el entrenador también debe reflexionar y decir, tan lindo es dirigir una selección, generar esta alegría, este orgullo, este desfogue, este abrazo con la familia, que no puedo perderme la oportunidad de seguir trabajando acá. Y depende mucho del entrenador y su astucia, su capacidad, su reflexión, su sinceridad, su humildad, como lo he hecho en rueda de prensa ayer y hoy, luego del partido, para entender de que eso también mueve y que eso también genera algo importante dentro de este grupo.
0: Es que en este partido se jugaban muchísimas cosas que aparentemente no tienen tanta importancia o relevancia, como por ejemplo ahora de que se hablaba de que esta es la mejor generación de futbolistas. Si hubiese visto opacada si es que no ganaba Ecuador este día y accedía a la siguiente ronda del Mundial. Y porque ya salía a la luz, por ejemplo, de que la selección del 2006, esa sí fue una generación de futbolistas formidables. Pero yo creo que hoy como que se reivindican. Yo sé que el técnico está resentido porque han sido muy fuertes las críticas por parte de ciertos hinchas, inclusive en el estadio, con los familiares de Becasés. Y hoy, pues apenas concluyó el partido, él corrió a abrazarse con su familia. Y entiendo, pues, que ya no hubieron gritos, sino más bien felicitaciones y abrazos. Es tan difícil y tan incierto el fútbol, ¿no? Por eso es el rey de los deportes. Un día estamos todos en contra, el siguiente día todos aplaudimos. Hoy, por ejemplo, o ayer que dejaron la sede en donde estuvo concentrada la selección nacional, pues aparentemente ya se despedían desde el lugar de concentración. Y esta noche, pues entiendo que irán a un hotel hasta buscar en dónde permanecer, pernoctar. Vuelve. Esperar sobre todo a ver cuál va a ser el próximo rival, ¿no? Porque puede ser México, entonces no tendría sentido ir a otra ciudad de Estados Unidos.
1: A Columbus.
0: Claro.
1: Pero de lo que dijo Becasese es que retornan a un lugar que les ha gustado mucho y que les ha tratado bien. Vuelven a Columbus, me parece, toque donde les toque.
2: Claro, es que ahí está por verse, ¿no? Todavía. Podría tener incluso Ecuador que cambiara de país, porque le podría tocar jugar con México, en Ciudad de México. Según los porcentajes, hoy es el rival más probable. Hay un 77% de probabilidades que el rival de Ecuador sea México. Entonces, a lo mejor les va a tocar salir.
1: ¿Y luego Inglaterra?
2: Y luego, claro, con México, en Ciudad de México. Según los porcentajes, hoy es el rival más probable. Hay un 77% de probabilidades que el rival de Ecuador sea México. Entonces, a lo mejor les va a tocar salir.
1: ¿Y luego Inglaterra?
2: Y luego, claro.
0: Inglaterra también está en la.
2: Inglaterra es el segundo rival opcionado, pero hoy con menor porcentaje, porque Inglaterra tiene que jugar con Panamá. Creo que es un partido que lo va a ganar. Y entonces ahí habría que ver cómo está el tema del rival. Esto se va a terminar de saber entre viernes y sábado, que termina la fase de grupos. Y Ecuador, pues allí va a conocer recién a su rival. Exacto. Claro. Pero más o menos está proyectado ahí el tema. Ya les vamos a ir contando porque hay proyecciones de rivales, porcentajes, ciudades, lugares donde puede ir Ecuador luego de haber clasificado esta tarde. Pero antes vamos a abrir espacio publicitario.
0: Jean-Paul, antes, concluye en este momento dos partidos que se estaban jugando por el grupo F. Japón y Suecia empataron a un gol por bando. Ajá. Y la selección de Países Bajos le ganó a Túnez 3-1.
2: Con eso, el equipo de Países Bajos ha ganado el grupo F, 7 puntos más 6. Segunda, Japón, con 5 más 4. Y tercera, Suecia, con 4-0. Suecia, en este momento, en la tabla de mejores terceros, es la primera. Está por arriba de Ecuador porque tiene más goles. Ecuador también tiene 4-0, pero Ecuador en este mundial marcó solamente 2 goles. Suecia hizo 7.

0: Entonces, ahora Suecia es la mejor tercera, según este Ecuador en esta tablita que también hay que irla manejando, en donde de las 12 terceras entran 8 a la siguiente ronda. Ya les vamos a ir contando cómo va avanzando ese tema. Ahora sí, George, vamos con recomendaciones.
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0: Muy bien, cerramos publicidad. Antes de irnos al corte, aquí algunos mensajes. La gente sigue escribiendo, están emocionados, obvio, no puede ser de otra manera. Amigos, buenas noches. Sin quitar méritos a la selección, pero hay amigos que dicen que le ganaron porque estaban solo suplentes. ¿Qué tan cierto es?
1: No.
0: Eso que yo no soy muy conocedor del tema.
1: Para
0: no,
1: nada.
0: No, Alemania puso hoy todos los titulares, salvo Schlotterbeck, que salió lesionado en el partido ante Costa de Marfil. Puso a todos, no se guardó nada, y más bien eso le están criticando a Nagelsmann, el técnico alemán. Lo dicen acá: ah, escuché que me gané una camiseta, pero aún no salgo del trabajo, puedo ir a retirar mañana. Claro, mañana, sin ningún problema. Venga nomás, amigos. Si usted se ganó
1: aparte
0: la camiseta,
1: que es feriado.
0: Venga nomás, mañana, horarios de oficina, lo esperamos. Muchas gracias por su sintonía. Buenas noches, amigos. Lo que se vio hoy, fuera de la alegría, es que Ener no está en condición de ser titular. Sí, coincidíamos con la apreciación. Amigos, hablen de la narración del gol, sobre todo de la emoción de Diego Martínez. Ya vamos a conectarnos con ellos también, ¿no? Ya han descansado un poquito la garganta, ya vamos a enlazarnos luego de la pausa. Nos dicen por acá, Galíndez siempre bien, Ordóñez excelente, Pacho bien, Piero sigue debiendo, Franco Obrero, Vite haciendo lo que esperábamos de Moy, Moy más de lo que ha hecho hasta ahora, Plata merecía el gol, llevó a muy bien, Angulo excelente, Valencia no debe ser titular, Pequecé se hizo su trabajo, bien los cambios, la rola me tapó la boca, mire.
1: Bueno, completito y, pero no lo menciona Pedro Vite, ¿eh?
0: No, sí, dijo que Vite hizo un partidazo.
1: Ah, qué bien, sí. Para mí la figura.
0: Sí, acá nos dicen, los amos Radioactiva, son lo mejor que me pasó en esta vida, por el

0: etcétera, etcétera. Bueno. Pero todo el mundo ahí alrededor del fútbol.
1: Sí, sí. Lo que genera el deporte y el fútbol sobre todo. Vamos a la pausa, señor Saniel. Volvemos con más.
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8 de la noche con 11 minutos, avanzamos con más en la programación deportiva. Bueno, seguimos hablando de esta gran victoria de Ecuador, un triunfo que ha quedado marcado en alegría, ¿no? Ríos de gente a nivel del país, en todas partes, festejando, no es para menos, ¿no? Ganarle a un campeón del mundo es algo que a Ecuador, por ejemplo, en un mundial nunca le pasó y que tampoco se da todos los días, 20 años después, hacía retrospectiva, ¿no? Hace 20 años Ecuador

0: Le ganaba a Costa Rica y avanzaba a octavos de final. ¿Dónde estábamos hace 20 años y cómo ha cambiado la vida? Y hoy, ¿dónde nos encontramos? Viendo Ecuador nuevamente en una próxima ronda con la ilusión de que el Mundial no acabe allí. Y ojalá pues esto pueda seguirse dando más adelante. Probables rivales de Ecuador en 16avos. A ver, hay una proyección que ha hecho.
1: ¿Cuál es el porcentaje más cercano a quién podría ser?
0: El 76% del porcentaje le corresponde a México. Partido en Ciudad de México, en el estadio Azteca.
2: Ciudad de México.
1: Que a mí particularmente no me gustaría.
0: No le gustaría.
1: Porque México va a tener a todo su estadio pues a favor de ellos, una localía.
0: Ahora una manchita amarilla
1: que
0: por
1: lo
0: ahí.
1: Que lo va a hacer sentir extraño a la selección ecuatoriana. Pero cuando hay que llegar ya a instancias finales, toque donde toque, pues
0: claro.
1: No.
0: Ahora claro, por eso sí, coincido. Futbolísticamente yo creo que México de los punteros del grupo ha sido el que menos fútbol ha mostrado.
1: Sí, totalmente.
0: A recién, México le tuvo un grupo facilito.
1: Recién mejoró en el último partido.
0: Anoche.
1: Y llegó con 9 puntos, ¿sabes? Pero claro, el grupo también no fue de...
0: Sí.
1: De gran importancia.
0: Yo creo que comparando con otros punteros de grupo, como Países Bajos, como Brasil, como Inglaterra, podría ser España, Francia, Argentina, creo que México no es un cuco para Ecuador. Luego sí hay un contexto muy fuerte que es la localía, que bien recalca Germán, que eso para cualquier equipo es un impulso, pero futbolísticamente...
2: Lo que le pasó hoy a Ecuador, pues.
0: Claro. Que lo reconoció Kimmich, el capitán de Alemania.
1: Los tres partidos.
0: Que eso le ayudó mucho.
1: Jugado de local, Ecuador.
0: Pero futbolísticamente, a ver, si es México el rival, no nos adelantemos.
1: Es manejable.
0: Yo creo que Ecuador, haciendo las cosas bien, podría competir bien ese partido. No voy a decir que es favorito para no...
1: Para no caer en aquello.
0: Exacto,
1: las,
0: que ya nos pasó.
1: Expectativas medio falsas.
0: Exacto, pero creo que es un partido en donde Ecuador puede encararlo muy bien.
2: ¿Y sabe
0: incluso
2: por qué?
0: Mejor que los otros.
2: Porque México ha enfrentado a equipos, no digamos débiles, pero que no llegaron como favoritos, básicamente. Y tenían defensas que no son pues como las de Ecuador, definitivamente. Yo creo que si le corresponde jugar con México, Ecuador les va a parar tranquilamente a los delanteros
1: ahora,
2: mexicanos.
1: Pero ahora que dices defensas y algo que conversábamos extra micrófono, algo va a tener que hacer el señor Becasese con la posición de Piero Hincapié.
0: Nuevamente flojo, ¿no?
1: Yo sé que en el Arsenal es un jugador que por ese sector... está muy bien, pero tiene compañeros que le ayudan, le hacen el relevo.
2: Que le cubren las espaldas.
1: En la selección ecuatoriana no se siente cómodo. Hoy lo cambia por la tarjeta amarilla también que tenía, entonces...
2: Pero sí, a pesar de aquello, Germán, se dio modos y llegó unas cuantas veces, ganando
0: primer tiempo sobre todo. Izquierda. Sí.
1: Pero sí creo yo que él está incómodo en esa posición. Habría que volverlo a compañero de William Pacho en el centro... Y de pronto devolverle la confianza ya desde el vamos a Pervis de Estupiñán y no sé, por derecha.
0: Ordóñez,
1: sí.
0: Y Franco es otro que se está sintiendo muy incómodo cuando lateral.
1: Y Franco tendría que volver a su posición
0: volante.
1: De medio campo. Pero claro, deberían haber sacrificados, ¿no? Pero justamente esa es la función.
2: Pero como están las cosas, hermano, yo creo que Pedro Vite no va a ceder el puesto.
0: No, Vite es inamovible.
2: No va a ceder.
0: Para mí el medio campo podría ser Franco, Vite y Moisés.
2: Claro.
0: Y arriba Plata, Nilsson y para mí ya la rola. Capaz llevó a tendría
2: y
0: que
2: te
0: ser
2: digo el, que con, se llevó. Por el costado derecho gana muchísimo Ecuador con la presencia de Ángelo Preciado.
0: Se entró
2: es
0: bien
2: un jugador
0: hoy.
2: Muy vivaz, de ida y vuelta. Ordóñez tiene su
0: claro, pero no
2: también,
0: pasa.
2: Pero
0: todo.
2: Es mucho más parsimonioso, es de su propia área. Solamente cuando hay
1: más de oficio.
2: Esquina ahí sí trepa.
1: Más de oficio.
2: Pero en claro. Cambio Ángelo es de ida y vuelta.
1: Pero sería sacrificar a llevó y llevó a creo que es determinante, sobre todo en los primeros tiempos.
0: Claro, sí,
2: pero,
0: un poco
2: pero juntándose los dos están haciendo una muy buena dupla, una micro sociedad excelente.
0: Claro, a lo mejor allí sería Pervis y Ángelo y los centrales Pacho con Hincapié y habría que sacrificarlo a Ordóñez, que ya no jugó, por ejemplo, con Curazao, que hoy no lo hizo mal. Bueno, son algunos aspectos que tiene ayer el entrenador para irlos deliberando.
2: Pero hoy jugó pues como... junto a Pacho.
0: Sí, juega de central.
2: Claro, de central.
0: Es el máximo opcionado México. El segundo con 13% de probabilidades es Inglaterra, que lo mencionábamos. Podría ser Ghana o podría ser Croacia. Este partido se jugaría en Atlanta.
1: Pero de menos porcentaje los dos.
0: Sí.
1: Porque decía usted México el 74.
0: 76.
1: 76. Y el 13% de Inglaterra.
0: Ajá, junto con Ghana y Croacia. Los tres con el mismo porcentaje.
1: Tendría que darse resultados entre... hoy, más tarde, mañana y pasado para saber exactamente, o esa es ya una tendencia que podría...
0: La tendencia marca mucho que sea México, ¿no? Más de un 76% es ya un montón. Habrá que ver sobre todo la tabla de los terceros. ¿Qué pasa ahora? Por ejemplo, Paraguay puede ser tercera, Australia puede ser tercera. En el grupo de Inglaterra, por ejemplo, también entre Ghana y Croacia van a definir un segundo y tercer puesto. Mañana, por ejemplo, en Francia, Noruega, bueno, allí definen primer y segundo lugar. Senegal tiene una chance, aunque Ecuador está por arriba. Entonces hay que ir viendo, pero por lo pronto es México. Y luego, con porcentajes menores, está Suiza con 7% en Vancouver, Canadá, y con 3% Portugal y Colombia. Esto sería en Kansas. Pero, como digo, todo marcaría que sería México. Y ahora sí, vamos a saludar. Están ya conectados los señores que hoy nos llevaron la emoción del partido. El señor Andrés Muñoz Araneda en los relatos. No sé si aún queda Diego Martínez y Carlos Matovelles, si la garganta les permite, o si el estado también de...
1: Si están vivos.
0: No sé en qué estado los encuentro. En Estados Unidos me dirán, pero después en lo otro veremos. Compañeros, señores, ¿cómo les va? Buenas noches. Antes que nada, felicitaciones, excelente trabajo. Gracias por llevarnos las emociones de este triunfo de Ecuador. Para nosotros, un gusto que nos acompañen esta noche en Fanáticos y Campeones.
3: Hola, Jean-Paul, ¿cómo te va? Un abrazo, buenas noches. Saludos para Jorge, para Germain, para los señores reproductores, para Don DZ, que sabemos que quiso estar, pero no podía. Un abrazo para él. Aquí estamos. ¿En qué estado...? Creo que todavía en el estado de New Jersey. Y estamos próximos a cruzar un puente para cruzar al estado de Nueva York.
0: ¿Y el otro estado?
3: Después, cuando lleguemos al estado de Nueva York, hay muchas dudas sobre en qué estado estaremos después. Porque primero podría ser el estado de alegría y de satisfacción por el resultado. Después podría ser el estado de inseguridad y de dudas sobre a dónde viajamos. Y de pronto, si después es el estado de Georgia, Atlanta o Washington en Seattle, o capaz nos vamos al estado de Jaimito el Cartero, es decir, a México. Entonces, por ahí viene el tema.
0: Cuidado, se escucha.
3: Estamos en el carro.
0: Se escucha.
3: Estamos en el carro. De regreso a los aposentos, así que
0: permíteme
3: saludar acá cortito con la gente. A ver, primero con el chofer, justamente el que nos va a llevar a México. ¿Cómo te va, Diego? Un abrazo.
4: Hola, ¿qué tal? ¿Cómo están? Con poca garganta y al mando de la payasoneta. Acá vamos. Todo bien.
3: Que salimos hace cuestión de, digo, 5 minutos o 10 del estadio. Señor Morocco, de copiloto, ayudará a que no se pierda James.
5: Hola, ¿cómo están? ¿Cómo están, compañeros? Qué gusto saludarlos. Bueno, vamos mal, de hecho. Ya hemos cometido el primer error que nos ha costado 10 minutos extra de viaje. Así que vamos a hacer lo posible. Estaba viendo que se han dado ya algunos resultados más y que Ecuador ha bajado sus probabilidades de enfrentar a México al 49% del 60 y pico que tenía hace...
3: Bueno, ¿y ahora a dónde nos vamos entonces?
5: Ya les voy a confirmar qué rival ha ganado probabilidades, pero creo que Inglaterra.
3: Que ya quería probarse unas flautas, Becker. ¿Cómo te va, Sebas? Un abrazo.
6: Unas flautas, unos alambres, unos tacos, unos burritos. ¿Sí? ¿Cómo están? Un fuerte abrazo para todos. Feliz, ¿cómo voy a estar? Estoy muy feliz, salvo porque cuando salimos decía 40 minutos al destino y ahora dice 50. Pero a excepción de eso, la verdad que exultante. Muy, muy contento, muy contento. Sobre todo... El contacto, viste, al final cuando íbamos al parqueadero, ¿no? El contacto con la gente te demuestra que la euforia no baja. Y eso es algo muy bonito, que la gente se vaya feliz del estadio y que se haya desahogado hoy, a mí me pone muy, muy contento.
3: Porque ha sido eso, compañeros, un desahogo colectivo indescriptible y que imagino fue igual de potente en cada casa, en cada lugar, en cada restaurante, en cada calle en Ecuador, porque lo teníamos... Realmente este primer gol y este momento mundialista atravesado en la garganta por mucho tiempo.
0: Sí, completamente, ¿no? Ya creo que el primer gol de Nilson Angulo en algo nos alivió, ¿no? Poder gritar ese gol. Luego ya el de Gonzalo Plata fue tremendo, ¿no? La alegría, me imagino, compañeros, también haber vivido allí con un montón de gente, un montón de ecuatorianos, esa alegría sobre el final, el llanto, el abrazo, BKCS abrazándose con su gente, Moisés Caicedo, el ruedo que hacen los seleccionados allí en la bomba central para agradecer a Dios y valorar esto que ha sido un desahogo. Hoy no había tinta media, ¿no? No había algo allí. O era el fracaso de no avanzar, o era la felicidad de avanzar. Entonces, creo que eso ha sido muy importante también para Ecuador y creo que es un impulso para lo que venga, si sea México, sea Inglaterra, lo que pueda llegar. Pero creo que hoy, ganándole a Alemania, me parece que quedas con mucho prestigio para lo que viene más adelante.
3: Y es lo que ha dicho Sebastián Becasés en la conferencia de prensa en el Valencia, notas que ya están en la red de Radioactiva y que la podrían reproducir, la de Enner, por ejemplo, que sería muy interesante, porque Enner yo le pregunto y le digo, Ener, ¿qué sintió cuando salió de la cancha? Mi intención era preguntarle si él llegó a pensar, si se le pasó por su cabeza que pudo haber sido su último momento con la selección. Y él dice, no, lo único que quería es que Ecuador haga un gol y pensé que mis compañeros hagan lo mejor. Y luego le pregunto y le digo, ¿usted, Ener, siente que está viviendo, está consciente que está viviendo tal vez los últimos minutos de la selección? Y me dice, sí, sí, la verdad que sí se me pasa por la cabeza. Entonces, después Ener dice, aparte de esta confesión, dice, pero estamos conscientes de que es el mejor resultado de la historia del fútbol ecuatoriano, o sea, lo aceptan y lo valoran y lo asimilan, pero también dice, estamos para largo. Y Becasese, con mucha humildad, hoy día dijo, ayer les dije lo mismo, estábamos vivos, queríamos aferrarnos a la vida, seguimos en el Mundial y seguimos alimentando un sueño que para nosotros sigue siendo el mismo de cuando llegamos. Yo creo que el discurso hoy equilibrado de Becasese, porque ha sido bastante equilibrado, pudo ser bastante más puntilloso y hasta medio irónico con la gente, y no lo ha sido, creo que ayuda, y creo que el resultado ha acomodado varias cosas a nivel, sobre todo, fuera de la cancha, Sebas, no tanto en la cancha.
6: Sí, yo creo que algo, y me consta, lo contábamos al final del partido con pasado, ¿te acuerdas? Algo que le ha dolido mucho al entrenador, a Becasese, es no haber hecho clic con la gente, que no haya piel, que no haya feeling con la gente. Y hoy tenía la oportunidad perfecta para salir a apuntar con el dedo y no lo hizo. Yo soy un creyente de que hay que ser tan noble en la derrota como en la victoria. Ese no siempre ha sido o no siempre ha sabido ser noble en la derrota o en la mala en esta Copa del Mundo. Pero en la victoria hay que reconocerle que no ha tenido en ningún momento ánimo de salir a apuntar con el dedo ni a decir, ahí está, yo tuve razón. Y creo que eso es algo que hay que destacarlo. ¿Por qué? Porque eso de alguna manera va a cortar el camino hacia el corazón del público. Ojo, Ecuador, como decía en su momento Gonzalo Plata, como lo han dicho los protagonistas hoy, Ecuador vino con el sueño, vino con la ilusión de hacer el mejor mundial de su historia. Y hoy va a jugar cuatro partidos, como en 2006. Va a jugar cuatro partidos como hace 20 años. Y eso tiene un valor muy fuerte, eso tiene un valor muy grande, porque el triunfo de hoy, además, entra directamente a las páginas doradas de nuestro fútbol, independientemente de qué pase más adelante. Es decir, este equipo tuvo no solo la fortaleza mental, sino también la capacidad deportiva para revertir una situación que era bastante grave, era muy, muy grave. Y hoy toca festejar y a la vez yo celebro que lo hagan sin ningún tipo de revanchismo.
3: Que no ha habido, que eso es importante decirlo, compañeros.
0: Sí, sí, muy importante, sobre todo para lo que viene, ¿no? Y lo decía Germán al arranque de la programación, muy felices, muy contentos todos, pero al mismo tiempo con los pies sobre la tierra, ¿no? Ya nos pasó el vernos prácticamente fuera del Mundial, comernos una escena muy amarga como ese partido ante Curazao, en donde creo que la mayoría ya nos sentíamos fuera, y hoy la alegría de haberle ganado a un cuatro veces campeón del mundo. Eso significa que el fútbol tiene preparado un montón de situaciones, circunstancias, adversidades que hay que saberlas sobrellevar. También es un empujón bueno para esta camada, ¿no? De haber quedado, digo yo, ya en la historia, independientemente de lo que pase más adelante con el rival que venga, esto queda grabado. Y estos jugadores, pues así lo han hecho. Habrá que ver qué viene más adelante, compañeros. Bueno, la salida un poquito corta porque estamos sobre el final. No sé si tienen un poco el calendario, qué va a pasar mañana con Ecuador. Vuelven a Columbus, tendrán día libre, mañana libre. No sé si tienen un poco el detalle allí de qué viene con la selección ecuatoriana, esperando la definición de los grupos entre mañana y el sábado.
5: Ecuador va a regresar a Columbus para, a partir de ahí, cuando tenga claro el próximo destino, ya quedarse de forma permanente en el próximo destino, ya partido a partido. Es lo que le toca a Ecuador, ir día a día viendo qué le entrega esta Copa del Mundo como siguiente desafío. De momento esperamos rival para los 16avos de final, y mientras se termina de aclarar el cuadro, Ecuador va a estar en Columbus, y yo creería que lo más lógico es que mañana los jugadores disfruten del día libre, por lo que ha venido siendo la dinámica de Ecuador en el Mundial.
3: De hecho, Becasese hoy en la conferencia de prensa dijo que van a festejarlo como hicieron luego de la derrota, inclusive, o sea, pasarlo con la familia, lo van a pasar ahora con las familias, y mañana vuelven a Ohio, que periodísticamente se contó que no volvían, Y yo no sé si eso era verdad, porque hoy alguien me dijo de la selección, la verdad nunca descartamos volver a Ohio, pero yo no sé si más fue una movida de última hora, de cábala o de que yo qué sé, pero van a volver a Ohio esperando a ver a dónde le toca jugar Ecuador, compañeros.
0: Perfecto. Aguardar entonces qué es lo que termine ocurriendo luego de esta gran victoria. Ustedes también a descansar y mañana hay programación normal, ¿no? Acá estaban preguntando si hay feriado o no, que mañana quieren escuchar el circo ya con variedades, semana un poquito tensas, días y programas tensos hemos tenido, porque la verdad, con lo que pasaba con Ecuador, como que muchas ganas de hacer bromas no daba, pero me imagino ya mañana distendidos, relajados, vuelven las variedades y habrá también para hablar del partido.
3: Sí, sí, pues sí, nos ha sorprendido a todos y les digo aquí en la zona mixta, hasta los jugadores bromeaban sobre esta, o los periodistas y por ahí le preguntaban a los jugadores sobre la decisión del presidente de la República de dar el feriado nacional, pero bueno, nosotros estaremos a mayor tamaño de partidos del Mundial y tendremos las programaciones pues como estaba apto, Sebas.
6: Un abrazo grande a un quien supo ser seleccionado nacional, que nos está escuchando. No voy a decir su nombre, pues no sé si, no. Pues no sé si quiere que lo nombre, pero nos honra con su sintonía, así que le mando un fuerte abrazo al Chicken, ustedes ya sabrán quién es. Le mando un fuerte abrazo y
3: diría un amigo
6: por estar.
7: El pollito.
6: El mismo.
7: El pollito.
6: Por cierto, tengo que darle crédito y mérito a DZ. Mira, DZ a las, ya te digo, exactamente 10 de la mañana en punto, me mandó dos cosas. La primera cosa que me mandó fue un sticker de Rubén Darío Insúa diciendo,
3: insultando,
0: la C de tu M.
6: Y el segundo, hoy ganamos Frentón, me puso. Tuvo la razón.
0: Entre Frentones se entiende. Acá hay una pregunta antes de despedirlos. Dicen que la cábala es Morocco al borde de campo, que por favor en 16avos se repita.
3: Debo confesar algo. El primer Morocco, ¿qué quiere decir al respecto?
5: Creímos y estamos en 16avos. Ya tiene que aprobar el dictador.
0: Sí, yo creo que
3: la
0: sí.
3: La verdad la planificación previa estaba así. Así que con mayor razón.
0: Bueno, muy bien. Que Morocco en un chat interno tomó una foto del arco en donde entró el gol de Gonzalo Plata y dijo, acá se hace historia. Él decía, gol de Jordi Caicedo, bueno, fue finalmente Plata, pero ese fue el arco en donde estaba justamente
3: Morocco. Le dio la mano Pedro Vite. Carlos acaba de confirmar que al menos hasta ver a Ecuador no se va a lavar la mano.
0: Lo quiere llevar al Atlético. Ojalá que no, porque Vite va a querer ganar títulos también, ¿no? Se desconectaron, mejor no quieren dar respuesta.
8: Coincidimos.
0: Bien. Un abrazo, compañeros. Excelente trabajo el día de hoy y mañana los escuchamos para seguir hablando de este triunfo emocionante.
3: Dice Martínez que mañana hay feriado, pero eso solo aplica en Ecuador, Martínez, lamentamos informarte. Un abrazo, compañeros, que estén bien, será hasta la próxima. Un abrazo, Jorge. Germán.
0: Chao. Un gusto, gracias, compañeros. Allí el equipo de Radioactiva que estuvo hoy en el MetLife de New Jersey contándoles en vivo esta gran victoria de Ecuador 2-1 ante Alemania. Vamos a abrir espacio publicitario y les contamos que se ha confirmado otro cruce de 16avos de final, luego del grupo que ha finalizado. Ya les vamos a contar qué partido se viene más adelante, pero antes, recomendaciones.
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0: Muy bien, cerramos publicidad y antes de irnos, contarles que hay un cruce ya confirmado, un nuevo cruce en el Mundial. Ha terminado el grupo que les mencionábamos, ¿no? El grupo de Países Bajos, y eso ha derivado que Marruecos se enfrente a Países Bajos en la siguiente ronda. Duelo confirmado, así como el Sudáfrica-Canadá, que se va a jugar el domingo a las 2 de la tarde. Países Bajos ante Marruecos se va a jugar el lunes a las 8 de la noche. Así que esa partecita del cuadro está confirmada. El que avanza de la llave entre Sudáfrica y Canadá enfrenta al ganador de la llave de Países Bajos y Marruecos. Así que al menos esa partecita está.
1: ¿Hay un solo partido diario o de pronto puede haber dos?
0: Van a haber entre 2 y 3. Pero solo el domingo hay uno. Este domingo hay solo uno. Es el que da apertura a la ronda de 32avos. Y luego habrán entre 2 y 3 partidos. Ecuador, por ejemplo, si el rival es México, será el 30 de junio a las 8 de la noche. Y si el rival es, en este caso, Inglaterra, será el partido, acá tengo el dato, nada más lo chequeo. Si es Inglaterra, será el partido el día viernes 3 de julio a las 8:30.
1: ¿Y si es México, decía?
0: Si es México, el martes 30 de junio.
1: ¿A qué hora? ¿8?
0: A las 8 de la noche, en Ciudad de México.
2: Estamos sobre el partido prácticamente.
0: Claro.
2: Falta muy poco.
0: Falta muy poco.
2: Ponderábamos la actitud del público ecuatoriano en los Estados Unidos, pero lo reprochable es lo que se dio anoche en el banderazo. Hinchas de Barcelona y Liga se trenzaron a golpes ahí en el Times Square. Realmente algo que no estaba, creo que, en los planes de nadie. Reprochable esta actitud.
0: Sí, opacaron la fiesta, ¿no? Lo que representaba,
2: sí,
0: eso.
2: Sí, ya sin quedar mal a Ecuador, pues.
0: ¿Habrá otro banderazo? Me preguntan por acá. Bueno, en México hay muchos migrantes ecuatorianos también, ¿no? Si es eso, y si es en Estados Unidos, pues con más razón. Bueno, nos vamos. Qué gusto haberlos acompañado. Horario extendido el que hemos tenido. Ya se viene el grupo D, Estados Unidos con Turquía y Paraguay con Australia. Paraguay que hoy puede también clasificar al equipo de Gustavo Alfaro. Germancito, muchas gracias.
1: A ustedes, buenas noches.
2: Puede ser segundo también Paraguay.
0: Puede ser segundo, claro. Si gana, si empata, pasa tercero. Gracias, George.
2: Gracias.
0: Un abrazo para Saniel, para John y para todos. Mañana más deportes en Radioactiva.
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1: 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Buenos días.

buenos días, buenos días. Claro que se pudo, señores. Claro que se pudo, porque somos ecuatorianos. Porque somos necios, decían algunos. Otros porque elegimos soñar, elegimos creer. Aquí estamos muy felices abriendo Café Activo esta mañana. ¿Cómo están mis cafeteros? ¡Qué alegría tan grande la que nuestra selección nos ha dado el día de ayer! ¡Qué hazaña, ¿eh? ¡Qué hazaña! ¡Claro que era posible! ¡Claro que era posible! Y como lo han dicho muchísimas impresiones internacionales, analistas de fútbol, Ecuador ayer ganó porque jugó con el corazón, no por otra cosa. Le puso el corazón y cuando uno le pone el corazón, se nota, señores. Qué maravilla lo que hemos vivido el día de ayer, mucha emoción, mucha alegría. Hasta feriado nos dieron y aquí estamos. No podíamos parar nuestra programación, tenemos que seguir porque el mundial sigue, la fiesta sigue y ahora se pone más interesante que nunca para nuestro país. Algo se desbloqueó allí. Yo decía que fue el solsticio. También dijimos que ayer la cábala era de que Hans llegaba primero al MetLife. Era el único sobre la cancha. Tuvimos esa más que exclusiva. Y le dije, Hans, vaya, ves esos palos. No sé qué ritual vas a hacer allí, pero date cuenta que eres el único. No hay nadie. No hay nadie. La cancha es nuestra, el escenario de las grandes finales es nuestro. Y así fue, porque ayer nos jugamos una final para seguir vivos en esta maravillosa fiesta mundial. Bienvenidos mis queridos cafeteros, los abrazamos fuerte, les decimos buenos días a Café Mundial. Ya nos conectamos enseguida con Hans Ochoa desde los Estados Unidos, desde la ciudad de Nueva York. Y ustedes cuéntenme, quiero saber si están del otro lado, si decidieron los que podían decidir trabajar hoy o no. Los que no tenían opción y se fueron a trabajar hoy, ¿cómo está la cosa? Como todo fue de última hora, pues muchas personas no sé cómo manejaron este tema del feriado dictado por el gobierno nacional. Así que me gustaría que empecemos a saludar, que me cuenten si madrugaron o ya no madrugaron. Hoy somos la mitad de cafeteros nomás despiertos. ¿Cómo está la cosa? Buenos días, bienvenidos. 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Buenos días, le decimos al doctor Juan Josué Salamea, médico cirujano y estético. 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

0: Andreita, buenos días, muy buenos días. Así haya feriado, hay que hacerle a la trabajación y bien madrugado. Saludos y felicitaciones a los ecuatorianos por el triunfo de la selección.
1: Muchísimas gracias, Yuri. Estaba ya con nosotros, claro que sí. Ya estamos trabajando, ya estamos madrugando. Es la forma también de celebrar el triunfo de nuestro Ecuador. Buenos días, amigos cafeteros. Ayer la selección me cayó la boca, nos dicen. Gracias mil, gracias por eso. Pero sobre todo nos demostraron que con fe, sacrificio, unión, orgullo y sobre todo mucho trabajo y esfuerzo se logran cosas grandes y se llegan a los objetivos. Minutos después nos salen con feriado. ¿Qué se puede decir? Ok. Bueno, hay opiniones divididas con esto, ¿no? El sector turístico agradece. Pero bueno, de acuerdo, el esfuerzo, el trabajo, la disciplina es lo que nos lleva a los grandes objetivos. Buenos días, André y Han. Saludos a todos los amigos cafeteres, cafeteros. Felices por la clasificación de nuestra querida Tri. Sí se pudo y siempre se podrá. Aquí listos para desayunar unas salchichas Frankfurt. Bien. Dispuestos a seguir trabajando para sacar al país adelante. ¡Qué lindo! Sí, pues no, vendrían bien unas salchichichas. Estoy trabada hoy. Unas salchichitas Frankfurt el día de hoy. Y anoche seguro se celebró con también una que otra cervecita alemana, ¿no? Ok. Qué bonito. Cafeteros, cuéntenos cómo vivieron la jornada del día de ayer, cómo están, están trabajando, decidieron quedarse hoy en casita, se fueron de fiesta, ¿cómo es la cosa? ¿Ah? Ayer recordábamos estos himnos que hace tantos años, por una gesta tan importante como la que vivimos anoche, Damiano nos regalaba estas canciones que se quedaron en el alma de Ecuador.
2: El centro del universo.
1: Como el Ecuador sí se puede, que es un himno para nosotros, de ecuadores. Yo digo, gracias a Damiano por eso. Gracias por darnos estos himnos. Yo nací en este país, de Juan Fernando Velasco. Y también todo lo que ha salido para este mundial, para estos últimos años de las nuevas generaciones de artistas, demuestran que el corazón de Ecuador, los colores de nuestra Tri laten más fuertes que nunca. Ya los vamos a ir tocando también. Esas otras lindas canciones que estamos sonando por estos días también con artistas como John Briel, como Javi Neira, como Johan Vera, como Daniel Páez. No sé, alguien más se me va a quedar, pero seguro vamos a estar tocándolos también. Ya estamos con Hans, vamos a ver si ya lo tengo por acá. Hola.
3: Hola, André, ¿me escuchas ahí?
1: Hola, compañero, qué gusto saludarlo. Buenos días. Les presento a la Cava, la ganadora, digo yo.
3: Ah, para que vean que
1: era cierto. Para que vean, era cierto.
3: Para que vean que Café Activo iba a llevar la suerte, quitar la sala de es por allá.
1: ¡Qué belleza! ¿Te das
3: cuenta?
1: Yo me quedo con eso, definitivamente. El haberte tenido ahí primerito llegando a la cita, dije, aquí fue, aquí ya se asegura la cosa. La cancha es nuestra, el escenario es nuestro. ¿Cómo estás?
3: ¿Cuál?
1: ¿Cómo
3: bien,
1: estás?
3: Bien, un poquito tocado de la garganta de lo que se ha gritado ayer. Y ojo que yo no narré nada, pero yo pura emoción.
1: Puro aficionado ahí en graderío.
3: Claro, no me imagino al equipo deportivo cómo estará con su garganta el día de hoy, si yo la traigo hacia la mía. Uh-huh. Ellos deben estar mucho más afectados. Pero bastante bien emocionado. Oye, qué lindo partido vivirlo acá. Era uno de mis sueños tener una experiencia como esta, y la verdad que se ha dado, a pesar de que yo era de los ya no tan crédulos, ¿no? O sea, tengo que decir la verdad, ahora no, yo sé que ahora todos se van a subir a la camioneta, pero en mi caso tengo que decir la verdad, yo creía que no, creía que íbamos a empatar. Sí. Pero qué lindo cómo la selección, cómo este país demuestra que su gente, sus hombres, sus mujeres son trabajadores.
1: Sí.
3: Quizás sí, nos gusta así sufrir, como que hasta el
1: final. Oye,
3: como
1: me reía porque decían que bestia lo que es del ecuatoriano, siempre dejando todo para el último. Hasta oye, en el fútbol. Y digo, ¿qué tal? Oye, es que, a ver, si es que vamos a la psicología, dices, bueno, o sea, por eso el ecuatoriano es cosa seria. O sea,
3: el ecuatoriano no es cosa seria.
1: Por eso es que, los novios ecuatorianos son complicados, ¿no? Y uno no sabe con qué le van a salir a uno.
3: No saben cuándo van a pedir matricidio, nada.
1: No, qué barbaridad. Oiga, yo le voy a contar una cosa. Mira que ayer ya no tuvimos tiempo de hablar de un pronóstico, ¿no?
3: Es cierto.
1: No, ni te lo pregunté, ni tú me lo preguntaste a mí. Y yo había planteado en el chat de la radio que nos atrevamos a dar un pronóstico. Y no tuve quórum. No sé si llegaste a leer en el chat de la radio esto.
3: No, pero seguro fue por temor.
1: Nadie se atrevía y yo quería plantear, así que a la final ayer, bueno, no acá, sino en el noticiero del mediodía, en el canal, okay. Planteé mi pronóstico y mi pronóstico mi pronóstico era 2-1. ¿Qué le parece?
3: Sí, o sea que le acertaste.
1: Yo le acerté y decía que yo elegía creer, o sea, yo sí estaba subido en esa camioneta y dije, pero es que yo sí creo en los milagros. Aunque muchos dicen, no es milagro, es el fruto de todo lo que se ha venido haciendo. Bueno, pero ayer sí necesitábamos que pase esto, o sea, no había opción. Yo sí quiero verlo así, como un milagro, como que ayer sí todo estuvo de nuestro lado, como que para ese segundo gol esa pelota cayó en el pie de Platita y él ya supo lo que tenía que hacer. ¿No?
3: Es que de verdad, a lo de ayer no fue un resultado esperado, no fue un tema sencillo.
1: No era sencillo. Y por eso la gesta es más grande, ¿no?
3: Exacto, o sea, para mí que los alemanes dijeron, ya Ecuador nomás, algo sencillo. Ellos sí, probablemente se confiaron un poco, pero...
1: Además remontar Hans, ¿no? Porque ellos entran ganando con un gol maravilloso que uno dice, Dios mío, ¿qué se nos viene? No me imagino vivirlo allá.
3: Fue terrible porque yo apenas, te juro, me estaba acomodando, me estaba sentando.
1: ¡Ay, no!
3: Y ver que nos encontramos con ese gol y así de entrada dije, no puede ser ya.
1: ¿A qué vine?
3: Esto no pinta bien.
1: Ajá.
3: Y bueno, luego al final los chicos, qué bueno, pero uno se espera también que esto lo hagan... No nos hagan sufrir tanto, o sea, que jueguen así. Ya se demostró que el jugador puede jugar así. Que tiene con qué jugar así, que puede meterle ganas, que técnico puede hacer un cambio. Lo de Angulo para mí fue la clave del partido. ¿Por qué? Porque es el que marca el gol que empata y el jugador más propositivo, el que más se arriesgaba, el que metía el dribbling, el que se atrevía a ser diferente, y eso los descolocó a los alemanes en la primera parte. Luego quizá ya los sacó por cansancio, pero para mí ese fue el punto clave, él y Vite. Y hablando desde el tema...
1: Una maravilla estos chicos, ¿ah? O sea, a Vite yo lo escuché en la boca de los narradores todo el partido.
3: Sí.
1: Incluso decía el narrador del canal que tiene los derechos, a este señor hay que hacerle un monumento cuando el partido se acabe.
3: Y
1: bueno, ¿y qué hace, no? O sea, lo veía, pero... ¿Por qué es tan importante en el partido, no? Porque ahí sí ya me tomas la lección, pues tácticamente no entiendo el fútbol.
3: Vite estaba, es el que finalmente también que ayudaba a quitar, pero es el que pasaba, es el que manejaba un poco los hilos del partido, y sobre todo, incluso más allá de eso, de la calidad que sí la demostró, el tema de las ganas. Ayer sí, Niño Moy volvió a ser Moisés Caicedo del Chelsea, el que lo conocemos. Ayer Pierito, ese es el Piero que queremos. Ya solo Pachito. Faltó que se lance así un piscinazo y se quite la pantaloneta para las chicas.
1: Yo sí esperaba todo eso al final, pues que nos dé ese regalo.
3: Ya, con eso les quedó en deuda, pero el resto, oye, qué bien.
1: ¿Y Pacho? Entiendo que Pacho también.
3: Pacho magistral, Pacho.
1: O sea,
3: Pacho,
1: ayer... todos como debe de ser.
3: Ayer,
1: como
3: sí,
1: son.
3: Ayer como son, es exacto. Como somos los ecuatorianos. Uh-huh. Ayer lo demostraron.
1: Oye, y este público y esta cosa que igual veía impresiones que los narradores deportivos de otros países que estaban ahí y que narraban incluso en inglés decían, o sea, el ambiente que se vive aquí es una cosa, o sea, los ecuatorianos le ponen un ambiente que pocas veces se ve, decían, ¿no?
3: Exacto, Ecuador volvió a ser titular. Ayer Ecuador volvió a ser titular. Lo hemos logrado por tercera vez acá en Estados Unidos, uh-huh. con la cancha llena. Mira que llenar ese estadio es cosa seria, ¿eh? Hay una capacidad importante en el estadio, en el MetLife, acá en New York, en New Jersey, para ser exactos, porque ahora estamos en New York. Pero lo logramos y la gente estaba emocionada. Al final ya estaba más emocionada, cosa que estuvo y tuve una salida para Triple Sentido y al final...
1: Ah, te escuché, digo, me está traicionando. No, mentira.
3: Oye,
1: pero es que sí, ameritaba, tú estabas allí en el ambiente, en la salida del estadio, era bastante válido tener esas impresiones, esas reacciones en vivo.
3: Ya estaban happy.
1: Oye, lo vi, la gente estaba... ¿Y te venden alcohol en el estadio?
3: Claro.
1: ¿Cómo funciona eso allá?
3: Acá no hay esa restricción.
1: Ah, ahora entiendo todo.
3: De hecho, la cerveza auspiciante, porque hay una cerveza auspiciada dentro del auspicio del Mundial, entonces esa es la única permitida, y es parte del negocio que hace la FIFA, ¿no?
1: Me imagino.
3: La única que te permite vender.
1: Me imagino.
3: Y te la venden acá, acá te venden comida, te venden otras bebidas también, no alcohólicas, claro. Y hay una zona que igual está en uno de los videos que ya observaremos en la parte con video más adelante, donde se muestra que es justo atrás de los graderíos, donde hay muchos locales de venta de comida, pero también es cuantioso el tema ahí de ir a comer ahí. Y yo veía a los aficionados, iban por
1: sin
3: una,
1: problema, por dos, por tres, por cuatro. Problema. Se notaba ya con las entrevistas que hiciste para Triple Sentido.
3: Sí, sí, yo también ya.
1: Ay, Dios mío. Bueno, te cuento que tenemos acá algunos mensajitos, vamos leyendo de a poquito. Buenos días, Hans y André, que hola. Sí es la cábala, dicen acá.
3: Ah, eso es cierto.
1: Les saluda Mauricio, siempre tuve fe, sí le dije al Hans cuando le vi, dije que sí gana, ¿sí o no, Hans?
3: Así es, Mauricio.
1: Es Mauricio.
3: Tenemos ayer subíamos un reporte del hijo de Mauricio, que también ya, mira, la gente ya se activó y dijo, Hans, mandamos un reporte desde acá, porque ellos lo estaban viendo desde uno de los FanFest acá.
1: Cafeteros Reporters, muy bien. Sí. Esa es la manda. Ya ve cómo, qué lindos que somos los ecuatorianos, caramba. Muy bien.
3: Correcto.
1: Así que bueno, saludos, nos dicen, se les quiere mucho. Buenos días, Andrea. Buenos días, Hans. Qué alegría este triunfo. Me imagino la buena fritada de Hans. Tengo esa sensación de haber pasado por tantas emociones juntas. Y es que como jugaron ayer, de haber empatado, hubiese quedado satisfecha. Qué buen partido. Soy de Guayaquil y se volvió a salir a las calles como hace años. Y soy profesora, así que tengo libre hoy. Igual seguimos celebrando. Seguir disfrutando de este subidón de ánimo que tenemos, Hans. Sigue disfrutando de cerca y un abrazo fuerte para Andrea. Muy bien. Acá estamos de feriado, si te enteraste, ¿no?
3: Sí, me enteré. Así me enteré.
1: Shaman Hans, ¿no? Le están diciendo ya por acá. Shaman
3: Gracias.
1: Hans.
3: Gracias. Que pase por su casa para darles un poco de suerte, me avisan.
1: Le hizo la macumba al estadio.
3: Por hora.
1: Oye, bueno, ¿hiciste algo o no hiciste?
3: Hablábamos ayer.
1: ¿Ah? ¿Qué cosa?
3: ¿Te acuerdas que hablábamos ayer que le iba a hacer la de Macanaki al estadio?
1: Sí, sí, sí. Y bueno, a la final, ¿hiciste algo? Di la verdad.
3: No, no, no. No.
1: ¿Nada? Pero no, ni un Padre nada. Nuestro te rezaste ahí,
3: no,
1: nada.
3: Eso sí, por supuesto, no. Le mandé las buenas energías, eso sí. Iba a ir a... Porque, a ver, hay incluso alguien dice que los arqueros, o que no sé exactamente qué jugador... pero que van y hacen parte de sus necesidades del uno atrás del estadio como un tema de cábala. En algún caso lo escuché como que algún jugador o algún arquero lo hacía. Uh-huh. Hay cábalas. El fútbol es un deporte con muchas cábalas.
1: Sí, por supuesto. Por eso
3: con
1: es que yo dije...
3: rituales, además.
1: O sea, cuando te vi ahí, dije, o sea, ¿qué es esto? Tomémoslo como una señal. Estás solito. ¿Cómo es que tan fácil, Hans Ochoa, lo han dejado entrar, no hay nadie, y nadie más llegó antes. ¿Qué pasó aquí?
3: A que veas, es que es la energía. Ahí estaba Café Activo, el primerito en llegar y el último en irse, debo decirte también.
1: Ah, no me digas, o sea, bueno, así ayer era. Ayer éramos dueños de casa, pues, entonces.
3: Sí, y me quedé hasta casi las 10 de la noche. O sea, pasé desde las 6 y piquito de la mañana que llegué al estadio hasta las casi 10 de la noche por allá.
1: Ya vaya acostumbrándose, verá que ahí se juega la final del mundial.
3: Ahí se juega la final. Sí, ¿por
1: vaya
3: qué
1: haciendo,
3: no?
1: Vaya haciéndose su puesto.
3: Ya le ganamos a un campeón del mundo, ya le ganamos a un tetracampeón del mundo.
1: Ya, ¿y quién ¿por dijo qué no? miedo? ¿Quién dijo? ¿Ya no? dijo plata? El tema de la ropa, ¿no?
3: La que vean.
1: Bueno, ya, cierto, oye, pero el problema es que así, ¿cómo hacemos café mundial? Vamos a tener que hacer vaca, pues, para seguir hasta el final. Ahí vamos viendo,
3: claro,
1: ¿no?
3: El
1: ahí
3: vamos viendo. El presupuesto estaba hasta hoy día.
1: Exacto.
3: El presupuesto estaba hasta hoy. Nosotros, desconfiados como somos, el presupuesto había hasta hoy.
1: Sí, así escuché. No, mal eso me parece. Habrá que resolver. Bueno, vamos.
3: Loco, ¿y ahora?
1: ¿Y ahora?
3: ¿Y ahora?
1: ¿A quién le escuchaba que salió a decir el y ahora? Alguien famosillo decía esto de ¿y ahora? Luego de haber ganado. Hans, vámonos a la pausa y venimos para seguir recogiendo las impresiones y todo lo que viviste ayer en el MetLife y el gran triunfo de nuestro Ecuador.
3: Perfecto, ya volvemos.

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0: y nosotros seguimos acá, Café Activo, que por ahora es Café Mundial, más mundial que nunca, con nuestro compañero Hans Ochoa desde los Estados Unidos también. Hans.
1: Andrés, seguimos por acá.
0: Seguimos por acá. A quienes se van sumando, que muchos capaz hoy pues no tuvieron que madrugar tanto y recién empiezan a entrar en la señal de Café Mundial. Bienvenidos, bienvenidos, buenos días. Los veo con carita de felicidad. Carita de campeones.
1: Esto. Con cara de que ayer están, ayer estuvieron todos celebrando. Ayer, ¿sabes lo que me gusta?
0: Cuente.
1: Y lo digo porque observé tu video, que esto es del fútbol. La gente que incluso
0: video
1: no es tan cercana al fútbol, tu video saltando como un niño. Digo,
0: lo lindo, más orgánico que han visto de mí.
1: Sí, sí, bastante orgánico, pero bien, porque eso muestra que el fútbol es un deporte, es una actividad donde 11 tipos de un lado y del otro tratan de meter un balón, si quieren verlo de una manera descriptiva nada más, pero que puede despertar tantas emociones que gente, tú por ejemplo, tú no entiendes mucho de fútbol o no te gusta tanto, pero cuando juega la tri se transforma y pasa más allá de ser un deporte, en un sentimiento de nacionalidad, un tema
0: sí,
1: que,
0: totalmente.
1: Que rescata otros principios y valores, y eso es lo lindo del fútbol.
0: Sí, sí, yo te decía que ayer en la mañana llegué y abrí el programa poniendo la canción de Damián, No Si Se Puede, como dije, bueno, ambientemos la cosa, ¿no? Vamos a meterle ánimo. Y después me emocioné tanto, me vino una cosa, este sentimiento, como tú dices, de patriotismo, de que es un día decisivo, que no podía ni abrir el micrófono, me quebré de la emoción, ¿no?
1: Y sabes que yo también lancé unas lágrimas ahí en el estadio.
0: Sí. Pero es que claro, compañero, imagínate. Esto quedará grabado para contarles a tus nietos, tienes lo que viste ayer.
1: Por favor.
0: Decía Decker, historia pura del fútbol ecuatoriano, lo que se vivió ayer. Qué privilegio haberlo vivido allí, al borde de cancha, decía Sebastián Decker y el equipo deportivo. Y bueno, tú también, por supuesto.
1: Ahí estuve, yo estuve en la zona de observadores, donde claro, ahí están gente de medios que no están en la transmisión en ese momento, pero están como observadores, y pero yo no tenía a gente a mi lado, cerca al menos a tres puestos.
0: Usted estaba
1: finalmente estaba solo ahí.
0: Exclusivo. Sin que nadie se le venga encima.
1: Solo utilicé el término incorrecto. Yo estaba exclusivo.
0: Estabas
1: exclusivo. Estaba
0: pero
1: solo.
0: No hubo con quién abrazarse, ¿o sí?
1: Oye, no. Y al momento del gol me trasladé seis asientos más allá, que estaba una persona que apoyaba Ecuador, y nos dimos un abrazo, golpeamos las manos.
0: Es que claro.
1: Juntos.
0: Ahí era para estar más bien apretadito con los ecuatorianos de ayer.
1: Claro.
0: Usted por hecho lado, el exclusivo.
1: Yo por exclusivo, muy exclusivo estoy ayer.
0: No sé,
1: pero
0: súper
1: chévere.
0: No estaba cerca de Sabrina, que fue la sensación también entre los famosos que estuvieron en el partido.
1: No.
0: ¿No la vio Sabrina Carpenter?
1: No.
0: ¿No?
1: No la vi.
0: Pues acá
1: no
0: tenemos un montón de registros, no. Y estaba chequeando que no sé a qué hora del partido, pero ella levanta una camiseta de la tri, Sabrina Carpenter.
1: Ah, qué chévere, qué lindo.
0: ¿Qué le parece? Qué así, lindo. Por eso yo la tengo por acá, digo, no, pues es que a la Sabri hay que ponerla. Y como estabas qué exclusivo, bonito. Digo, capaz estabas en zona de Sabrina.
1: No,
0: te pregunto.
1: ¿Sabes qué otro dato? Porque ahí en el estadio es
0: ¿a quién
1: es
0: más viste de caritas conocidas? Claro, pero a ella la pusieron en pantalla. Ahí nos enteramos que Sabrina Carpenter estaba en el estadio. ¿No la viste?
1: No.
0: La viste.
1: Lo que pasa es que ahí esa es una diferencia. Tú cuando estás en el estadio, si te despistaste, pestañaste, te perdiste algo, y ya no hay el regreso, pues no hay el reprise.
0: Sí,
1: ahí,
0: sí, sí. Sí, tienes toda la razón. Luego claro. Lo puedes ver en...
1: Entonces tú no, ahí desde el estadio, pues hay cosas que te pierdes, pero son emociones diferentes, claro, tú no tienes el reprise de la jugada, a pesar de que hoy en las pantallas...
0: Sí,
1: ya,
0: claro, y no tienes el relato, y no tienes,
1: no
0: bueno,
1: tienes el relato.
0: Aunque entiendo que en Estados Unidos es interesante la dinámica, porque tienen como presentadores, animadores, y ponen música, y nos pusieron...
1: Es una especie... De Super Bowl.
0: O sea, pero es el estilo que ellos manejan, estoy viéndolo en todos los partidos. Ese es el estilo.
1: Sí, está en todos los partidos.
0: De los estadounidenses, y me encanta,
1: no sé,
0: ¿sabes?
1: Si en México están aplicando. No sé si es un
0: porque acá eso no pasa en nuestros partidos.
1: Sí, acá no. Pero me parece que ya el Mundial acogió esto que viene, es muy norteamericano,
0: sí.
1: Hay que decirlo. Entonces tienes una voz oficial, pero no es la voz solo narrativa, descriptiva, sino es una voz que te anima.
0: Que te anima, entonces, sí.
1: Claro, que empieza y describe Ecuador y te...
0: Oye, pero me encanta eso, me gusta.
1: A mí me gusta.
0: Tendríamos trabajo, compañero, en los estadios.
1: Alguien diría, está un poco desnaturalizado, el fútbol no es así, pero a mí me gusta.
0: ¿Cómo? Pero si es, tiene que ver con el ánimo de la gente. Es como
1: sí,
0: quien...
1: Yo por eso te digo.
0: A ver, ¿dónde está la barra de Ecuador? ¿Dónde está la de Alemania?
1: Solo que como que como no ha estado tan común, quizá hay otros estadios donde se lo hace también. Pero está chévere y luego igual te van dando el dato, además que sí, van informando quién entra, quién sale, si hay una tarjeta amarilla, una tarjeta roja. Y en medio tiempo, generalmente sale, te muestran una banda que hace una canción, que hace una o dos canciones ahí mientras tú estás esperando.
0: Y bueno, pero eso en el Super Bowl, dices tú.
1: No, no, aquí en los partidos ahora. A la mitad de la...
0: Si hay artista.
1: Sí, hay una banda que no sé si es la misma o una por cada ciudad.
0: ¿Ya?
1: Interpreta una canción, una o dos canciones, me parece. Mientras van a los vestidores, a la charla técnica, hay música, hay un poco de animación también, así es que eso está muy chévere.
0: Oye, no sabía eso. Para el próximo partido, por favor... Por favor, qué lindo decir esto. Para el próximo partido de Ecuador, quiero un video de la banda, por favor.
1: Ok. Algo, con esa petición, orden, por favor, mande el siguiente cheque para el presupuesto.
0: Eso también, no sabemos. Bueno, rapidito, sí. Te leo por acá. La fe con la que fueron millones de ecuatorianos emigraron a Estados Unidos buscando días mejores, hoy se recompensa con una alegría histórica. Se lo merecen, nos dice Juan Pablo por acá. ¿Sí, no?
1: Eso, sí, por favor.
0: Así mismo es, así resulta. Hola chicos, a nosotros no nos dieron feriado, pero alegre con el triunfo de la Tri, aunque le aposté en contra. Oigan, es de ecuatorianos también. Asumir los que no creían, ¿no? Y que digan, nos taparon la boca. ¡Qué maravilla! ¡Qué gran lección! Porque está bueno también, pues, ¿no? Está bueno entender.
1: Sí, mira, yo estaba entre los...
0: ¿Y no tú eres uno de esos? Sí.
1: No incrédulo del todo. Yo decía, bueno, vamos, ojalá, Diosito. O sea, le puse ganas, pero dado cómo había estado desarrollándose los otros partidos y cómo estaba Ecuador, pues yo decía, está difícil. Alemania...
0: O sea,
1: Alemania
0: nadie dijo que era difícil. Yo dije, mira, 2-1, pero bien sufrido. Bien sufrido.
1: Pero ahí, Ecuador dominó el partido para mí.
0: Absolutamente.
1: Para mí Ecuador dominó el partido.
0: Pero todo el partido. Y mira que... Y además había los... Ay, pero jugaron con suplentes los alemanes.
1: Y entiendo que no. Tanto, finalmente.
0: Y entiendo que no. Que no fue así. Okay.
1: Ecuador le supo hacer un gran partido a Alemania. Y eso es lo que a mí me da iras del pasado. Pero ya no nos vamos a quedar en el pasado.
0: No, obvio, no.
1: Ecuador es eso, tiene que jugar así, ya está.
0: Y ya.
1: Si juega así, con esa actitud, con esas ganas y con esa concentración,
0: ya está.
1: Otro va a ser el cantar en este mundial. Qué lindo poder hablar a futuro todavía.
0: Ay, sí.
1: O muchos pensaban que hoy ya se iba a hablar en pasado nada más. Qué lindo poder hacerlo y
0: sí,
1: hablar.
0: Sí, maravilloso. Por eso digo, qué lindo suena. En el próximo partido, Hans. Por favor.
1: El próximo partido, ¿en qué bar vas a observarlo?
0: Lo malo de ayer, nos dicen, fue que la árbitra... Uy, la árbitra. ¿Se dice árbitra? La árbitro. Sí. ¿Cómo será? No sé. La árbitra del arbitraje de los Estados Unidos quería meterle mano. Pero los chicos demostraron de qué están hechos. Vamos de Ecuador por más. Oye, sí,
1: a mí también. Ese gol que...
0: Perdóneme.
1: Esa falta que no cobraron.
0: Aquí
1: no.
0: Nada que es mujer, que nada, nada. Muy mala, muy malita. Nos hizo quedar pésimo a las mujeres. Porque era muy obvio su favoritismo. Demasiado.
1: O sea, yo no sé si llegó a ese punto ya.
0: No, Hans, es que claro, ahí mira. Ahí pesa el tema de que tú estás en el estadio y que nosotros veíamos las jugadas y que veíamos los detalles y que escuchaba yo al relator del partido y que decía, no, pues es que para ella es normal darle en el tobillo a nuestros jugadores y hacerlos caer. Y no le sacaba pero ni una amarilla
1: a los alemanes. Yo quiero pensar en positivo y no decir que quiso virar la balanza. Para mí...
0: Y lo que hacía les daba palmaditas y se reía en la espalda a los nuestros. Decía, ¿qué le pasa?
1: Para mí es que no estaba capacitada.
0: Sí, yo es que pienso
1: no,
0: que...
1: No es una buena árbitra,
0: sí,
1: verdad.
0: Que me disculpen, porque o sea, no claro, qué lindo que se vaya incluyendo a las mujeres en esto, sí, pero oye, pero hazlo bien. Pero, sí, o sea, pero no es demuestra.
1: Un buen ejemplo de
0: y,
1: una mujer.
0: Y no fue.
1: En un partido
0: nos quedó debiendo.
1: Principal, importante, definitorio, porque ojo, este partido tenía algunos condimentos.
0: Total. Entonces,
1: no es un buen ejemplo como para exponer y decir, miren, el arbitraje femenino está posicionándose en un mundial, que me parece maravilloso y muy bien, y lo aplaudo, pero al menos con este caso puntual ayer, fue un mal ejemplo.
0: Así
1: no
0: es.
1: No fue un buen caso.
0: Bueno, vámonos a la pausa para regresar ya.
1: No hemos hecho todavía publicidad, ¿ah?
0: No, no hemos hecho, compañero, así que esté pendiente. Vamos a la pausa. Vamos. Y vamos a regresar ya con nuestra conexión a YouTube. Estén pendientes, Radioactivo Ecuador. Ya nos preguntaban, ¿están en YouTube? No, todavía no. Luego de la pausa, regresamos ya con nuestra conexión a YouTube y todo lo que tenemos
1: árbitra.
0: Pendiente. ¿Se dice árbitra? Perfecto. Bueno, la árbitra nos quedó debiendo. Venimos. Okay.

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6: Siete de la mañana con ocho minutos. Revisamos algo de noticias en este viernes 26 de junio. Empezamos con Diario El Mercurio. Y estos son los principales titulares. Nueva alcaldesa detenida, autoridades vinculadas a delitos, la alcaldesa de Jipijapa. Embajada de los Estados Unidos en Ecuador cerrará este 26 de junio por feriados. Citas serán reprogramadas. ANT extiende prórroga de licencias caducadas hasta agosto tras declaratoria de feriado. Iglesia Católica realizará una colecta nacional por Venezuela el próximo 5 de julio. Tensión entre EMAC y Ministerio de Trabajo por hormiguitas chuas. Los representantes de la empresa EMAC EP y el Ministerio de Trabajo en Cuenca protagonizan momentos de tensión. ¿El retorno o la salida definitiva de Cristian Zamora? La posibilidad de que Zamora regrese o no a la alcaldía una vez cumplida la suspensión de 6 meses se encuentra en análisis. Orquestas escolares presentan concierto de clausura en la ciudad de Cuenca. También les contamos ya en el ámbito deportivo, Jaime Bancaviedes celebró como un hincha y elogió la histórica remontada de Ecuador. Países Bajos y Japón clasifican a 16avos. ¿Quiénes son sus rivales? Mañana feriado, dice Noboa, tras la victoria de Ecuador a Alemania. Técnico de Alemania habló sobre Ecuador tras perder su partido. También revisamos titulares con Diario El Universo. Hoy sabíamos que teníamos que mostrar nuestra mejor versión. Expresiones de Ener Valencia tras el triunfo 2-1 ante Alemania. Ecuador venció 2-1 a Alemania y avanzó como mejor tercero en el grupo E del Mundial 2026. Ecuador e Inglaterra podrían enfrentarse en los 16avos del Mundial 2026. Feriado nacional no será recuperable, establece decreto emitido por Daniel Noboa. Ministra de Educación confirma que este viernes no hay clases en todas las instituciones por feriado nacional. BKCS celebrando con la afición y Moisés Caicedo abrazando a sus padres. Imágenes que dejó el histórico triunfo de Ecuador ante Alemania. Promesas del partido. Negocios en Ecuador ofrecieron productos gratis y descuentos y la Triga Nava a Alemania en el Mundial 2026. Kevin Salas, el joven ecuatoriano que predijo el camino de la Tri en el Mundial, y marcas lo buscan para premiarlo. Partidos del Mundial que debes ver para conocer el rival de Ecuador en los 16avos de final. Esto lo más destacado en las noticias para hoy en Café Mundial.
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0: Estamos contigo, cafetero querido, cafetera querida, que hoy has madrugado a pesar del feriado, que hoy estás trabajando. Gracias por los mensajes que nos llegan, por sus impresiones. Andreita, buenos días. Y para esos incrédulos que ofrecieron regalar todo porque no pensaban que Ecuador iba a lograr la victoria, yo sí elegí creer y, como dije, ganemos o no, hoy estamos de pie trabajando. Oiga, muy chistoso eso. Ya vamos a conversar con Hans en este momento, que abrimos nuestra programación a través de nuestra cuenta de YouTube. Encuéntrennos como Radioactiva Ecuador. Ya estamos allí para vernos las caritas y para presentar algunos videos de todo lo que ha sido la jornada épica del día de ayer. Hans.
1: Lo has dicho, André. Bueno, continuamos por acá. Son las 7 de la mañana con 13 minutos, hora de Ecuador, 8 con 13. Acá.

0: teléfono en el chaleco o no?
1: En esta cargo la billetera. Ah, ya. Lo único que carga. Claro, aquí solo se carga la billetera.
0: Ya, listo.
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0: 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Oiga, qué chistoso esto que muchas marcas han ofrecido el todo del todo el día de ayer.
1: Sí.
0: Y la gente lo está leyendo como claro, porque no creían que nuestra selección iba a ganar. Así que ahora van a fiscalizar a cada una de que cumplan todo lo que han ofrecido. Yo la verdad te digo, no vi de ninguna, no sé.
1: No, sí,
0: si tú me pones un ejemplo, ¿qué por ejemplo ofreció la gente? Regalar.
1: A ver, había una hostería, justo ayer me contaban una hostería que había ofrecido ya la estadía gratis, creo que para las primeras 20 personas.
0: No.
1: ¿Qué más? Habían, bueno, sé que algunas marcas, yo obviamente desde acá un poco más desconectado, pero me dijeron al menos de esta hostería que ofrecía la estadía gratis para más de 20 personas si es que Ecuador ganaba.
0: Me muero.
1: ¿Este Ecuador?
0: Vi que alguien había ofrecido medias y que decía, bueno,
1: medias.
0: Bueno, yo cumplo, pues ya vendrán nomás a ver las medias, algo así.
1: Sí. Imagínate.
0: Y, bueno, eso te digo, pero eso me apareció y me llamó la atención y después ya vi algunos influencers que hacían pues su contenido y decían, les voy a ir a fiscalizar a todos los que ofrecieron el oro y el moro, ahora me cumplen.
1: Lo importante de una promoción es que sea verídica, entonces ahora tienen que cumplir y seguro eso les a futuro les va. Hoy van a perder,
0: claro,
1: un poco de plata.
0: Y generen contenido con eso y muéstrense como la empresa y la marca de palabra, pues claro, denle la vuelta ya. Pero ahí está por incrédulos.
1: Si ya se metieron a estar ofreciendo cosas, ya.
0: Claro.
1: Ahora cumplan.
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1: Se cayó mi micrófono.
0: Se cayó.
1: Pues ahora entender.
0: ¿Cómo que se cayó?
1: Se cayó mi micrófono, porque es que me puse de pie para ver algo, pero bueno. Okay. Ahí estamos, bien. 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Por favor,
0: ¿es así de rápido?
1: Así de rápido, compañera, ya.
0: No me digas.
1: Por eso digo, si manda el cheque tiene que ser, pero ya.
0: Pero ya.
1: Rápido para

0: Para ver, claro, tengo que, hoy, es más, hoy es un día de decisiones en mi vida.
1: ¿En serio?
0: Hoy tengo que decidir hacia dónde tomo rumbo.
1: No me digas esto. Pero bueno, tú hoy tenías tu regreso para el 10, 13, por ahí.
0: Sí, sí, yo mi regreso estaba para el 10.
1: Internamente es lo que tú tienes que resolver.
0: Exacto, exacto. Tengo esta semana es la que tengo que el tiempo para otra movilización hacia algún destino, uh-huh. Y quiero ver hacia cuál será. La de México me está quedando muy lejos, muy complicadita. Pero bueno, a ver, veamos.
1: Bueno, veamos. Bueno, tú me avisas y giramos ese cheque, no pasa nada.
0: Ok, tranqui, ok. Gracias, Andrea. Yo sabía de tu solidaridad.
1: Saludos desde Guayaquil por acá. Una cafetería de San Borondón ofreció café y croissant gratis. Bueno, pero está fresco.
0: Pancito para tu giro de negocio, imagínate.
1: Pancito con café para todos, oye, no te va a quebrar. Más bien, qué lindo.
0: No,
1: un día al mes, café con pan gratis para todo el mundo. ¿Por qué no?
0: Oye, no sé si te conté el día, ayer debí contártelo, pero ayer como estábamos en traslado y todo.
1: Sí, hoy cuéntamelo todo, a pesar de que no tengo tiempo. Y hay que ir a la pausa.
0: He probado los famosos Beagles. ¡Qué delicia! Pero me llevaron a un lugar...
1: ¿Cómo? ¿Nunca habías probado un beagle? No.
0: O sea, lo había probado, pero no en esta modalidad exacta, que es con el queso crema. Lo había probado.
1: A mí personalmente no me gustan, te digo.
0: Me encantó.
1: ¿Te encantó?
0: Me encantó, pero por eso te digo, me encantó en este lugar.
1: Ya.
0: En los otros sí, bien. No era algo que decía, wow, qué locura.
1: Sí.
0: Pero me llevaron a este lugar que dicen que es de los más tradicionales, diagonal al toro de Wall Street.
1: Ajá.
0: Y ahí... hay diferentes formas de prepararlo, pero me pedí uno con crema de queso, con tocino y cebollas.
1: Ah, delicioso. Pero con, así súper relleno. Ya tipo
0: sándwich. Sí, es que así
1: tipo sándwich.
0: ¿No? Sí.
1: Ok.
0: Claro, así han sido y tienen varias formas de presentar varias, como decirlo, toppings para esta crema de queso.
1: Ya.
0: Y bastante rico. Así es que bueno, por la hora, me acabo de acordar de eso. 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
1: Por acá dicen JJ, una anécdota mañanera. Perdón, JJ acabó de dejar un cliente que salió anoche a festejar. ¿Quién es JJ? Pensé que íbamos a hablar de JJ.
0: Es más, yo ya estaba por decirle, páseme el video de mí cantando JJ.
1: Exacto.
0: Ayer me puse a cantar, el estadio cantó JJ.
1: Oye, qué bonito eso. Qué especial debe haber sido estar ahí escuchando corear nuestro juramento.
0: Oye, lo veo que Joan ya ahora sí se ha producido, está con triple toma. Ya,
1: vea eso, maravilla. Qué maravilla.
0: A ver.
1: Ya estamos en YouTube.
0: Es el gol.
1: Radioactivo Ecuador, así nos encuentran.
0: Gol del empate.
1: A ver, muestre.
0: Este sí tiene audio, si quiere. Bueno, si no, no importa, pero ahí está. Gol del empate de Ecuador. Acaba de anotarlo y los chicos se van a festejar en el banderín del córner.
1: Ahí está el área exclusiva en la que estaba Hans, al lado de Sabrina Carpenter.
0: Mira, ahí está la mamá de Sabrina Carpenter, una alemana ya mayor, abajo, al fondo.
1: No, y no, mentira, no estaba ahí, estaba en otro lado ya.
0: Ahí están
1: pero
0: los chicos
1: Hansi,
0: de la tri.
1: Pero Hansi. Ok, ¿y allí correcto. Era el momento del nuestro juramento? ¿De nuestro juramento?
0: No. Este sí está como nuestro juramento ese video, si quieren, ese sí tiene audio, podemos ponerlo ahora. Y está nombrado, sabemos. Aquí está el gol.
1: Este es el gol del triunfo.
0: Este es el del triunfo. Póngale, porque aquí sí hay audio.
1: Ok.
0: Este es el gol del triunfo. Yo le marqué sin audio los que no hacía falta poner audio, como hemos acordado la codificación. Así es que miren, ahí está. Y esta es la zona en la que estábamos como observadores. Gol del triunfo de Ecuador. Ese ecuatoriano gritaba.
1: Se sacó la camiseta.
0: Con este ecuatoriano que están viendo es con el que luego nos dimos un abrazo. Ahí ya
1: ¿el de
0: no
1: camisita
0: se ve,
1: de flores?
0: Sí, con el de camisita de flores.
1: O sea, ¿qué ecuatoriano? ¿Cómo va sin su camiseta? Por favor.
0: Pero estaba muy emocionado, así es que es válido. Me parece que
1: muy
0: es
1: muy bien, muy bien. Ahí está.
0: Estaba
1: 4,
0: con otra
1: 3,
0: persona.
1: 2, 1, ¿qué? ¿Qué
0: es... el inicio del segundo tiempo.
1: Ah, listo. Ok. Ahí la fuimos está, a
0: las
1: otra.
0: Tomas
1: video.
0: Del inicio del segundo tiempo, ya. Correcto. Esto es, mira lo que te decía en la parte atrás de los graderíos, ajá. Ahí es donde te venden todo. Ahí bien. Es donde hay, encuentras comida, bebida. Entonces tú sales al medio tiempo, cuando hay estos tiempos de hidratación, sales a comprarte algo carísimo, para valga la aclaración, carísimo.
1: Más o menos, pero, lanza un número. ¿Qué por
0: oye, $20 una bebida, $15, o sea, lo más barato que te encuentras está en $15 y para arriba. Entonces sí ya. Es...
1: Como
0: sí
1: cuando uno va al cine, aquí.
0: Sí, un poquito más acá, un poco más. Pero digo, un agua vale $10.
1: Ah, ok. No, sí, ¿tanto? Sí es ¿5 acá. Nomás ha de ser? No,
0: no, ahí en esa parte, porque claro, es el negocio también. Si tú aquí en Cuenca, o allá en Cuenca, cuando vas al estadio en un concierto, en algo, ya te suben mucho las tarifas.
1: Bueno, pues acá, sí, tienes razón. Oye, acá nos dicen, imagínate esto, no acabé de leer este mensaje de cafetero. Una anécdota mañanera. Acabo de dejar un cliente que salió anoche a festejar y hoy iba a su trabajo. Y mientras conversábamos, se entera que hay feriado y que no debía ir a trabajar. O sea, él nunca supo que hoy tenía que quedarse en casa.
0: Eso les pasa porque no disfrutan del fútbol. Cuando uno disfruta, se entera de estas cosas, ¿eh? 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
0: 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Así es que le mando un abrazo al doc y a su esposa también, la cosmetra María José Zalamea.
1: Hola, amigos cafeteros mundialistas. Yo vi que una marca iba a regalar un vestido de novia. Ah, ahora entiendo por qué alguien decía algo del vestido de novia y yo no entendía. Ok,
0: ¿en serio?
1: Mira, bueno, buen premio, ¿ah? Felicidades a Hans, que sí ha sido una verdadera cábala mundialista. Ah, uy, uy. ¿Qué tal?
0: Esa es.
1: Debe quedarse hasta que la actriz se mantenga, dice. Te tienes que
0: hasta
1: quedar.
0: Yo estaba dudando que era la cábala que vine no, a quitarle sí era, un poco sí era. De sal alguno.
1: No,
0: cierto ha sido.
1: Ayer lo decretamos aquí en Café Mundial cuando fuiste el primero en llegar al MetLife. En pisar esa cancha. Sé que tengo retraso porque escucho por internet, pero una agencia de viajes de Cuenca ofreció tour a Galápagos para todos. No sean no, así.
0: No creo, ¿cómo? A ver,
1: no creo.
0: Para todos tampoco, o sea, me imagino que debe haber ahí una cláusula.
1: Eso es burlarse de nuestra fe, no sean así.
0: Debe existir una cláusula, o sea, capaz, no sé, todos los que hagan algo, pero igual dar un tour a Galápagos ya está. Ni Senderos Andinos se atrevió tanto.
1: No. ¿Qué tal?
0: Imagínate ya, es que eso ya mucho.
1: Oye, ¿es cierto que Becasé se le ha dicho en rueda de prensa hombre de poca fe a Muñoz? Nos cuentan por acá.
0: No, eso es mentira.
1: ¿Eso es mentira?
0: Yo estuve, ¿y sabes qué?
1: Cuente.
0: Entre las experiencias que he podido tener, es más, si quieren les mando el video donde Andrés le hace la pregunta a Becasé, porque yo no tenía mi pase, no me daba acceso a la rueda de prensa. Pero dije, ya estamos aquí, voy a preguntar si
1: ya,
0: puedo pasar.
1: Bien, desmienta que
0: la persona de seguridad, muy amablemente me dijo, mira, tú no tienes, claro, me lo dijo en inglés, no sé si tan amablemente entonces, okay. Pero me dijo, tú no tienes acceso a la rueda de prensa.
1: Ya.
0: Pero en esta vez, ok, pasa, no hay problema y disfruta. O sea,
1: la traducción
0: creo que me dieron...
1: Hans.
0: Sí, creo que me vieron.
1: Muchacho.
0: Me hablé en un Spanglish.
1: Ya.
0: En un Spanglish y dijo: no, pasa, disfrútala, no tienes acceso, pero por esta ocasión pasa.
1: Hágale que usted ganó.
0: Entonces yo pasé
1: ¿ya?
0: Y estuve en la rueda de prensa.
1: Ah, bien.
0: Y estuve en la rueda de prensa.
1: Cuente.
0: Entonces estuve cuando Andrés le hace la pregunta también a Becasé.
1: Además, que hoy la van a pasar nuevamente en área, me imagino, y se escuchará literal, ¿no?
0: Por eso es mentira. Sí habló en general, y ni siquiera en la pregunta de Andrés.
1: De Andrés.
0: En general, que hay que creer, ¿sí? Que no es que Ecuador hoy o ayer hizo su mejor partido, ni la otra vez fue tan malo, que Ecuador tiene cualidades y que hay características en el fútbol que te pueden hacer ganar y perder, pero que hay que creer, que creamos, uh-huh. Que los ecuatorianos, él les invita a que creamos, a que confíen en su selección, que los chicos le están dando todo. y que están haciendo todo lo posible por quedar en alto. Así es que estoy parafraseando a Becas, ese no fueron estas las palabras. Lo que estoy seguro es que no dijo lo que el cafetero acaba de decir, que le respondió a Andrés diciéndole que era lo que te dijo, que no tiene...
1: Hombre de poca fe.
0: Hombre de poca fe, no.
1: Ok, desmentido, perfecto. ¿Tenemos alguna mención pendiente?
0: Por acá yo no.
1: ¿En esta vuelta? No, tampoco. Entonces, pequeña pausa, regresamos con más. Recuerden que estamos en YouTube, nos encuentras como Radioactiva Ecuador. Vamos a seguir proyectando videitos de lo que ha sido el partido el día de ayer, desde el lente y la cámara de Hans Ochoa, que hace café mundial desde los Estados Unidos. Ya venimos.
0: Ya hablemos.
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0: no me la corte, Joanito. Hoy suena todo bueno. Ok, bueno, Hans, ahí estábamos. Bien te salió la cantada el día de ayer. ¿Ah? Hola, Hans, ¿estás por ahí? Hello. ¿Qué pasó? No te escucho. Hello, hello.
1: Ahí estamos.
0: ¿Qué pasó? Estaba muteado su
1: teléfono. Me olvidé de activar mi mic.
0: Por favor, compañero. Oiga, canta bien.
1: ¿En serio me estás diciendo, André?
0: O sea, no se escuchó mal. Creo que era la emoción.
1: No me lo digas, que luego me voy a creer.
0: Era la emoción. Era la emoción. Claro, entonces ahí aflora todo, porque a veces uno no canta bien porque está con miedo de desafinar. Pero como en ese momento estabas espontáneamente, qué lindo.
1: Dos momentos clave, el momento del himno, yo eso me quedo de los estadios, el momento del himno de Ecuador, poder cantar tu himno, ver cómo la gente lo hace, cómo brillan esos ojos, cómo la gente saca pecho cantando el himno de nuestro país, pequeñito, quizá tercermundista o en vías de desarrollo, como quieran, pero qué lindo que nos podamos sentir orgullosos de lo que somos. Más allá de las otras características y cosas que podemos tener negativas como país, como sociedad, pero qué lindo sentir que somos ecuatorianos y que eso genera mucho orgullo. Así es que eso es muy bonito. Y luego escuchar esta canción para mí fue muy emotivo también. Lindo.
0: Oye, ¿no? Pero ¿cómo se dio esto? Porque fue espontáneo de la gente, porque la canción sonaba en... Era parte de...
1: No, la pusieron en los parlantes.
0: La pusieron, o sea, oye, qué bien. Porque, ¿cómo llega esa? Ellos están atrás de cuál es la canción emblemática, tal vez, no sé, del país que gana. ¿Cómo manejan esto?
1: Es que, sabes, volviendo al punto, como habíamos llegado temprano al estadio, yo luego me quedé y me hice amigo de un. De un ecuatoriano que es casado con una periodista de Bulgaria. Ya. Entonces, él vive en Canadá. Si no me acuerdo el nombre, le dije que nos escuche, ojalá y lo haga. Que vive en Canadá. Y luego me hice amigo de... Me parece que es la hija de Pocho Jar. Yeah. Bueno, no sé si amigo es un término más amplio. Estábamos con ellos antes del partido, porque estábamos previamente, y fuimos a la parte de los graderíos y estaban probando sonido. Entonces probaron el sonido del himno y ya, ahí ya nos emocionó un montón. Cero, el estadio no tenía ni una persona adentro.
0: Claro,
1: pero
0: estabas en la prueba de sonido.
1: Y luego también yo me di cuenta que también probaron las canciones. Ya tienen todo para. Cronometrado, listo. Si pasa, si Alemania gana, le ponen esto. Si Ecuador gana, le ponen esto. Es parte del protocolo y de la organización.
0: Oye, qué bien. Qué lindo detalle, porque es que hace la diferencia. Imagínate, claro. para el hincha que le pongan nuestro juramento en un mundial ganándole a Alemania. O sea, para volverse loco.
1: ¿Ah? Eso fue una locura. Ese momento fue una locura.
0: Qué maravilla.
1: Vamos poniéndole videos, mi querido Joan. A ver, ¿qué tal si le ponemos? Ya le pusimos el segundo gol, el primer gol. Este es lindo. Este es otro momento emocionante. El que dice inicio bandera.
0: Inicio bandera.
1: Es cuando se extiende la bandera en la cancha.
0: Ok, mientras
1: tanto... ¿Ves que son esas banderas gigantes?
0: Sí, mientras John lo pone, te cuento que acá nos indican que ayer Hans entrevistó a mi hija afuera del estadio. Mis hijas crecieron escuchando Radioactiva, camino al colegio con ustedes y volviendo a casa en la noche con Triple Sentido. Al mediodía, obviamente, Aria. Qué orgullo como ecuatorianos y cuencanos del trabajo que están realizando. ¡Felicidades! Y aquí hay la fotito.
1: Creo que sé quién es tu hija. ¿Ah, sí?
0: Sí, pero bueno, ella estaba con credencial también.
1: Es que ella sí, ya sé quién es. Ella es una chica que es parte de los voluntarios de que la FIFA tiene para su apoyo en logística.
0: Ya.
1: Entonces tú ahí sí la entrevistamos.
0: Sí, es de ella mismo. Pero ella vive allá, entonces.
1: Ella vive acá, claro, ella vive acá. Mira, aquí está el momento. Aquí es cuando empieza el partido recién. Pero lo lindo es salen, se pone esta gigantografía que representa al Mundial y a la FIFA principalmente, y empiezan a expandirse las banderas, y ahí vas a observar el momento que se expande la bandera de Ecuador. Igual, si quieres, también tiene audio, pero si no lo describimos, no hay problema. Mire, esa parte es muy linda. Son, ¿qué te digo? Que habrán ahí unas 80, 50 personas, por lo menos, moviendo la bandera, y ve cómo se va... Que esto obviamente en la tele también.
0: Sí, pero estando ahí debe tener otra tónica, mucha más emoción.
1: Por supuesto.
0: mucha más emoción.
1: Por
0: porque
1: supuesto.
0: Estas escenas las hemos visto ya de tantos partidos que se vienen dando, pero claro, estar en el estadio y ver cómo se va desplegando tu bandera y escuchar el himno nacional de tu país, seguro es de las partes más emocionantes de estar en un mundial.
1: Sin duda. Joan, podemos ponerle la que dice entrevista seguridad sobre seguridad. ¿Por qué? Porque ahí ofrecimos, es una peruana que estaba al frente de un equipo de seguridad, también esto previo al partido, estas son algunas cosas previo al partido.
0: Ya.
1: Y ella, claro, ella no había escuchado la radio porque radica allá, pero es de Perú. Pero le llamó a su hija, le dijo que íbamos a pasar el video, le dio las cuentas de la radio. Entonces, sí quiero cumplir con eso para que la observen y nos habla de cómo es el protocolo un poco de seguridad, qué es lo que están haciendo. Ella justo estaba de salida, así es que si el rato que lo tengas, Joan, podemos hacer. Y lo otro que sería lindo que lo podamos pasar, André, es la salida. Hablé con gente. Aquí está el de con esta señora de seguridad.
0: Escuchemos.
2: Muy bien, estamos aquí en el MetLife Estadio. Estoy con una de las encargadas del tema de seguridad desde aquí. Así es que, hola, ¿cuál es tu nombre?
3: Maritza Cornejo.
2: Maritza, tú eres de Perú, ¿verdad?
3: Peruana.
2: ¿Cuánto tiempo acá?
3: Más de 10 años soy residente permanente a un paso de la ciudadanía americana.
2: Bueno, y sé que los protocolos de seguridad obviamente no pueden ser conocidos, pero ¿qué podemos contarle a la gente? ¿Cuántas personas trabajan? ¿Cómo se está manejando el operativo de seguridad para el partido y los partidos de la FIFA?
3: Mira, seguridad, ¿cuánta gente de seguridad? No te podría decir porque son diferentes empresas, pero hay mucha seguridad para el personal que viene a ver los partidos. Están bien protegidos por nosotros, los estamos resguardando en todo momento. Cualquier problema, cualquier sismo, cualquier lluvia que pueda suceder, como nos pasó en el partido anterior, al toque nos protegimos a ellos, los evacuamos, los pusimos en una zona del estadio muy segura y nosotros también cogimos seguridad.
2: Muy bien.
3: En el partido.
2: Es muy importante. Ustedes tienen turnos, entiendo que ustedes están cumpliendo ya su turno.
3: Sí, nosotros ya empezamos el turno.
2: O sea, de aquí a la casa.
3: No, nosotros nos quedamos hasta el último día.
2: Ah, es decir, pero se mantienen aquí en el estadio.
3: Nos mantenemos aquí en el estadio.
2: 24 horas.
3: 24 horas.
2: Bueno, muy bien. Entonces eso es importante saber, obviamente, en un evento de este tipo la seguridad está garantizada.
3: Sí, la seguridad está garantizada para todo aquel que venga, sean las barras. Me gustó mucho la barra de Noruega, una barra muy... muy linda ha sido, ¿no? Hoy día juega Ecuador, hermano de nosotros, los peruanos, y esperemos que ganen el partido.
2: Que gane Ecuador.
3: Que gane Ecuador.
2: Venga, acércate un poquito más. Muchas gracias. Un saludo para la gente de Ecuador y Radioactiva.
3: Bueno, saludo para todos los ecuatorianos. Somos hermanos peruanos y esperemos que se lleven el punto para que Latinoamérica esté orgulloso de ustedes.
2: Gracias.
0: Qué linda. Qué linda. Gracias. Gracias por esos buenos deseos. Y chévere ver a latinos también dentro de estas posiciones, dentro de esta logística tan interesante que debe tener un mundial detrás, ¿no?
1: Así es, y como complemento, entre las cosas que me llamó la atención, tú tienes gente, mucha gente observando, hay gente que está preparada para cualquier incidente. Entonces, por ejemplo, también ingresábamos a una parte donde están también observadores, y ahí hay gente que está solo observando. A ver, observando de seguridad.
0: O sea, te pagan para observar.
1: Sí, pero por si pasa algo, tienen ya el protocolo. Entonces, están mirando en todos los puntos del estadio desde adentro. Nos explicaban eso. Para en el caso de que se dé un incidente, algo, actúan de inmediato. Entonces, es justo en una parte con vidrio en el interior que tienen una mirada especial de todo lo que va sucediendo ahí en el estadio. Así es que, entre algunas cosas más que pude conocer ayer.
0: Hola, Hans y André, la frase que describe el sentimiento por la tri, nuestro juramento. Hemos jurado amarnos hasta la muerte.
1: Hasta la muerte.
0: Pero es que, claro, venía perfecta la canción. Nuestro juramento, exacto. Hinchas hasta la muerte, qué bonito. JJ sigue tan vivo en el corazón ecuatoriano.
1: Muy bien. Sigue siendo JJ.
0: Ok, más videos, me voy a la pausa, tengo un bloque más antes de despedir, así que necesito salir con eso, compañero. ¿Qué hacemos?
1: Y con este podemos cerrar luego, tras la pausa, está bien, porque este es el que ya hablo con los hinchas afuera del estadio.
0: Y así seguimos todo un orden. Muy bien, estamos con nuestro Café Mundial, estamos en Radioactivo Ecuador en YouTube, pueden allí vernos para que puedan ver los videos que Hans nos ha preparado de esta jornada hermosa que vivimos ayer en el MetLife, ganándole 2-1 a Alemania y con una programación de Radioactiva de lujo para ustedes. Ya venimos.
1: Ya volvemos.
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1: Bueno, y sí se pudo, hoy la Tri ganó. Vamos, ecuatorianos felices. Hola, buenas tardes para Radioactiva Cuenca. ¿Cómo vamos? ¿Cómo vivieron ese partido?
2: Mucho, muy bien, muy bien. Acá de la Terita Sáchil estamos por acá.
3: Aquí estamos con el Colorado que vino a darnos la suerte. Este Colorado lo traje al preso aquí. Somos de Santo Domingo de los Sáchilas.
1: ¿Ese Colorado nos lleva hasta dónde?
3: Nos va a llevar hasta la semifinal, si Dios nos permite.
1: ¡Semi!
3: Vamos, ¡o la final!
1: ¡Vamos, Ecuador! ¡Ecuador! ¡Ecuador! ¡Ecuador! ¡Ecuador! ¡Ecuador! ¡Muy bien! Gracias a los amigos. Más hinchas de la Tri. Muy calmado, noto ese grupo. ¿Qué pasó? ¿Se quedaron
4: Ecuador,
1: sin voz?
4: ¡Ecuador! ¡Ecuador!
5: Ganamos, padre.
1: ¡Ganamos! ¿De dónde vienen?
5: De Quito, Ecuador.
1: ¿Quito? ¿Tú también?
6: Sí, de Quito.
1: Bueno, ¿y se regresan cuándo? Le vamos a hacer caso a Plata, que dijo traigan bastante ropa.
5: Veamos qué pasa, veamos, no sabemos todavía, pero el 30 lo regresamos.
1: ¿De dónde tú?
5: De Loja, pero vivo en Quito.
1: Bueno, ¿y hasta dónde nos vamos de aquí?
5: Hasta el final, hombres de poca fe. No creía, pero estamos ahí, hemos pasado a la otra fase, veamos con quién nos toca ahora.
1: Oye, ahora, el mejor técnico, Becasese, ya andamos así, tampoco, ¿no?
5: Ahí estamos, pero que el equipo ponga ganas, que ponga garra, como hoy jugó.
7: Que de todo, ¿no? Vemos de todo, pero lo bueno es que también se admite que no había mucha fe. Eso es bueno, hay que admitirlo, y que la selección pues te da esa lección o ese mensaje tan lindo de superación.
8: Así es. Bueno, creo que tenemos que cerrar ya porque...
7: Sí, prácticamente.
8: Estamos con el tiempo porque, bueno, ahí había más, luego había otro grupo que se...
7: Lo vamos a subir a redes sociales.
8: Mire.
7: ¿Sí?
8: Ahí está, sí, vamos a subir a redes.
7: Ay, qué bonito, nos queda tan corto con la publicidad que hay que cumplir, gracias a nuestros auspiciantes que hacen posible que todo este despliegue mundialista se dé, pero...
8: Y de hecho tenemos que agradecerles a ellos.
7: Pero vámonos agradeciéndoles, por favor.
8: Y ahí puedes irle manejando solo como fondo, Joan, algunas de las imágenes, hay otras.
7: Exactamente, mientras hacemos...
8: Gracias, emociones. Eso. Mira, ahí está esta familia que también es una, me parece que norteamericana. 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
7: Claro que sí. 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
8: Y nos vamos de viaje. 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
7: Muy bien, gracias también. 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
7: Muy bien, creo que estamos, compañero. Pendiente solo aquí mandar un saludo que ya por tiempo, mil disculpas, teníamos audio del esposo y las hijas de Cristina Chacón, que hoy está de cumple. Así que, Cris, sabemos que hoy vas a tener un día maravilloso porque el amor de tu familia hacia ti se desborda. Feliz cumpleaños para Cris Chacón. Y nos vamos, compañero. Nos vamos a seguir soñando, felices. Y nos encontramos el día lunes. Seguro tendrás mucho para contarnos también.
8: ¿Dónde estaré el lunes?
7: ¿Dónde estarás el lunes? Es el punto.
8: Lo sabrán el lunes, porque hoy ni yo lo sé.
7: Bueno, el domingo me cuentas a mí, ¿ok?
8: Okay. El lunes hablamos. Cuídense todos.
7: Abrazo grande, que vive Ecuador. Y sigan con Radioactiva. El mundial aquí continúa con nuevas emociones. Chao, chao.

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¿Cómo están todos? Un abrazo, buen día, bienvenidos, saludos. Arrancamos el programa, arrancamos a esta hora, área 88, 8 con 7 minutos. Una mañana extraordinaria, una mañana muy importante, una mañana de alegría para el fútbol y para el deporte ecuatoriano. Lo vamos a conversar, estamos en directo desde Nueva York con todos los ecos del gran triunfo, del histórico triunfo de Ecuador ante Alemania ayer en la Copa del Mundo. Estamos vivos, hemos clasificado. Por si alguien se durmió ayer a las 2 de la tarde y no se ha despertado y está prendiendo la radio, la noticia es esa. Bienvenidos todos, un abrazo.

partido. Aquí está Gonzalo Plata. Plata metió a dónde la pelota, Gonzalo. Desastroso pase. Ganó allá Rüdiger. Y la contra es otra vez de Wirtz. Anticipo de Ordóñez. Rebote de Vita. Perfecto. Metió la pierna. Acá se viene. Nilsson Angulo. Encara Nilsson. Rebasó. ¡Gol! Aquí en New Jersey para darnos no solamente esperanza y vida en el Mundial, sino para generar una sensación de desahogo indescriptible en los miles de ecuatorianos aquí presentes en New Jersey. ¡Gol de Ecuador! ¡Gol de Nilsson Angulo, que se bautiza en las Copas del Mundo! ¡El gol de la esperanza! ¡El gol que nos da vida! ¡El gol que todavía permite que Ecuador respire y que sueñe con avanzar de ronda! Cuando llegábamos cercanos al minuto 9 de partido, Ecuador tiene 1, Alemania 1.

Ecuador con 5 dentro del área chica, 1 dentro del área grande, más que es Moisés. 32 del segundo tiempo. Viene el cobro de plata, cabezazo, gol, gol, gol, ecuatoriano, gol, ecuatoriano, el pivoteo dentro del área y este estadio que se viene abajo. Se viene abajo, todos los jugadores de Ecuador abrazándose, porque cae la segunda y Ecuador le está derrotando a Alemania. Gonzalo Plata termina metiéndola luego del pivoteo en el primer palo, y ahora sí asomó Gonzalo, que no había tenido un buen mundial, para poner el gol que nos está dando la clasificación a la siguiente ronda. ¡Gol ecuatoriano! Corner desde el costado, llevó a la peina, la rola y llega Gonzalo Plata abajo del arco para decir que Ecuador le está ganando a Alemania, para decirnos a todos que sí se puede, que no hay que darnos por muertos. Ecuador al minuto 78 tiene 2, Alemania 1.

0: fuego del infierno de las sensaciones negativas, quiero decir con esto, y tocar el cielo con las manos. Es que eso es lo que ha pasado con Ecuador. Eso es lo que ha pasado con Ecuador en los últimos 5 días. Todos creíamos que íbamos a ganar a Curazao de cualquier manera y no se pudo. Y pocos creíamos que le íbamos a ganar a Alemania y así ha sucedido. Y claro, los, no sé, 40.000, 50.000, 60.000 ecuatorianos que hemos estado ayer en el MetLife de New Jersey, tenemos que decir ahora, más que nunca, mi querido Sebas, viva la vida. Porque son momentos históricos, únicos. Evidentemente, ganarle a Alemania no nos da un título del mundo, no nos da una corona, no nos da un premio en la competencia, pero sí nos da un premio realmente importante dentro de lo que significa Ecuador como país y de lo que significa el fútbol para todos. Y lo que hemos vivido ayer ha sido una muestra de mucho coraje de los jugadores, de mucha actitud, de mucha valentía y, por supuesto, también es un mensaje poderoso. Lo decía en el relato y lo ratifico ahora, ya con la cabeza fría, con un poquito más fría, digamos. Los jugadores nos dejan un mensaje, porque si todos estábamos en el suelo el sábado, ¿ustedes creen que los jugadores estaban peor? ¿Que ellos no estaban más golpeados todavía? Porque a veces se cree que los jugadores son medio robotcitos, ¿no? Indolentes, que no les traspasa sangre por el cuerpo y que son robots. Y no son, y no es así. Y ayer nos dejaron un mensaje claro, porque la verdad, sí, o sea, los hinchas fueron y apoyaron y eran entradas compradas desde antes. Si era un tema de comprar entradas a partir del resultado del sábado, ¿cuánta gente iba ayer? Yo me pregunto honestamente eso. ¿Cuántos creían o creíamos en la selección? Bueno, unos muchos habrán creído, otros tantos no. Pero los jugadores han terminado de, sin lugar a dudas, dejar un mensaje muy claro y es todo de ellos. Así como se han comido todas las críticas el sábado anterior, jugadores y además el cuerpo técnico. Toda de ellos lo de ayer. Una épica. La gente nos sabrá corregir. No recuerdo a gente, a hinchas ecuatorianos en las calles saliendo a festejar algo de la selección desde el 2006. Que alguien me corrija, si hay algo más que se festejó en las calles desde el 2006 acá, en las calles, un resultado, una clasificación o algo. Y eso no lo hemos vivido, pero las referencias que hemos visto han sido enormes y ha sido realmente algo muy, muy fuerte lo que hemos podido vivir ayer en el MetLife. Diego, ¿cómo te va? Un abrazo.
1: ¿Qué dices, Andrés? ¿Qué tal? Hola, ¿qué tal? ¿Cómo están todos? Un fuerte abrazo, con poca garganta, no con dolor de garganta, pero sí un poquito afónicos. Pero bien, felices, muy, muy contentos de empezar esta mañana con este ánimo distinto, después de lo que ha significado este inolvidable triunfo de la selección, esta victoria que va a quedar grabada por siempre y que la merecía el Ecuador, que la merecía el país. Usted que va escuchando, usted que está en casa, usted que ya llegó al trabajo, usted que en el día a día tiene algún tropiezo, algún problema, alguna cuestión, este triunfo lo merecía el Ecuador entero. Y bueno, hemos tenido un mundial de alguna manera desacomodado. Las cosas nos fueron saliendo como que al revés. No imaginábamos por ahí una victoria ante Alemania, mucho menos después de no ganarle a Curazao. Pero pasó lo impensado. Lo imposible se hizo posible. Y Ecuador ha clasificado a los 16avos de final en un ambiente impresionante en el estadio de New Jersey, con miles de ecuatorianos desbordados, incluido el Muñoz. Desbordados. La verdad que ha sido algo muy difícil de describir. Me vuelvo a emocionar un poco porque ha sido una cosa impresionante.
0: Y es así. Y es justo y válido el emocionarse de nuevo, porque no son cosas que uno imagina vivirlas. O sea, ganarle a Alemania en una Copa del Mundo, o sea, ganarle a otra selección, sí, pero Alemania en la Copa del Mundo es algo que no se espera siempre y que es muy complejo. Lo que queda de Carlos Matovelle. ¿Cómo te va, Carlos? Un abrazo. Buen día. A ver, dame un segundo, perdón. Ahí estás. No soy yo. No eres tú tampoco, perdón. Dame un segundo que está acá con una configuración diferente. Ahí, dale.
2: Alon, ay sí. ¿Cómo están?

0: sin garganta, la verdad sin garganta, pero contentos, contentos por lo que ha sido ayer un triunfo épico, la victoria más importante en la historia de los mundiales y de la selección de fútbol de Ecuador en general. Ha sido algo tremendo, además con muchísimas emociones a lo largo del partido. Arrancamos al minuto 2 ya con un golpe directo al mentón de Tory Penso, con una decisión arbitral que, incluso ya viendo las fotos de la falta después, es más difícil entenderla que en el momento del partido. Pero qué locura lo que hemos vivido. Este grupo de jugadores nos había dado señales y nos había dado muestras de que no habían dado su última palabra, de que faltaba algo más por decir ante Alemania, sí, con la dificultad que eso conlleva. Pero mira lo que es el fútbol, que muchas veces decimos que no da revanchas. Ayer quien hace este gol histórico es Gonzalo Plata, el mismo que estuvo a centímetros de marcar otro gol que pudo ser histórico para Ecuador en Qatar 2022, con ese remate al travesaño ante Países Bajos, que seguramente nos habría clasificado en su momento a la siguiente instancia en aquel mundial. Luego pasó lo que pasó con Senegal. Así que hoy este grupo de jugadores, porque la mayor parte de la convocatoria que está en esta Copa del Mundo estuvieron en ese mundial también, ha tenido una revancha con todo lo que pasó en los dos primeros partidos, después de ese bochorno que fue empatar con Curazao. Pero qué lindo el fútbol y qué lindo que Ecuador haya tenido una alegría tan grande como la que hemos tenido ayer.
1: ¿Es Gonzalo Plata el culpable del estado de su garganta o cómo podríamos calificar?
0: Es una mezcla de muchas cosas. Yo creo que es una mezcla de la gripe del payaso, aunque debo decir que no me siento agripado. No me siento agripado.
1: ¿Los ecos de la gripe del payaso?
0: Sí, uno de los síntomas de la gripe del payaso al parecer ha quedado en este lugar. Y se ha juntado con claramente un partido en el que ha sido imposible no gritar.
1: Bueno, saludamos con Sebas Decker desde otra parte de Nueva York. Entiendo que todavía contento, emocionado luego de lo que pasó ayer. Sebas, hola, ¿cómo te va? Un gusto. Mira, se puso la camiseta de la radio. Primera vez en todo el mundial. Hola, no, Sebas, hola, ¿cómo te va?
2: ¿Cómo están? Hola, Andrés, ¿cómo estás? Un fuerte abrazo para todos. También con la garganta afectada. Pero con las emociones todavía muy arriba, todavía el corazón latiendo muy fuerte. Lo que vivimos ayer, mejor dicho, de lo que fuimos testigos ayer, porque los que lo vivieron fueron ellos, los protagonistas fueron los jugadores, el cuerpo técnico, Sebastián Becasese, Gonzalo Plata, Nilson Angulo, todos sin excepción. Ellos lo vivieron. A nosotros simplemente nos lo hicieron disfrutar el momento. Un momento histórico, un momento inolvidable, un momento en el cual se requería de un montón de cosas, porque ayer no solamente valía con talento, no solamente alcanzaba con capacidad deportiva. Ayer se necesitaba carácter, corazón, garra, huevos. Y Ecuador tuvo todo eso, y más. Y ayer Ecuador, sus jugadores, demuestran que todo lo que se dijo después del partido contra Costa de Marfil, que no había delanteros, que no había capacidad ofensiva, que así habíamos llegado, todo lo que se dijo después del partido contra Curazao, tal vez no era tan cierto. Tal vez el talento siempre estuvo ahí y simplemente faltó un poquito o de fortuna, o de precisión, o de contundencia, o de otros factores. Pero la capacidad del talento estuvo ahí siempre. No era el camino que esperaba Ecuador, pero es el más dulce de los caminos. Hubiese sido distinto, hubiese sido mucho más relajado si Ecuador cumplía con el presupuesto, le ganaba a Curazao y llegaba al partido contra Alemania clasificado. Y probablemente no se hubiese dado eso que decía Joshua Kimmich ayer después del partido. Kimmich dice, ellos lo quisieron ganar más que nosotros. Un alemán diciendo, ellos, Ecuador, lo quisieron ganar más que nosotros. Sobre todo en el segundo tiempo, decía el capitán del Bayern Múnich, ni más ni menos. ¿Y por qué digo eso? Porque ayer Ecuador salió con urgencia, ayer Ecuador salió con ganas y se come el primer golpe a los 2 minutos y redobla la apuesta y redobla las ganas y sale a buscarlo y nunca baja los brazos. Yo creo que este es un reflejo y por lo que se vivió ayer puede que esté un poco influido por el aliento, el ánimo, el cariño que bajó de la tribuna hacia la cancha, de la afición a los jugadores. Pero ayer lo que vivimos es una muestra de ecuatorianidad. Muchachos, nosotros no nacimos en un país rico. Nosotros no nacimos en un país que lo tuvo todo, ni futbolísticamente, ni socialmente, ni económicamente. Nunca fuimos una potencia. Y aún así, cada tanto nos damos el pequeño lujito de soñar. Piénsenlo como un reflejo de la ecuatorianidad, lo que pasó ayer. Piénsenlo como el migrante que se va empujado por las circunstancias del país, llega afuera, la pasa muy mal al principio, porque la pasa realmente muy mal al principio, y va haciendo sus cosas, y va consiguiendo sus cositas, y va comprando, y va agrandando su casita, y un día ya tiene un departamento, y después tiene a sus hijos, y sus hijos ya crecen con otra mirada de la vida. Mírenlo así, mírenlo como el ecuatoriano que se va desarrollando, mírenlo como uno de estos chicos, como Gonzalo Plata, como Nilson Angulo, que soñaban con jugar fútbol profesional, como Piero Hincapié, que arrancó jugando en la playa, y que un día se les dio la oportunidad y aprovecharon la oportunidad, y que fueron creciendo. Nunca tuvimos nada. Nunca tuvimos nada, ni socialmente, ni económicamente. El mundo no nos miraba. Y un día, el mundo nos vio. Y un día, el mundo escuchó bien alto que esto es Ecuador, muchachos. Yo estoy muy feliz por eso, porque es un reflejo de lo que somos. Lo que pasó ayer es un reflejo de lo que somos. Un día no tuvimos nada. Bueno, hoy tenemos la alegría más grande que nos pudo haber dado la selección.
3: Y ¿sabes qué? Te sumo una cosa, Sebas. Este Mundial era para Ecuador hasta antes de ayer, o incluso ayer mismo, durante unas partes del juego, la pesadilla más grande. La pesadilla más grande. Vivíamos un cuento de terror. Llegar condicionados al tercer partido para ganarle a Alemania era lo que ninguno quería en la previa. Ninguno imaginábamos este panorama porque decíamos, si llegamos a necesitar de un resultado contra Alemania, estamos fuera. Estamos fuera, y en el Mundial las cosas fueron apareciendo para Ecuador al revés. Una derrota sobre la hora contra Costa de Marfil, casi digo Senegal tantas veces que has dicho Senegal que ya me confundo con quién mismo jugamos.
0: Sí, en Qatar, el director.
3: Contra Costa de Marfil, en la última nunca jugada cerró, del partido. De eso. No ganarle a Curazao era un episodio más de esta película terrorífica que estábamos viviendo. Ya llegamos con esa condición de sí o sí ganarle a Alemania para seguir con vida. Aunque extremando la matemática, quizás con un empate y acomodando 10.000 resultados alrededor y con dos puntitos, podríamos ser, qué sé yo, el octavo de los mejores terceros.
1: Cosa que estaba clara, no iba a pasar.
3: Y estaba muy difícil.
1: Paraguay hoy con 3 está esperando resultados.
3: 4 puntos.
1: Con 4 puntos está esperando resultados.
3: Y empieza el partido y nos hacen un gol al minuto y medio. Es un espanto. Era para que la gente se vaya del estadio.
2: Y súmale, y con un error arbitral gravísimo. Eso.
1: La sensación de estar perdiendo por culpa, aparte de la injusticia.
3: Aparte, claro, se invade esa sensación de que nos están perjudicando, de que nos están robando, de que el otro lado hay una selección campeona como Alemania, poderosísima.
2: No te digo que por eso es un reflejo de nuestra sociedad. ¿Cuántas veces no nos quitaron lo nuestro?
3: Sí.
2: ¿Cuántas veces no vino el mal político de turno? ¿Cuántas veces no vino una circunstancia, un fenómeno del niño? ¿Cuántas veces no vino un terremoto y nos quitó lo nuestro? ¿Cuántas veces no nos pasó? No nos pasó que,
3: sí, nos pasó que, en que todos los
2: el mundo, la vida nos cacheteó y nos levantamos.
3: Y mira que Ecuador vuelve al partido con el gol de Angulo y vuelve al Mundial y recobra vida con el gol de Nilson solo 7 minutos después de que ellos habían marcado el primero. Y cuando arranca el segundo tiempo, le pitan un penal que por suerte se corrige desde el VAR.
0: Y te sumo algo, en el mejor momento de Ecuador llega la pausa de hidratación en el primer
3: tiempo. Y Ecuador vuelve desenfocado después de eso.
0: Claro.
3: Nos golpea.
2: Y el gol de Ecuador, el segundo, el de Gonzalo Plata, llega quizás en el mejor momento de Alemania del segundo tiempo. Porque una línea antes, Galíndez le había sacado un remate de afuera a Alemania. Se fueron dando las cosas, en definitiva, ¿no? Se fueron dando las cosas no como una concatenación lineal de sucesos, Yo no creo que haya sido lineal el partido en lo absoluto, sino como una aparición tras otra de eventos esporádicos. ¿No sintieron que ayer el partido no duró 90 minutos? 97. El partido duró 3 días ayer. El partido de ayer duró 3 días. El partido tuvo de todo. El partido,
3: o sea, solamente
2: tuvo
3: los últimos 10 minutos de partido duraron día y medio. No, porque eran eternos.
0: Sí, para mí hasta el 83 a mí el partido me voló.
2: ¿Y después? ¿Qué no tuvo el
3: los
2: partido?
3: Los últimos 7 minutos es una barbaridad.
0: Sí, lentísimo.
1: Pero se ha sufrido de una manera ayer bastante, no sé cómo llamarla, tranquila. Ecuador nunca padeció luego del 2-1. Yo me quiero quedar un poquito, antes de meternos más en la parte deportiva y seguro luego de la pausa, con esta parte un poco más social que decía Sebas, porque primero que nada, y le envío un abrazo a mi querida maestra Pachi Enríquez, es muy jodido comparar el fútbol con otros deportes, por ejemplo. O sea, no podemos jamás entender esto versus las medallas olímpicas, estos versus los títulos mundiales de marcha o de halterofilia, porque el fútbol pierde. Pero pierde desde la comparación absoluta, desde la comparación de lo que significa una medalla olímpica o ganar un partidito de fase de inicio de Copa del Mundo. O sea, no tienes dónde perderte, las medallas olímpicas son muchísimo más. Pero cuando entiendes el fútbol como lo que es, un fenómeno social de masas del mundo, de la mayoría del mundo y de nuestro país, y cuando entiendes que en ese fenómeno social de masas que le importa a la gente mucho más que los demás deportes, estoy diciendo solo factos, ni siquiera opiniones, lamentablemente es así para los otros deportes, es lo que es. Yo no defiendo el fútbol, no estoy con el fútbol, estoy muy con todos los deportes, pero es la verdad. Cuando tienes un deporte que importa tanto e históricamente has estado siempre mal y te goleaban hasta los 80, salías a jugar solo con Argentina y Brasil y te goleaban, ¿qué pensar pues un mundial? ¿Qué pensar ir al mundial en los 80? Ir a la Copa América a ver si le ganabas a Venezuela y perdías a veces con Bolivia o con Venezuela. Entonces, cuando se comprende al fútbol como lo que es a nivel de fenómeno social en Ecuador, se entiende lo de ayer y se tiene que dimensionar lo de ayer. Repito, 20 años atrás la última vez que la gente salió a las calles a festejar. 20 años atrás. Y si alguien se acuerda de otra, que nos mande mensajes y nos reenvíe, porfa, el señor Alonso. O la gente en YouTube.
3: No digas si alguien se acuerda de otra. Y mencionas a Alonso seguido de eso.
1: No, por favor.
3: Por favor.
1: No le respete a Alonso.
2: 20 años. Alonso se fue de la otra, pero eso es otra cosa.
1: 20 años sin. ¿Sabe lo que significa 20 años sin salir a las calles de festejar un triunfo de Ecuador? ¿Qué significa eso? Que nunca hubo, después de la clasificación de Ecuador a los octavos del Mundial de 2006, algo que invite a la gente a salir a la calle y decir, hijo, ganamos, vamos, pégate una biela, saca. No hubo nada. 20 años. ¿Saben lo que significa la sequía de 20 años de no tener un triunfo para decir, oye, mundo, aquí estamos, somos Ecuador? 20 años.
3: ¿Está pagado el Mundial? Les pregunto.
1: ¿Está pagado?
3: Pase lo que nos pase en 16avos. Sí. Si nos toca con Inglaterra o México o Suiza o Colombia y nos vamos. ¿Está pagado? ¿Nos quedamos satisfechos?
0: Mira, yo creo que no vamos a poder decir que es el mejor mundial de nuestra historia.
1: Correcto.
0: Eso creo sí que no lo vamos a poder decir, pero la sensación con la que nos iríamos a casa sería, yo creo, que la de conformes.
2: Yo te voy a decir algo que me quedó la sensación ayer, y no sé si Carlos comparte esta sensación al haber estado también a pie de campo. A mí me dio la sensación ayer de que todo lo que decíamos en la previa respecto del reseteo, respecto de reiniciar la cabeza, de cambiar la mentalidad, de volver a ser, etcétera, ayer fue más que un discurso. Ayer, cuando Ecuador gana el partido, en plena celebración, una celebración larguísima, una celebración tremendamente emotiva, con la familia, con los hinchas, dando prácticamente una vuelta olímpica para meterse al camerino. Ayer en esa celebración a mí me dio una sensación, Carlos, no sé si la compartes. Este equipo, para sacarlo del Mundial, este equipo vas a tener que guerrearle y mucho. Para sacar a Ecuador de la Copa del Mundo, te llames Inglaterra, te llames México, te llames como te llames, vas a tener que pelearle mucho, vas a tener que hacer algo extraordinario. Porque ayer el equipo volvió a una instancia que ya no es solamente de ilusión por la ilusión, de la ilusión porque tal es campeón del mundo, porque tal es campeón de Champions, porque aquel es campeón de Premier, porque aquel juega en Alemania, porque aquel juega en Inglaterra. Ayer, este equipo que se debía una situación como la del partido contra Alemania, porque yo creo que sí se debía en este partido, ayer creo que los mismos jugadores desbloquearon algo. Y a este equipo va a ser muy difícil sacarlo de la Copa del Mundo. Porque, y perdón que haga una comparación rápida, no es lo mismo entrar con los ribetes de otras selecciones. De otras selecciones. Y pongo un vecino en el ejemplo, como Colombia. Colombia gana 6 de 6 y se mete tranquilo a la siguiente ronda.
1: O ponle Paraguay, pero, Sebas. Paraguay que entra con 4 igual que Ecuador. Ayer hace un 0-0 amargo con Australia, donde no se atrevieron a patear al arco, donde hicieron pacto de no agresión.
2: Y hay selecciones que clasificaron con calma, con tranquilidad, con relajación. ¿Y por qué las pongo de ejemplo? Porque a Ecuador le costó el triple. Y como a Ecuador le costó el triple, Ecuador no va a querer soltar esa sensación. Y ya mentalmente está parado Ecuador en otro lugar con respecto a los rivales. Charlie, no sé si tuviste esa misma sensación ayer de que los jugadores esto no lo quieren soltar porque esto lo quieren volver a vivir.
0: Sí, y creo que también hay un tema que pasa mucho en el fútbol y sobre todo en ese tipo de torneos. Hay muchos casos y ejemplos de equipos que se encontraron a lo largo de un torneo, que nacieron en un determinado momento producto de las exigencias de una situación adversa, que logran resolver y que esa dinámica impulsa y genera que el equipo crezca y afronte con ese envión anímico las rondas y los partidos decisivos.
3: Argentina perdiendo en el Mundial pasado el partido 1.
0: Sí, claro. Sí, puede ser un ejemplo, pero Ecuador además lo hace en el último partido de la fase de grupos. Es decir, Ecuador
1: está pegadito a lo que viene.
0: Claro, yo creo que Ecuador es un rival que en este momento ninguna selección se quiere llegar a encontrar en la siguiente instancia.
1: ¿Y sabes qué pasa, Carlos? Es que ahora toma sentido todo el número que Ecuador recibió con el de ayer, 3 goles en los últimos 13 partidos. Entonces, le sumas el hecho de que le ganaste a Alemania, o sea, porque ya no puedes relativizar ganarle a Alemania. Le hemos relativizado ganarle a Bolivia, ganarle a Venezuela, ganarle a Perú, hacerle un buen partido de empate a Brasil. Hasta medianamente se relativizaba el triunfo ante Argentina en Guayaquil, pero ante Alemania ya no puedes relativizar el triunfo. Y esos números y ese bendito proceso del pasado toma sentido. Lo vamos a seguir conversando. Carlos va a abandonar el programa por el estado de su garganta.
3: No nos abandone, Carlitos.
1: Tiene que cuidar la garganta. El Mundial sigue, no se ha acabado.
3: Yo lo escucho bien.
0: Hay que cuidar.
1: Bien hecho pedazos, pero
0: sí, es un hecho poquito pedazos. Forzado. Hay que cuidar y hay que transmitir eso.
1: Pero yo
0: luego
1: quiero destacar que el señor fue aquí. A ver, Seba siempre dijo, desde el arranque del Mundial, el partido de Alemania es el que mejor le va a caer a Ecuador. Toda la derecha para Sebas. Pero después del partido con Curazao, a pesar de que Sebas igual dijo, contra Alemania tenemos chances, acá fue el único que en medio de las 25.000 conversaciones que teníamos, porque amanecíamos diciendo, ¿y si le ganamos a Alemania? ¿Y si nos vamos a México? ¿Y si no le ganamos? ¿Y qué va a pasar el jueves? ¿Y qué no puede ser? Aquí el único señor que creyó, fe ciega. Así que todo el derecho y todo el loor al único que ha creído.
0: Excelente.
1: De manera ciega en los muchachos.
0: Nos faltó el goleador, nos falló Jordi Caicedo. Dice que va a haber redención de la Copa América, pero bueno, el resultado final ha sido lo importante. No había forma. ¿Qué cosa, Sebas?
2: Estuvo increíble el brigadier general. Sabes que si te cierras, eres un militar de ellos, no de nosotros.
0: Sí, la verdad, era muy raro imaginarse a la selección ecuatoriana fuera sin marcar un gol en todo el Mundial. Con todo lo que se había hablado, con un Pacho ganando 2 Champions, con un Piero Hincapié ganando la Premier y con un Moisés Caicedo ganando el Mundial de Clubes en ese mismo estadio. Era muy raro pensar que esta generación nos iba a dejar con un Mundial tan triste y tan pobre. Y con lo que me queda de garganta, permítanme decir, compañeros, de algo más. Qué lujo como Radioactiva, y seguramente esto lo habrá pensado Diego, lo habrá pensado Sebas también en los partidos en los que han estado abajo en la cancha. Qué lujo como Radioactiva y como medio, de verdad, qué privilegio el poder ser la única radio en el país en poder contarle a la gente desde esa posición lo que ha sido todo este Mundial. Con idas y vueltas, con malos momentos, con un gol sobre el último minuto para quitarnos la ilusión en el debut, con un 0-0 desesperante ante Curazao y luego con una victoria histórica. A mi costado tenía Televisión Española, un poquito más allá ahí ESPN, y pocos medios más de todo el mundo. Y ahí estaba Radioactiva. Y la verdad, yo creo que es para agradecer y destacar a todos quienes han hecho posible eso, porque en verdad ha sido, la verdad, algo impactante desde alguien que al verse ahí de verdad ha dimensionado lo que es poder estar en una Copa del Mundo a ras de césped.
1: Qué raro es jugar en transmisión de radio con el borde. Pero jugar de esa forma, ¿no? O sea, jugar
3: con un borde real.
1: Claro, o sea,
0: claro, que sea
1: siempre,
0: borde.
1: Siempre hubo el borde de campo, pero es un informador o una persona que te cuenta cosas. Como
3: que lo estaba en el palco.
1: Como lo hacemos en el fútbol ecuatoriano, claro. Pero estás al lado o estás en la tribuna. Porque esto nos ha pasado en la tele. En la tele transmites y dices al borde, bueno, ¿y qué dice el técnico? En la tele, pero no en la radio. Es una cosa que realmente ha sido increíble.
2: ¿Podré narrar un partido? Y hay en ahí, este ahí, mundial. Perdón, Andrés, y hay en este Mundial incluso televisoras que han optado porque su posición de borde de campo sea arriba, claro. Sea junto al narrador y el comentarista.
1: Es así. Tiene que ser una visión y una sensación increíble.
3: El gol de plata llega en el arco donde estabas tú, Carlos.
0: Sí, y la patada a Pedro Vite, por ejemplo, en el minuto 2, sí. A 2 metros prácticamente.
3: Ahora, me quedo con el gol ese de plata. Cómo le saca la pelota a Neuer es impresionante. Neuer está por quedarse con el balón. Y Plata lo anticipa, lo madruga y la pone donde la pone. ¿Qué hiciste? ¿A dónde viste primero? ¿Qué sentiste ese rato?
0: A ver, primero termina dándose en el palo del otro costado del arco. Es decir, el un poco más lejano hacia donde yo estaba hacia el palo de la mano derecha.
1: Pero
0: de Neuer.
1: Corrieron hacia ti.
0: Claro, entonces yo veo un poco el caos de la jugada, veo cómo Plata mete el pie, pero no logro ver bien cómo entra la pelota. Veo que la pelota entró y que Plata sale corriendo.
3: Y el grito de la gente.
0: La gente se vuelve loca, Plata se vuelve loca y salen todos los jugadores corriendo hacia mi posición. Yo quería que Sebas me diera un sombrero para dárselo a Gonzalo Plata, no me lo dio.
1: Todo esto es verdad. El sombrero de paja toquilla que Sebas tenía, Carlos se lo dijo: mándame el sombrero que me lo pongo abajo y yo se lo doy a Jordi Caicedo.
3: Se valga decir de paso, sombrero que ha incomodado a don Fabián Gallardo todo el primer tiempo.
2: Sí, no vale la pena. Vale la pena. No, y sombrero que va a incomodar a TV Azteca, que va a incomodar a Televisa, porque ya se quedó, chao, cábala, listo, no vuelve a salir. No vuelve. Es más, ya dijo Carlos ayer en Fanáticos, equipo que gana, repite. Así que Carlos abajo el próximo partido, los dos comentaristas seremos Diego y quien habla, el narrador será Andrés Muñoz, o sea, listo, chao muchachos, este equipo no se cambie de aquí hasta que Dios quiera.
0: Y bueno, luego la celebración de los jugadores se da todo por mi zona. Termina el partido. Lo pudimos saludar a Pedro Vite. Desde entonces la mano derecha no me la he lavado.
1: Pero
0: hoy me bañé con la mano derecha fuera.
1: ¿Pero eso fue en el gol o post partido?
0: No, fue post partido. Porque post-partido. Hicieron la vuelta olímpica y ahí se acercó Pedro que le estábamos pidiendo. La verdad, le pidió un abrazo a Pedro Vite. Pero bueno, se acercó y nos tomamos una foto. Pero que al final fue video. Pero sí, la casualidad es que Ecuador celebró ahí, un camarógrafo casi me caga a golpes porque quería tomar la foto de los jugadores y yo estaba ahí gritando como un loco, pero sabré entender. Y bueno, luego el de Televisión Española me hacía así, como me felicitaba. Pero
1: es que al final te veían con la bandera de Ecuador afuera del estadio, los voluntarios, todos, oh, Ecuador, sí, o sea, la gente muy, muy emocionada.
0: De hecho, me escribió, mira las cosas de la vida, y yo estuve en Alemania con 11, 12 años, la primera vez que fui de intercambio. Me escribió hasta mi hermano de intercambio, la persona que me recibió bien. Hace claro. 17, 18 años.
3: Un verdadero Jürgen.
0: Un verdadero Jürgen a felicitar y a preguntarme cómo me ha ido en la vida. Después de 18 años de no hablar una sola palabra.
1: ¿En serio?
0: Eso es el mundial.
1: Oye, ¿y es cierto que el colegio alemán es el único que está con clases hoy en Cuenca?
0: Claro, es un colegio en condiciones.
1: Esto por todo el tema del feriado. Bueno. Nos vamos a ir a la pausa. Tenemos mucho para seguir conversando y mucho para también recuperar en pauta. Así que hacemos un corte y estamos de vuelta con más aquí en Área 88 desde Estados Unidos.
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0: 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Fin del espacio publicitario, avanzamos con más. Tenemos un montón de mensajes. Me gustaría preguntarle a la gente que nos escriba, lo propio en el canal de YouTube y en los mensajes al WhatsApp,
1: si están trabajando o no.
0: ¿Están trabajando o no? Esa era mi pregunta. ¿Cómo está el ambiente en Cuenca?
1: Claro, es feriado.
0: Que ayer, en medio de la locura, a ver, cuando uno termina un partido, y en nuestro caso que vamos a la parte baja, es el correteo, buscar la zona mixta, que ayer estaba perdida en una pésima sensación del estadio.
2: Fue insólito, ¿no?
0: Una
2: afuera locura. Del estadio.
0: Yo me terminé yendo a la sala de conferencia de prensa, volví, corrí, bueno, bajé unos cuantos gramos, por lo menos, supongo.
1: Bienvenido sea.
0: Bienvenido sea. Y veía el celular, porque lo único que tienes de mano es el celular. Se los escuchaba a ustedes, veía el celular y solo veía el chat de la escuela de mi hijo. ¡Y! Mañana hay clase, no hay clase. Comunicado oficial, hay, no hay. Porque ha sido...
1: Pero igual Carlos está acá, o sea, clases no iba a ir.
0: La escuela de Agustín.
1: Ah.
0: Me llama la atención, la decisión del presidente de la República ha sido, o sea, como que un...
2: Parece domingo, dice Joan.
0: O sea, un... Parece domingo, pone en YouTube. Nos está diciendo acaso que somos como las deportivas, Joan. Es como que termina de completar lo épico, lo increíble de la jornada, la declaración del feriado de hoy, ¿no? O sea, para terminar de completar un escenario de esos irrepetibles, y que nosotros no lo hemos dimensionado. O sea, podemos ver videos ahora, ¿no? En el 2006 no había cómo. Yo estaba en Alemania y me decían, la ciudad es una locura. Me lo imaginaba, hoy por lo menos vemos videos.
2: ¿Cómo te comunicabas? ¿Cómo te comunicabas en 2006?
0: Por Messenger. Te conectabas al Messenger a hablar.
2: Wow.
0: Ahí chateabas.
2: Claro, era un momento determinado del día que decías, me voy a conectar.
0: Exactamente.
1: Increíble. Pero hablabas con mensaje, ¿no? ¿O había voz?
0: Sí, claro, tenías ya llamadas de voz, pero era muy, muy eventual o no muy normal. Claro,
1: o sea, decías, hola, Skype, buenos días, y el mensaje llegaba y te decían, hola, buenas noches. Pues demoraba una barbaridad.
0: No, pero no, en el Messenger te conectabas. No tienes que ver, te conectabas al Messenger y veías la gente conectada y le enviabas un zumbido. Brrr, de esa forma le llamabas. Un fuerte abrazo a Juan Carlos Espirosa de JCB, me dice, trabajando con más ganas.
1: Seguro.
0: Yo creo que nadie quiere hoy dejar de trabajar desde el aspecto productivo, obviamente. Pero bueno, imagino que será una locura desde ese sentido. Buenos días, amigos alemanes. ¿Cómo van a iniciar con esa canción y no con nuestro juramento? Es verdad que Muñoz destrozó anoche la suite del Caesars Palace, pero eso es en
1: Las Vegas.
0: Eso es en Las Vegas y no estamos en Las Vegas.
2: Eso fue en la Copa América del 24, cuando le ganamos a Jamaica.
0: A Jamaica, que había que festejarlo, era un partidazo ese que tuvimos. ¿Cómo no? Buenos días, amigos, por favor, desde el día de hoy, que nadie nunca más le moleste al señor Muñoz por su otra nacionalidad. Ayer, con esas lágrimas en los ojos, demostró que sí es más ecuatoriano, dice un oyente. Buen día a todos, gracias, tocayo Andrés, por llevar la emoción del partido. Qué emoción, yo estaba en la obra, no importaba nada, grité ese gol a todo pulmón. Gracias Andrés, gracias Diego, gracias tocayo Sebastián, gracias Morocco, saludos. Soy Andrés Sebastián Guamán, son únicos, qué emoción, casi lloro. Buenos días, señores de área, siguen llegando los mensajes, dice, me mueve acá. Me hicieron salir las lágrimas con el reto de los goles porque no lo había escuchado. Gracias a ustedes, son lo máximo. Preguntan qué pasará con la Liga Pro. La Liga Pro se renueva el 5 de julio. Ahora, si Ecuador llegase a avanzar,
1: ahí van a tener que reconsiderar eso, sin duda. Ojalá, porque creo...
0: 5 de julio. Ahora, si Ecuador llegase a avanzar,
1: ahí van a tener que reconsiderar eso, sin duda. Ojalá, porque creo que la selección está entrando en un momento de creérsela en serio. O sea, después del partido de ayer, que ha sido vitamina pura directamente a la vena de los jugadores para su confianza, para que futbolísticamente el equipo dé unos pasos hacia adelante. Nada, ahora podemos salir a competirle a cualquier selección.
2: ¿Quién te puede parar? Ahora que te pare el que se atreva. Ahora que te detenga en tu camino el que tenga los cojones de pararse enfrente de Ecuador. O sea, realmente no es fácil. Mira, un detalle interesante. Si se da lo que hoy es lo más probable, que es que Ecuador juegue contra el 1A en Ciudad de México, ¿verdad? En ese camino, no me quiero adelantar, pero digo, en esto de ver fechas, Ecuador, si clasifica octavos de final, clasificaría para jugar el 5 de julio, precisamente.
0: Con y en cual, México.
2: Claro, en México, pero digo por la fecha, la reprogramación del reinicio sería inminente.
0: Sí, porque no veo viable que la Liga Pro se juegue con la selección viva. Sí, con el Mundial vivo, pero no con la selección viva, así que me parece que eso va a pasar así.
2: Están peleados, pero giles no son.
0: O sea, sí, totalmente. De hecho, me encontré en el banderazo con el jefe de prensa de Liga Pro, se me acaba de ir su nombre, y con Javier Velázquez, y le decía, bueno, ¿qué hace? Digo, Liga Pro presente, dice, sí, en este rato nadie nos para bola. Miguel Lor ayer ha hecho una activación con Miguel Lor y con la gente aquí en Nueva York. 9:01, montonazo de mensajes, mil gracias por todo ello. Buen día, amigos, en mi caso no estoy trabajando, ayer era una locura, el ambiente de fiesta total, escuchándoles, nos mandan una foto desde su carro. O sea, a mí lo que me han dicho es que ayer el tráfico no se movía, que hay gente que luego del partido quería volver a su casa y llegó 2 horas después, en Cuenca. O sea, mares de gente en la calle.
1: Sí, hemos visto videos impresionantes de celebraciones, de gente en los centros comerciales, de gente en lugares en Cuenca en donde no se celebraba hace rato. Y claro, aparte ya con eso del feriado, como que la gente tuvo una licencia más, se distinguieron un poquito más incluso.
0: Compraron una java más.
1: Una botellita más, qué sé yo. Está bien.
0: Buenos días, los escucho desde Guayaquil, amigos. Por favor, hablen del partidazo del señor Pedro Vite. Yo voy a plantear una pregunta para debatirla de entrada.
2: Sí, Sebas, la respuesta es Diego. Sí.
0: No, porque la pregunta va a ser inversa, cuidado. Okay. ¿Hay algún jugador que haya hecho un mejor mundial que Pedro Vite?
2: La respuesta es no.
1: A ver, ¿qué preguntaste, perdón?
0: ¿Hay algún jugador ecuatoriano que haya hecho un mejor mundial que Pedro Vite?
2: O sea, en términos normales, ¿es Pedro Vite el mejor jugador de Ecuador en esta Copa del Mundo? Sí.
1: ¿En todos los mundiales? No.
2: No, en este mundial.
1: Es que creo que la pregunta de Muñoz era general.
0: No, en este.
1: En este ni discutamos. No hay nada más que decir. Pedro Vite es el mejor jugador del mundial para Ecuador.
2: Sí, yo creo que hay dos cosas que se le pueden destacar hoy a Pedro Vite. Primero, su regularidad, porque siempre fue regular. Fue regular en todo momento. Nunca tuvo grandes picos de rendimiento. Pongo un ejemplo, Moisés Caicedo. No juega un buen partido contra Costa de Marfil. Juega un partido 7 puntos contra Curazao. También afectado un poco por el

0: rol que se le encomendó.
1: Para mí, pero Pedro Vítter,
0: Alemania
1: el mejor
0: la rompe.
1: Recurazado.
0: Sí, para mí, Pedro sí, Vítter, pero mejor por eso recurazado. Digo, ojo, pero en esa comparación, y lo hago porque es compañero de posición, es otro mediocampista central, Moisés Caicedo, con toda la jerarquía que tiene, hace un Mundial hasta aquí con picos de rendimiento. Picos y baches. Picos muy alto contra Alemania, bache muy bajo contra Costa de Marfil y una medianía contra Curazao. Pedro Vite, por el contrario, juega un Mundial de 8.5 cada minuto. Cada minuto. Esa es la primera cosa que yo le quiero destacar, la regularidad. Juega 3 partidos muy buenos. Ahora, más allá de eso, Pedro Vite siempre se ha destacado por su calidad técnica, desde que era un peladito en la Sub-17, me acuerdo. Sí, con Javier Rodríguez como entrenador. Calidad técnica, muy buen pase filtrado, excelente visión de juego. De hecho, Pedro Vite arranca siendo enganche. Similar, si se quiere, para los que tengan la referencia a lo que pasó en su momento con Leandro Paredes, que era enganche, el sucesor de Riquelme, y terminó siendo mediocampista central de recuperación.
1: Qué locura que esté destacando y despuntando hoy, siendo a veces el más defensivo de los volantes. A veces,
0: de cinco,
1: en realidad hoy mixteado con Moisés.
0: Y esa es la segunda cosa que quiero destacarle, porque eso no solamente se consigue con capacidad, eso también se consigue con sacrificio. Y ahí yo sí creo que hay una importancia muy grande, que no, por ejemplo, ayer la decisión de Franco de sacarlo a ratos de la zona del lateral derecho para que persiga a Wirtz en zonas intermedias me parece fantástico de parte de Cacese. Pero ayer hay algo que toma mucha relevancia y es lo de Pedro Vite. ¿Por qué? Porque un jugador tan talentoso, tan técnico, tienes que convencerlo, pues, de que el equipo necesita que corra, que él corra por él y por sus compañeros para conseguir un objetivo colectivo y global. Entonces, sí creo que ya vistos los 3 partidos y visto el nivel de Pedro Vite, así como hemos criticado un montón de cosas de los planteamientos de Becasese y con razón, el convencimiento sobre Pedro Vite, yo creo que es, obviamente, aparte de la voluntad del mismo jugador, es mucho mérito del entrenador. De decirle a un jugador con tanto talento y con tanta capacidad creativa que el equipo necesita que él corra, que recupere, que anticipe, que tome postura defensiva para que el colectivo triunfe. Y mira,
1: porque llamativamente, tremendo, Sebas, el espacio en donde más luce Pedro Vite, que, a ver, Vite enlaza perfectamente el equipo. Agarra la pelota y sabemos que él es capaz de hacer eso. Y tal vez no nos llama la atención esa parte, porque enlaza bien al equipo, pone buenos balones, juega. Pero ayer donde luce y se manda un partido del carajo es cortando. Es sacando balones, haciendo la gran Moisés Caicedo. Ayer se disfrazó de Moisés, Pedro Vite. Que Moisés hizo también un buen partido y Moisés también robó pelotas. Pero hubo unas donde Pedro Vite se lanzó.
2: Ayer Pedro Vite, Andrés, está en las imágenes como que más importantes del partido. ¿Estamos bien?
1: Un poco robotizados.
2: Bueno, te decía que ayer estaba Pedro Vite en las imágenes más importantes del partido. La falta que le cometen a él en el gol de los alemanes. Luego, él corta la pelota en la salida alemana para darle el pase a Nilson Angulo. ¿No es cierto? A él le cometen la falta que termina desencadenando en no darles el penal a los alemanes en el inicio del segundo tiempo. Y bueno, después todas las acciones en donde, desde su capacidad individual, destaca.
1: ¿Nos escuchan bien?
0: Ustedes, yo te escucho perfectamente. Yo los escucho perfectamente. Okay, no gracias. Sé si en Cuenca los estarán escuchando bien. Les digo algo. ¿Se acuerdan cuando Karim Benzema decía, yo juego para los que saben de fútbol? ¿Se acuerdan que fue una frase polémica, pero que si la analizábamos en profundidad en esa época era 100% real? Ayer, tiene un nombre comercial, no lo voy a decir, pero el mejor jugador del partido termina siendo, con trofeo y todo,
1: claro, pero si hubiera sido de tu marca, si lo decides.
0: Sí, por supuesto que lo decía y te lo decía 14 veces.
1: Que está buena esa.
0: Porque no lo he probado.
2: No seas mentiroso de que...
0: ayer celebramos como se debía, por cierto. Vayan a mis historias de Instagram a ver. Mira, el mejor jugador del partido, el MVP, fue Nilson Angulo, ¿verdad? Y creo que esta es una decisión del comité técnico asignado a ese partido por parte de FIFA. Pero, más allá de que Nilson Angulo, a mi gusto, es protagonista del momento más impactante, del momento más trascendente de la participación de Ecuador en este Mundial, porque su gol es el que destraba todo, la mente, el que destraba el momento sin marcar, el que le da un puntapié inicial a la remontada. El momento del gol de Nilson Angulo es tremendamente importante para esta selección. Ahora, y volviendo a Benzema. Ayer, para el que analiza fútbol, para el que vio el partido desde un prisma técnico, el mejor de la cancha fue Pedro Vite. El mejor de la cancha fue Pedro Vite. Yo entiendo, obviamente, los ribetes y entiendo el contexto de por qué se elige a Nilson Angulo y está perfecto. Está perfecto. Y si era Gonzalo Plata, estaba perfecto también. Más allá de que Plata no jugó un buen partido, marcó el gol más importante en la historia de Ecuador en los mundiales. O sea, se lo hubiese merecido también. Pero Pedro Vite ayer jugó para los que saben de fútbol. De verdad.
1: Es verdad. Totalmente de acuerdo, hizo un partidazo. Vamos a irnos a la pausa abriendo el espacio publicitario e indicándoles que los amigos de Piggies, en homenaje a la selección, va a regalar hoy dos parrilladas. 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
1: Nos preguntan insistentemente sobre con quién jugaría Ecuador. Vamos a hacer todo un análisis en el siguiente bloque, así que no se muevan y escucharemos a protagonistas. 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
1: Pausa y venimos con más aquí en Área 88.

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0: 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Vamos a avanzar con más en el programa. Son las 9:23. Saludos al popular de Z. La próxima, póngale una rayita después de cada número para poder leerlo más fácil. Y todo bien, mi querido popular. 9:23. Vamos a sacar la calculadora. ¿La matemática?
2: La calculadora, a ver.
0: Llamamos al matemático Illingworth.
1: Sí.
0: En imagen, para quienes están en YouTube y para quienes no, les vamos a ir a referenciar claramente. La imagen de un portal realmente muy bueno en cuanto a datos, a números y a estadísticas, que se llama Football Meets Data. Ellos han sacado a corte anoche, luego de terminados los grupos que se han terminado ayer, los partidos, los cruces más frecuentes, la probabilidad de que cada cruce, de que cada partido ocurra en la ronda de knockout en los 16avos de final. Brasil-Japón, 100%.
1: Ese está definido.
0: Sí. Países Bajos-Marruecos, qué partidito ese, ¿ah? ¿Eh? Es una bomba en 16avos.
1: El Brasil-Japón, perdóname, Seba, se juega este lunes 29 a la 1 de la tarde, a las 12 de Ecuador.
3: Claro, los 16avos arrancan el domingo y terminan el viernes, ¿estoy bien?
0: Que ese ya está, el domingo de Sudáfrica-Canadá también definido.
3: Claro.
0: Países Bajos, Marruecos es una bomba de partido para 16 avos.
1: El lunes 21 horas locales.
3: Y ese, mira qué interesante, son nuestros rivales de marzo. Son nuestros rivales de marzo. Y como hoy todo tiene que ver con Ecuador, son los rivales que nos dieron la pauta del partido de ayer, si se quiere. Porque si hilamos bien finito, el partido de ayer tiene mucho que ver con los partidos de marzo. tiene mucho que ver con enfrentarte a un rival que tiene jerarquía individual, que te va a controlar el partido y que Ecuador desde una postura reactiva le hace el partido que le hace. Porque lo mejor de la era BKCS, vamos a estar todos de acuerdo en que fue ayer, obviamente, pero antes del partido de ayer había sido marzo, Países Bajos y Marruecos.
0: Estados Unidos frente a Bosnia en un 100% de posibilidades, aunque leí ayer que de estas tantas combinaciones que eran 495 y ahora van quedando ciento y pico, hay una que hace que Estados Unidos no juegue con Bosnia, pero eso le da casi un 100% de probabilidades según esta página.
1: Eso sería el día miércoles 1, 20 horas.
0: En Los Ángeles, ¿no? Perdón, sí, en Los Ángeles, creo.
1: Este partido en San Francisco.
0: San Francisco.
1: En Santa Clara, en realidad.
0: Que es California, en realidad.
3: Claro, que Estados Unidos se queda de ese lado, de la costa oeste. Ese es el beneficio de ser anfitrión más líder de grupo.
0: Paraguay, Alemania en un 99.3% de posibilidades. Noruega, Costa de Marfil, 79%, voy a redondear. Suecia, Francia, 78%. México, Ecuador, 71.1% de posibilidades de que sea así. México, Ecuador, 71.1%. Luego leo los otros. Australia, Bélgica, el 65%. Austria, España, 63%. Argentina, Cabo Verde, 57%. Corea del Sur, Egipto, 52%. Ghana, Colombia, 49%. Difícil para los colombianos. Portugal, Ghana, 47%. Croacia, Portugal, 42%. Se están repitiendo porque son probabilidades. Inglaterra, Congo, 41%. Croacia, Colombia, 41%. Ahora le pido la segunda imagen a Joan.
3: Sí, Sebastián. Y perdón, Andrés, mira que los que se repiten, son, no es coincidencia, es estadística, es matemática.
0: Claro.
3: Del grupo de Colombia y Portugal y del grupo de Inglaterra y de Croacia.
0: Porque no están definidos y porque hay algunas combinaciones.
1: Una cosita antes que te vayas al otro lado. México tiene programado el partido para el martes.
0: Correcto.
1: El martes 30,
0: 9 de la noche.
1: 21 horas en el Estadio Azteca.
0: 21 de Ecuador.
1: 21 horas de aquí de New Jersey.
0: O sea, 20 de Nueva York. Ok, 20 de Ecuador.
3: Y ahí hay otro detalle, porque así como decíamos de Estados Unidos, el camino de México, que podría ser el camino de Ecuador en esta tabla, ¿no? Y con mayoría de probabilidad estadística, el camino es el camino otra vez del anfitrión que es líder de grupo. Eso significa
0: México.
3: Que geográficamente, es mucho más agradable que otras combinaciones. Por ejemplo, Ecuador siendo mejor tercero y jugando contra México, si pasa a México, se quedaría en Ciudad de México para los octavos de final.
0: Exactamente. Y de ahí le tocaría Miami. Cuartos de final en Miami. Lo estaba chequeando. A ver, la siguiente imagen que están viendo en YouTube los amigos es los brackets, los escenarios de la ronda de 32 del Mundial según Football Meets Data. Hay 51 de 495 escenarios posibles. Estas 495 son las combinaciones que hizo la FIFA y que están en el reglamento del Mundial, que es 495 combinaciones sobre qué tercero clasifica de qué grupo, porque como hay 12, hay, bueno, 495 posibilidades. Aquí están las 17 primeras de las 51, o sea, un tercio. Vamos viendo que en ese tercio, México, que es a uno, tiene a Ecuador en muchísimas chances, pero quiero expresar dónde está Ecuador. Ecuador está muchas veces como rival de México, asoma en un par de oportunidades como posible rival de Suiza, que eso sería en Vancouver, en Canadá, pero eso es mínimas posibilidades que le toque Suiza.
1: ¿Hay porcentaje ahí?
0: En estas 17 hay un 6.8. De estas 17, pero faltan las otras de 34 por analizar. Pero es poquito. O sea, Ecuador tiene un 29% de posibilidades que no sea México, y ese 29% se reparte entre Suiza en Vancouver. No hay chance que sea Alemania, no hay chance que sea tampoco Estados Unidos.
1: Ecuador. ¿Seguro asoma? Estados Unidos, ¿no?
0: No. Estados Unidos tiene todas las posibilidades del mundo para con Bosnia. Solamente hay un bracket que, okay, no está. Ahora te voy a ver en la página oficial, pero a ver. Tiene la segunda chance de Ecuador más probable con menos posibilidades, pero es el ganador del grupo L, que a hoy todos los Unidos va a ser Inglaterra. Que Inglaterra sería una locura que no le termine ganando a Irak.
3: A Irak.
0: A Panamá.
3: A Panamá.
0: Perdón, a Panamá. Entonces, sería Inglaterra y esto sería en Atlanta, ¿no?
1: En Atlanta, Georgia.
0: Y ya las opciones, creo que Ecuador no asoma en ningún otro lado. Ahora voy a chequearlo en la página de ellos, las otras 34, pero la verdad no hay más chances, o sea...
1: Creo que había con Colombia hasta ayer, pero creo que se esfumó eso.
3: Sí, había una pequeña posibilidad de jugar con Suiza también.
1: Con Suiza Andrés la menciona, pero creo que con Colombia también.
3: Sí, claro, con el líder del grupo de Colombia. Claro, sí.
0: Ahora voy a buscar... aquí está. De los terceros lugares las posibilidades. Porque la verdad... no, hay que pagar. Ya lo vamos a chequear.
1: ¿Y cuándo ha sido un problema para ustedes, o Muñoz?
0: Pero tenemos verdaderas y reales posibilidades.
3: Desde ayer de noche.
0: Muy grandes de ir a México. ¿Firmamos?
1: ¿A México?
0: ¿Y dónde? México.
3: Mira,
0: firmamos ahora.
3: Mira, yo te voy a decir algo. ¿Te acuerdas, Andrés, cuando estaba con el tema de la visa de Canadá?
0: Sí, claro.
3: Que yo te decía, te firmo ser mejor tercero e ir por el lado del anfitrión. En ese caso era Canadá o el líder del grupo de Canadá. Bueno, hoy te firmo lo mismo, pero ya no hacia el norte, sino hacia el sur, por una cuestión estadística. Te firmo jugar contra México, porque México, más allá de que saca 9 de 9, gana su grupo, en los dos primeros partidos fundamentalmente dejó... ciertas dudas el equipo del Vasco Aguirre. Eso por un
1: ¿Sería
3: lado.
1: ¿Sería México favorito ante Ecuador?
3: Sí, sí, por localía, sí. Por historia mundialista, sin duda. O sea, pero yo creo que Ecuador está en condiciones hoy deportivas y sobre todo mentales de ganarle a México, pero no me quiero adelantar. Lo que voy es...
0: Voy a preguntar, Sebas.
3: El camino, Andrés, el camino del anfitrión. Es el camino del anfitrión, te da una ventaja logística, claro, tremenda.
0: Pero vayamos al deporte, al fútbol puro. Les pregunto a ambos, ¿México o Inglaterra? ¿México o Inglaterra?
1: ¿Qué prefieres?
0: Claro.
1: ¿Contra qué selección
0: jugar? ¿Contra qué selección prefieren?
1: A mí lo que más me da...
0: ¿En serio están dudando?
1: A mí lo que más me da temor de México es la localía de México. Que México juegue con su gente en el Azteca. Porque creo que el partido contra Inglaterra nos puede quedar mucho como nos quedó el partido con Alemania.
0: Pero México, claro. México es un tercio del fútbol de Inglaterra. Un tercio,
3: sí,
0: de la selección.
3: Sí, pero,
1: y de Alemania también, pero, Andrés. Y a Alemania le hemos ganado anoche.
0: Por eso mismo.
3: Pero Inglaterra, ¿sabes qué pasa?
0: Es mucho más que México.
3: Sí, sí, sí, sin duda. Inglaterra es mucho más que México. Ahora, vuelvo al principio, cuando les decía esto de Países Bajos, de Marruecos y la similitud con el partido con Alemania.
1: Yo quiero revancha con los ingleses.
3: Yo sí, a ver, 20 años después, eso, a ver, es anecdótico, no juega, pero para nosotros es un lindo ingrediente, como ecuatorianos. Más allá de eso, si tengo que ser honesto, si tengo que ser franco, los rivales más poderosos... son los que mejor le sientan a Ecuador. Y no te lo digo ahora después de haberle ganado a Alemania. Te lo decía antes del partido con Costa de Marfil.
0: Okay, juguemos.
3: Antes del partido
0: entonces,
3: con Costa de Marfil.
0: ¿Tú elegirías Inglaterra?
3: Yo creo que el rival que mejor le sentaría a Ecuador, por una cuestión de propuesta, por una cuestión de contexto de partido, de trámite, increíblemente, y no estoy diciendo que Inglaterra, porque después te tergiversan todo, no estoy diciendo que Inglaterra sea un pintado, ni nada por el estilo. Es un gran equipo el de Thomas Tuchel, más allá de que la convocatoria tiene algunas cosas que a mí no me gustaron, pero sí, hoy dame Inglaterra.
0: ¿Tú, Diego?
1: La verdad que sí.
0: ¿Sí, Inglaterra?
1: Sí, porque creo que el partido le puede quedar a Ecuador un poco más cómodo en algunos aspectos, y no sé, México... A ver, las dos selecciones de estas nos ganaron en partidos de Copa del Mundo, ¿no es cierto? Sí, México en 2002, sí. Inglaterra en 2006, sería revancha con cualquiera de los dos, digamos. Pero sí creo que a Ecuador le va a quedar más cómodo el juego con los ingleses, que es una selección más poderosa todavía. Y si Ecuador deja en el camino a Inglaterra, el golpe es mucho más fuerte. El golpe en la mesa de Ecuador sería sacando a una candidata a campeona del mundo.
0: ¿México o Suiza?
1: Ahí te digo, voy por México.
3: Son fuerzas parejas, sí, México. Pero ¿sabes qué? Te quería hacer una comparación. ¿Se acuerdan el partido de octubre contra México?
0: Sí,
3: el amistoso.
0: Espantoso, plano.
3: El punto
0: en el
3: más
0: peor
3: bajo.
0: Momento de Ecuador.
3: Sí, el punto más bajo. Horrible. De Ecuador en la preparación al Mundial. Nada que ver con marzo, ¿verdad? Nada que ver con la tarde de ayer.
0: México
3: es increíble.
0: También, convengamos, Sebas, un gran tercer partido contra República Checa. Fue de
1: su
0: menos
1: mejor
0: a más
1: versión
0: en el Mundial.
1: Su mejor versión.
3: Sí, sí.
0: Pero.
3: Sí, ya clasificado también.
0: En lo personal, denme a México. Denme a México, con el Azteca en contra, va a ser un lío para nuestros compatriotas, no van a poder encontrar entradas. Lamentablemente, eso sí va a ser un problema. Pero la verdad, a mí denme a México. 9:35. Cuando podamos graficar ahí en YouTube, mi querido Joan, Ecuador ha partido a Ohio, a Columbus. La información periodística que inició en relación a que en teoría Ecuador no iba a volver a Columbus, no fue confirmada, y Ecuador ha retornado a Ohio. Yo creo que al final sí había internamente una duda, una inquietud en relación a esto, y la verdad, yo creo que Ecuador sí tenía pensado no volverse, pero bueno, ha ganado, se vuelve a Ohio. La imagen para la gente en YouTube, de gente que hoy ha estado fuera del hotel esperando por un autógrafo. Esperando por una foto. Ayer también, cuando llegaron al hotel luego del partido, hubo mucha gente presente, y qué bueno el gesto de los jugadores que se acercan a firmar, así que bueno, en ese sentido ha sido una cosa muy buena para la gente que hoy los jugadores hayan aceptado otra vez autógrafos y fotos. Se vuelven a Ohio, no habrá atención a los medios, solo apertura para graficar el calentamiento, así que ni para qué pensar en ir a Columbus. Y bueno, Ecuador tendrá que esperar a conocer rival para emprender viaje, que seguramente, si es México, el martes de la noche, como es la máxima probabilidad, Ecuador viajará el día lunes por la mañana, a mediodía, a México, para encarar el día previo. Nos vemos a la pausa, 9:36. Vamos a escuchar voces de protagonistas al volver. 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
0: Muy bien, fin del espacio publicitario. Vamos corriendo al remate del programa. Y vamos a escuchar, bueno, las redes sociales de la radio han visto ayer reacciones de Ener Valencia, que está consciente de que está viviendo sus últimos minutos con la selección ecuatoriana. Lo escucharemos seguramente en siguientes espacios, porque no va a pasar, digamos, de coyuntura. Habló Galíndez, que a la gente le dijo, por favor, salgan a festejar, besen su escudo, etcétera. Y habló, Andrés, además de la conferencia de prensa que sacamos en vivo ayer, en Zona Mixta, Sebastián Becasese. Sebas.
2: ¿Sabes qué? Ahora que nombras a Galíndez, no sé si se vio en la tele, no sé si lo pudieron notar. No sé tampoco si puedo llegar a subir el video, ¿no? Ya a esta altura da mucho miedo, ¿no? Da mucho miedo por las restricciones presentes y actuales. Pero hay un momento en el que Hernán Galíndez, cuando todos estaban festejando, todos los jugadores estaban festejando, de hecho estaban a la altura del banquillo, Galíndez se queda en el área. Galíndez se queda en el área, ¿verdad? Del arco norte, donde estaba la hinchada ecuatoriana. Y se queda en serio como un niño en una juguetería, mirando para arriba en total silencio, con los ojos llorosos, contemplando todo. Dio una vuelta, 360 grados sobre su propio eje para mirar todo el estadio, como capturando el momento, como capturando el hecho. Conmovido, totalmente conmovido, y un momento comenzó a caminar simplemente aplaudiendo a la gente. Un momento súper íntimo de Hernán Galíndez que me atrevería a decir, y no por ánimo de comparar con nadie, pero me atrevería a decir que Hernán Galíndez es de los jugadores, si no el jugador que más siente esta camiseta.
0: Y era para mí uno de los que menos debía haber sido, o sea, de los que menos merecía irse del Mundial. Porque es el que más había hecho, que Galíndez nos salva ayer, nos salva con Curazao, nos salva con Senegal, con Costa de Marfil, de muchas cosas. Y estamos casi contra el tiempo. Un ratito escuchemos a Sebastián Becasés en Zona Mixta. Lo escuchamos y lo vemos.
3: Ahora a estar ahí con la familia, a descansar y después ya a prepararnos para lo que viene.
4: ¿Qué fue lo que hablaron con el grupo cuando se pusieron en círculo todos, el descargue? ¿Qué fue lo que primero dijeron y compartieron entre ustedes?
3: ¿El día de hoy o el día después del partido con Curazao?
4: ¿Cómo el día de hoy?
3: Ah, la gratitud, el agradecimiento.
5: ¿Viste el agradecimiento? ¿Qué siente?
3: No, bueno, la verdad que orgullo de que tenemos un pueblo disfrutando y tenemos un grupo de guerreros que está convencido de lo que hacen. Que juegan por amor.
5: Profe, con la familia. ¿Qué te dijo ahí con la familia?
3: Siempre, la verdad que con la familia hay un amor incondicional. Y es el mismo que tenemos con los jugadores, que es el clima que intentamos transmitir, de familiar, ¿no? Estar todo unido. Invitamos a que todo el Ecuador se siga uniendo, como hoy llenó el estadio, seguramente llenará el que viene. Y que estemos todos juntos más convencidos que nunca, pero con humildad.
4: Ayer hablamos de la recuperación intensa de balón de Ecuador, hoy no cambió, pero yeah. Se tradució en goles realmente. ¿Este es el equipo que usted refleja mejor en cancha, lo que mejor se ha visto de Ecuador?
3: Y cuando uno enfrenta a este tipo de rivales, viste, tiene que estar a tope en ese factor, no puede caer, porque juega muy bien. Son muy buenos, son muy precisos, son muy rápidos, son muy altos. Entonces tuvimos que hacer un doble esfuerzo para equiparar eso. Entonces el valor es agregado porque la dimensión del rival te lleva a un nivel extremo, ¿no? De exigencia. Entonces creo que pudimos mostrar ese protagonismo y cuando el rival tuvo lo que generalmente hace, se encontró con una fortaleza mental, estratégica y espiritual, ¿no?
0: ¿Se tiene conciencia de que han entrado a la historia, Sebastián?
3: Sí, pero lo más importante yo creo que... ¿Qué es lo que venimos haciendo? Son las sensaciones en el fútbol. Después, obviamente, el fútbol se gana con goles y que no te dan goles, pero nosotros estamos muy contentos con el paso a paso que venimos dando, ¿no?
0: ¿Tienen conciencia de que han entrado a la historia del fútbol ecuatoriano porque van a ser un campeón del mundo, por todo lo que significa esto?
3: Yo creo que un grupo nuestro muy consciente, muy responsable, muy maduro, que sabe lo que está construyendo, que no se pierde en la victoria, pero tampoco duda en la derrota. Es el mensaje que puedo mandar. Seamos equilibrados.
4: ¿Usted se siente más que nunca en su puesto como director técnico de Ecuador?
3: Siempre me sentí muy contento acá. Yo estoy agradecido al Ecuador, de verdad estoy agradecido. Y muy agradecido al grupo de jugadores que del primer día tuvimos conexión. Ya llevamos 23 partidos, perdimos 2.
5: ¿De qué se acuerda, mister? ¿A quién se lo dedica? Esto de hoy, esto tan
3: bonito. No, bueno, tengo mucha gente. La verdad que el viejo que está en el cielo, seguramente celebrando. Y toda la familia que siempre acompaña, ¿viste? Son 23 años que no tenemos un fin de semana y yo elegí eso y ellos acompañan. Sé que a veces me pierdo lugares y momentos importantísimos de estar con ellos, pero bueno, es el amor, ¿no? El de que te acompañan y están. Entonces todo mi amor para ellos.
6: En el 1-0, ¿qué sintió? En el 1-0, cuando recién empezó el partido.
3: No, la verdad que sintió una injusticia, porque me pareció que fue falta, ¿no?
0: Bien, Sebastián Becasese. La palabra del seleccionador ayer en zona mixta, que se paró a hablar. Él, Ener Valencia, como siempre. Hernán Galíndez, como siempre. Y el resto, fila india, parlante a todo vapor, para arriba, y se fueron. Nadie más habló. Lo cual es una muy mala, a mi entender, muy mala práctica de una generación de muy buenos futbolistas.
2: Sí, pero ¿sabes qué? Aquí no con ánimo de defender a nadie. Pero ¿sabes qué? Sí me dio la sensación ayer puntualmente, y es algo que me había tocado ver también en Filadelfia. FIFA ha impuesto para este Mundial muchas más zonas de entrevistas postpartido para medios, sobre todo con derechos que pagan especialmente por una posición. ¿Y por qué lo digo? Porque ayer, en medio de la celebración, yo estaba en la cancha para hacer el flash interview, la multi, que se le llama coloquialmente, que es la entrevista postpartido que va para todas las televisoras independientemente de su, y para todos los medios independientemente de su idioma. Y mientras Kimmich y Nagelsmann vinieron al banner de Alemania relativamente rápido, la demora de los protagonistas de Ecuador fue muy larga, tanto de Becasese como de Gonzalo Plata. Y Becasese lo que quería era simplemente seguir festejando, seguir con sus jugadores. Y por eso su respuesta fue muy corta. Y a Gonzalo Plata tuvieron que traerlo casi a rastras porque la verdad, él estaba en otra sintonía. Él estaba en ese momento celebrando en la cancha con su gente. Y luego, en una zona que también es especial y es previa a la zona mixta, estaban Pervis Estupiñán, Nilson Angulo, Moisés Caicedo, William Pacho. Estaba Becasese también en ese lugar. ¿Y por qué lo digo? Porque esas son obligaciones que si no se cumplen, para la federación conllevan un perjuicio económico, una multa.
0: Claro.
2: Y los jugadores creo que ya a esa altura, después de la celebración y después de dar tantas entrevistas, llegando a la zona mixta, después de la zona mixta digital, después de la zona mixta convencional, después del flash interview, después de las unilaterales, ya estaban, la verdad,
0: yo entiendo, Sebas, hartos. Pero Lionel Andrés Messi, después de hacer todo lo que hace a sus 39 años, hace todo eso y sonríe y se para en todas las zonas mixtas.
2: No, ojo, yo por eso te digo, no quiero defender a nadie, solo quiero explicar un poco el contexto.
0: Entiendo que hay una carga mayor. De hecho, ayer a Caro Vilches le preguntaba, digo, Caro, ¿van a hablar en Ohio? Se van a Ohio, van a hablar. A la jefa de prensa de Ecuador le preguntaba, ¿van a hablar en Ohio? Me dijo, no, la planificación va a ser la misma. Hoy han dado más de 40 entrevistas entre antes y después del partido. Pero es parte del juego. O sea, es parte del juego. Yo la verdad no estoy de acuerdo con que sean incapaces de pararse una vez a hablar. Piero Hincapié. Pacho ayer por lo menos habló en la zona mixta digital. Moisés se paró en el partido anterior. Pero un ratito. Paren un ratito. No se está pidiendo que donen $20,000 a los que están parados. Párense a hablar un ratito. La gente quiere escucharlos. Pero bueno, en fin, ya eso es otra historia. Me quiero quedar con algo sobre Sebastián Becasese. Que yo sigo pregonando que hay que terminar de hablar de su proceso y valorarlo al 100 cuando se acabe el Mundial, como lo dije desde antes. No vale ni siquiera hoy empezar a zanjar, digamos, o anticipar valoraciones que ya se han hecho parciales, como todas las que hay que hacer, pero siempre el Mundial iba a terminar dándole el matiz que merece el proceso de Becasese. O mejor dicho, más que le iba a dar el matiz al proceso. El proceso, bien decía él, es el que es y cada quien puede verlo como quiere o contarlo como quiere, pero el resultado del Mundial evidentemente te termina dando un y marcando un tema porque es el examen final. Ahora, me quiero quedar con el discurso del ayer, valorar y analizar el discurso de ayer. Porque Sebastián Becasese pudo ser muy confrontativo, revanchista, con mucha gente. Era el momento de salir a pegar a los que le pegaron, a los que él cree que le pegaron, digamos. Pero no lo hizo. Creo que es una virtud que ayer la hemos descubierto en él, porque sus declaraciones previas habían sido más bien un poco más, ahí sí, confrontadoras, un poco más tendientes al enfrentamiento que a la conciliación.
2: Soberbias.
0: Soberbias muchas de las veces. Pero ayer, cuando pudo serlo, no lo fue. Cuando pudo serlo, fue tranquilo, fue humilde, fue conciliador, hasta con un discurso de unidad. Y él dijo, para mí, una gran verdad. O sea, en mi opinión, es una gran verdad. Que en el fútbol hay que tratar de no llevar las cosas tan al extremo, porque yo mismo le pregunté en el relato, lo decía, del infierno al cielo, y le digo, ¿sienten ustedes que ayer pasaron en estos días del infierno al cielo? Y él dice, nunca creo que llegamos a tocar al infierno, ni tampoco creo que hemos tocado el cielo. Y él pedía esa prudencia y él pedía ese equilibrio para cuando las cosas salen muy bien, no creer que somos los campeones del mundo. Y cuando las cosas no salen tan bien, tampoco creer que somos un desastre. Y yo creo que es válido. Es una exhortación válida y real. Y bastante real. Que las críticas a él y a los jugadores, a los que hayan sido, antes eran válidas, totalmente válidas. Que hoy los halagos son válidos, también son válidos. Pero yo sí siento que el fútbol ecuatoriano en general, no voy a particularizar, pero la opinión pública entendida como quienes tienen voz, y todos los que hoy tenemos voz, entiéndase, visualización, visibilidad, somos periodistas, pero es la gente. Las redes sociales hoy hacen que la gente sea uno más de la opinión pública. Tal vez con menos incidencia que un periodista, pero si sumas la totalidad de la gente, pesan mucho más que todos los periodistas juntos. Sí es un buen llamado a calma y a procesemos las cosas sin tanto extremismo. Yo lo leo así, al menos lo pienso así, quiero valorar que ayer Becasese no incendió todo cuando pudo haberlo hecho. No, o sea, alguien más lo habría hecho quizás.
1: ¿Sabes qué? Me ha dado hasta cierto punto como que ternura verlo a Becasese. Celebrar como ha celebrado.
0: Es un loco, se subió a la tribuna en medio del gol.
1: Y se entiende muy bien esa parte de ir a buscar a su familia, porque la familia está contigo en todo, ¿no? En las buenas y mucho más en las malas. Y ese desahogo en el segundo gol de Ecuador, de él ir hacia su gente, es más que entendible. Ahora, me quedo mucho más que con ese momento, que es muy personal de Becasese, con el cierre de partido y el abrazo con los jugadores. Cuando Becasese se abraza como que sentidamente con varios de los jugadores en la cancha, se nota que hay un clic con el grupo que con la gente no lo tuvo él.
0: Que si algún día dudamos, ayer se confirmó, sí, que no hay ningún problema.
1: Me parece que los jugadores están con él, así como él ha estado con los jugadores en un momento histórico. Y por eso, sin que esto haya borrado los errores que él cometió, porque no los borra, creo que de alguna forma la gente termina viéndolo de una manera diferente. Como que apoyando un poco más a la selección en general, con él incluido ahí en medio, porque es quien es, o sea, es el director técnico de la selección. Ahora, para el siguiente partido, si la embarra, no nos vamos a acordar de los abrazos post partido con Alemania. Nos vamos a acordar de lo que haga mal o de lo que haga bien. O de lo que haga bien en el siguiente partido.
0: O sea, creo que así como el tema guaguas se lo manejó 10 meses, creo que la victoria de Alemania también se podría recordar un poquito.
2: No, lo que pasa es que el fútbol es de momentos. El fútbol es de momentos. Y cuando tú repites errores en el tiempo, es imposible que no te los recuerden. Y cuando tú rompes ciertas nociones, que es lo que al final no permite que hagas clic con la gente, porque vamos a estar todos de acuerdo en que a lo largo del proceso se rompió la meritocracia, se hicieron muchas cosas mal en el proceso de la selección. Cuando tú no llegas al corazón de la gente y encima redoblas la apuesta permanentemente de forma soberbia y arrogante, no puedes esperar que la gente ni siquiera en la victoria esté contigo. ¿Qué pasa? Que lo de ayer es histórico. Lo de ayer es histórico. Y lo de ayer rompe con cualquier tipo de situación que haya experimentado el futbolero ecuatoriano a lo largo de toda su vida. Y eso es lo que lo pone en un lugar de privilegio, y yo también le destaco la nobleza en la victoria, porque es muy difícil ser un buen ganador. No es fácil ser un buen ganador, y ayer Becasese fue un buen ganador. Ahora, esto es fútbol. Esto es fútbol. Y así como cuando no le puedes ganar a Curazao, te caen las críticas, al nivel y a la altura de no poder ganarle a la peor selección de la Copa del Mundo, cuando le ganas a Alemania, hacemos 120 minutos de una oda al trabajo de la selección a lo largo de este partido contra Alemania. Y yo creo que eso es lo que el protagonista tiene que entender. Es lo que el protagonista tiene que entender. Porque al final hay un porqué. La gente no es loca. La gente no es loca. ¿Por qué la gente a lo largo de un proceso invicto de 19 partidos no hacía clic? No con la selección, con el entrenador. Por todo lo que venía marcando antes. Entonces, ojalá que esto sea una bisagra para muchas cosas. ¿Por qué? Porque ayer el mismo Sebastián Becasese hace todo lo contrario a lo que hizo con Curazao. Todo lo contrario a lo que hizo con Curazao. ¿Qué esperábamos? Un equipo natural, 4-2-3-1, con el 11 que veníamos recitando de memoria en la previa del Mundial. ¿Qué esperábamos? Roles más definidos, funciones más claras. Franco siguiéndolo a Florian Wirtz por toda la cancha y antes a Musiala por todo el frente del ataque. ¿Qué esperábamos? Un Moisés Caicedo más libre. Ayer estuvo más libre, al punto de que Pedro Vite termina siendo el mayor recuperador de pelotas de Ecuador. Esperábamos ya no tanto invento, más naturalidad, y termina demostrándose que cuando Ecuador fue un equipo natural, que es lo que hemos venido hablando y lo que hemos solicitado a los gritos a lo largo de todo el proceso, Ecuador es un equipo muy competitivo.
0: Yo le destaco, Seba, sobre todo los cambios temprano. Que ayer se la jugó y se la arriesgó temprano, porque el mismo equipo titular de ayer con Alan Minda se jugó en el primer partido y Ecuador,
2: pero
0: digamos,
2: por eso
0: no
2: te digo,
0: tuvo el rendimiento.
2: O sea, si los cambios se hicieron mal contra Costa de Marfil y contra Curazao, se lo dijo.
0: Y ayer lo hizo bien.
2: Y ahora que se hizo tremendamente bien la dirección de campo contra Alemania, hay que decirlo, pero eso no es para nosotros de entender. Eso tiene que entenderlo el protagonista.
0: Mensaje, ganadores de las promociones. 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Tenemos muchísimo para hablar, pero hay que dosificarlo con el paso de los programas. Nos vamos.
1: Bueno, un abrazo para todos. Feliz Chao, jornada Sebas. Y estamos ahí conversando.
0: Nos vamos. Se quedan enseguida con Personalísimo. En un rato tenemos definición del grupo de Francia y a la noche la definición del grupo de España y de Uruguay. Uruguay con menos de 30% de chances de pasar según las probabilidades. Nos vamos. Que estén bien. Buen día. Chao.

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no se rinde y no se rindió. Y cuando muchos pensábamos que todo estaba perdido, que Ecuador ya solamente tenía que recoger sus cositas y volver al Ecuador, a sus lugares de origen, ahí salió la fuerza de los grandes. Ahí salió la fuerza de quienes saben que pueden hacer las cosas mejor, tienen las posibilidades, tienen la preparación, tienen la condición física en este caso para salir adelante. Y es precisamente en los momentos más complicados en donde se ve la grandeza de cada quien. Eso pasó ayer con Ecuador. Ayer el mismo Sebastián Becasese, que fue vapuleado, que fue criticado por todos. Todos le criticamos a Becasese. De alguna manera nos deja un aprendizaje, ¿no? Andrés le preguntaba en la conferencia de prensa, le dice, ¿cómo es su análisis de que pasó del infierno al cielo con el resultado de ayer frente a Alemania, ganándole a Alemania 2-1? Y Sebastián Becasese dice, no creo que hayamos estado nunca en el infierno, ni tampoco estamos ahora en el cielo, estamos en la tierra. Y así es el deporte, y así es el fútbol. Lo que muchos no creíamos que iba a suceder, sucedió el día de ayer. Le ganamos al más difícil del grupo y estamos

para más cosas todavía, para soñar en otras más. Bien por Ecuador, bien por el resultado, bien por la Tri, bien por nuestra gente, bien por la gente que creyó en Ecuador y por los que no, bien por todos. Qué gran trabajo ayer de nuestros compañeros en la cobertura, en la transmisión, en el antes, en el después. No solamente del equipo deportivo que se lució ayer, un borde de campo impecable, comunicándonos todo lo que pasaba en el campo de juego al detalle, y luego la celebración. Ahí estuvo también Hans para Triple Sentido hoy día en la mañana, para Café Activo, el Café Mundial. En realidad, feliz del equipo que tenemos acá en Radioactiva. Tenemos un equipo de lujo, siempre lo he dicho, por encima de los recursos técnicos y las condiciones que sin lugar a duda tienen que darse para poder hacer este tipo de trabajo, este tipo de cobertura. Hay muchas condiciones que tienen que juntarse. El recurso humano es fundamental, es primero. Después, obviamente, su profesionalismo, su preparación, esa experiencia que tienen para este tipo de coberturas y para los que no la van adquiriendo en este camino, ¿no? Aparte de todo ello, el trabajo que tiene que ver el equipo de ventas, los auspiciantes, sin los auspiciantes, sin los patrocinadores, esto no se puede hacer. Esto es cuestión donde hay que poner billete, dinero, y eso se cubre con nuestros auspiciantes. A todos ellos un agradecimiento, gracias por confiar en este equipo, por confiar en el trabajo de Radioactiva. Y hoy podríamos estar diciendo, nos estamos yendo del Mundial. Hoy podría el discurso ser distinto, pero nunca hay que dejar de creer. Ayer lo habíamos dicho en el inicio del programa, decíamos, no guardemos la bandera, no guardemos la camiseta, pongámonosla. Alguien no se la puso por cábala y le funcionó. Pues ahí estaba. Y ayer qué emoción ver a tanta gente en las calles, festejando, gritando, sintiéndose orgulloso de ser de esta tierra. Y eso debe pasar siempre. Claro, claro, claro que sí, que en el triunfo, en la alegría es más fácil, ¿no? Porque te aflora, porque te sale, porque te nace. Cuando hay las pérdidas, cuando no salen las cosas bien, no te nace ese tipo de actitudes. Pero no dejemos de creer nunca en lo que somos, en los ecuatorianos. Amar nuestra tierra como lo hacemos, creer en nuestra gente como lo hacemos, y tener estos momentos tan bonitos, de un sabor muy particular de triunfo, ¿verdad? Y de aquí ya, que venga lo que tenga que venir. No sé si viene Suecia, Suiza, Estados Unidos, viene México, lo que sea. Ya veremos. Pero ya este momento lo estamos procesando de la mejor manera. Lo disfrutamos y lo conseguimos contigo. Gracias por todo eso. A todo el público de Radioactiva, a la gente que estuvo fuera, a la gente que está por acá, a la gente de la parte técnica, que no aparecen en las transmisiones, pero que están haciendo su trabajo de hormiguita para que todo esto salga bien. Aquel que cuadra la cámara, que pone el audio, que pone el micrófono, que mueve la perilla. A todos, gracias, porque aquí estamos, mirando con ojos mucho, mucho más esperanzadores. Empezando el programa, arrancamos. Empezamos con Maná. Bienvenidos, buenos días. Mi nombre es Fernando Reino Cobos. Estoy contigo hasta las 12:30 desde la señal de Radioactivo 88.5 Cuenca, Suay Cañar 103.3, Guayaquil, provincia del Guayas, y en todo el mundo a través de nuestra app, a través de los sistemas y plataformas digitales. Aquí estamos. Bienvenidos.

Ahí estamos, tu música, acompañándote cada mañana como tiene que ser, acompañándote con música, información, entretenimiento, deportes desde Radioactiva. Eso es personalísimo hasta las 12:30. Tenemos programa completo el día de hoy. Alex Warren, aquí en tu Radioactiva. Hola, buenos días.

revisar en un ratito algunos de los titulares destacados de la prensa local y nacional acá en Radioactiva. Marc Anthony, Vivir mi vida. Buen momento para escucharla hoy. Viernes, fin de semana con Radioactiva.

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Pausa, venimos ahora, regresamos.

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1: Algunos de los titulares destacados a esta hora en Primera Plana, diario El Comercio. Atención Municipal Guayaquil, se mantiene este viernes 26 de junio. Un terremoto de magnitud 5.6 sacude el centro de Japón. Asimismo, Venezuela eleva a 589 la cifra de fallecidos por los terremotos. Delcy Rodríguez anuncia la militarización de La Guaira, dice otro titular de diario El Comercio. En El Mercurio el día de hoy, ¿cuándo se reabre la vía que está cerrada en una de las zonas importantes de la carretera hacia el sur del país? Les tendremos información al respecto. Mientras tanto, otros titulares en El Mercurio. El rival de Ecuador en 16avos, los cuatro escenarios posibles, dice otro titular. El retorno o la salida definitiva de Cristian Zamora, expertos están en el análisis. Parque Miraflores en Cuenca luce abandonado y con graves problemas de seguridad, dice diario El Mercurio. En primicias, se publica una nota larga sobre el histórico trance de Ecuador tras tumbar a Alemania al ritmo de Julio Jaramillo, dice una nota que publica Primicias el día de hoy en su página digital. Asimismo, de la desilusión, la esperanza. De la desilusión a la esperanza, Ecuador resucitó y dio un golpe de autoridad en el Mundial. Presidente Noboa decreta de feriado para este 26 de junio tras victoria de la selección de Ecuador en el Mundial. Otros titulares, revisando diario El Universo el día de hoy. 47 bomberos rescatistas de Ecuador llegan a Venezuela. Ministra de Educación confirma que este viernes no habrá clases en todas las instituciones por feriado nacional. Asimismo, hoy sabíamos que teníamos que mostrar nuestra mejor versión, dijo Ener Valencia tras el triunfo 2-1 ante Alemania. Revisamos otros titulares en diario El Telégrafo este día. Noboa dice, tras triunfo de Ecuador, logramos recuperarnos y dar esta inmensa alegría al país entero. Ministra de Educación confirma que no habrá clases tras feriado por triunfo de Ecuador. Son algunos de los titulares destacados a esta hora. Persona.

¿Cuáles son los partidos que se juegan el día de hoy? Hoy, 2 de la tarde, Noruega-Francia. A la misma hora, Senegal-Irak. Luego, a las 19 horas, Cabo Verde-Arabia. Y a las 19 horas también, Uruguay-España. Luego, para las 22 horas, hoy, se juega Egipto-Irán. Y a la misma hora, 22 horas, Nueva Zelanda con Bélgica. Son los partidos de hoy en el Mundial. Estados Unidos, Canadá, México 2026.

¡Qué jornada la de ayer! ¿Eh? ¡Qué jornada la de ayer! Y ayer, Costa de Marfil, como era esperado ya, le ganó a Curazao 2-0. Ecuador hizo lo impensable. Hizo el milagrito. Ecuador le ganó a Alemania 2-1. Ayer en el Mundial. Y otros resultados más del día de ayer. Japón empató con Suecia 1-1 en el partido de las 18 horas. A esa misma hora, Túnez perdió con Países Bajos 3-1 el día de ayer. Mientras Turquía empató con Estados Unidos 2-2.

0: es el resultado que nos pone Diario El Comercio el día de hoy, ¿eh? Bueno, voy a ir a la pausa. Regresamos ahora. Retornamos en un ratito. Tenemos más música para ti y los partidos del día de hoy, maestro. Los que van por Radioactiva. Hoy por Radioactiva, en simultáneo, Senegal-Irak, Noruega-Francia, a las 14 horas. Y para las 19 horas, Uruguay-España. Buen partido este Uruguay-España. Cabo Verde-Arabia Saudita para las 19 horas por Radioactiva en simultáneo. Voy a la pausa, vengo ahora.
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7: Ayer parece que ya nuestros amigos de Diario El Comercio dijeron ya ganamos y se olvidaron de algunos de los partidos, no los registraron. Yo lo acabo de leer mal, ¿eh? O sea, no, yo lo leí bien, pero más bien el error está en Diario El Comercio, que no está correcto el marcador del partido entre Turquía y Estados Unidos. Turquía le ganó al último segundo prácticamente a los Estados Unidos, ¿eh? 3-2, gran partido. Y en el mismo grupo, el día de ayer, Paraguay y Australia empataron sin goles, 0-0. Los resultados del Mundial el día de ayer en el grupo que corresponde a Estados Unidos, Australia, Paraguay y Turquía. Es el grupo D. Jugaron el día de ayer y esos fueron los resultados. Sí, sí, a último minuto, a último segundo realmente. Turquía le ganó a Estados Unidos 3-2. Lo corregimos. Y Paraguay empató sin goles 0-0 frente a Australia. Así está registrado el marcador. Y vieron en los graderíos, en las tribunas. Ahí estuvo Sabrina Carpenter aplaudiendo los goles de Ecuador. Inclusive tomó una de las camisetas de Ecuador, la movía en sus manos. Bonito triunfo por todos los lados, por todo lado, por donde se lo vea. Sabrina Carpenter aquí en el programa el día de hoy, 10:11 de la mañana, 8 minutos, 11.

Ahí estamos, acompañamos con buena música desde Radioactiva. Y ahora la pregunta es, ¿quiénes serán o quién será el rival de Ecuador en los 16avos de final? Vamos a revisar después de un momento cuáles serían las posibilidades para Ecuador.

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1: La Tri avanzó como uno de los mejores terceros y ahora tendrá que esperar para conocer a su rival en esta siguiente instancia. ¿Quiénes serían sus posibles contrincantes y en qué ciudades? Los posibles rivales se tendrá que esperar hasta el final de la fase de grupos para conocer cómo quedan las llaves. No obstante, ya se puede proyectar las opciones de 16avos de final. Por el momento, el rival más probable de México en un partido en el Estadio Azteca de la Ciudad de México, con un 75%, según los datos, el sitio deportivo del New York Times, sería entonces el 71% de probabilidades nuestro rival México en el famoso Estadio Azteca de la Ciudad de México. Y por otra parte, hay una menor posibilidad que el rival sea Inglaterra en Atlanta. Hay un 13% de probabilidades. O también con 9% de probabilidades Suiza en Vancouver, Canadá. Entonces, o nos quedamos

aquí estamos. 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Universidad de la Suay, a la altura del mundo y entre los famosos que ayer estaban en las tribunas del partido de Ecuador con Alemania en New Jersey. Estuvo Bon Jovi, estuvo, obviamente ya lo habíamos mencionado, Sabrina Carpenter. Y estuvo Bon Jovi. Ahí se lo vio ingresando con su esposa y en las una toma por ahí también furtiva. Bon Jovi estuvo ayer en el triunfo de Ecuador. Eyes.

los famosos que asisten al fútbol. Ayer entonces, desde el mundo de la música, reconocíamos a Sabrina Carpenter y también a Bon Jovi. 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

Y atención, este fin de semana, desde el día 26, desde el día de hoy hasta el día 28 de junio, en la pista de Capulispamba se lleva a cabo el mini cross para los más pequeñitos. Vamos a verlos en acción. Va a desarrollarse el FIM Latinoamérica, Copa FIM Latinoamérica Mini Cross 2026, en las categorías 50, 65 y 85 centímetros cúbicos. Desde hoy 26 hasta el 28 de junio, en la pista de Capulispamba. Voy a regalar en este momento a las dos primeras personas que me envíen un mensajito con su nombre y dos apellidos. Nombre y dos apellidos. Voy a regalarles dos entradas a cada uno para que vayan a apoyar a los más pequeñitos en sus competencias. La Copa FIM Latinoamérica Mini Cross 2026. 50, 65 y 85 centímetros cúbicos del 26 desde hoy al 28 de junio en la pista de Capulispamba. Vamos a ver a los más pequeños en acción. ¿Quieres estar ahí? A los dos primeros me ponen solamente su nombre y dos apellidos. Les voy a regalar dos entradas de cortesía para que vayan al mini cross este fin de semana. Copa FIM Latinoamérica Mini Cross 2026. 50, 65, 85 centímetros cúbicos a los más pequeños. Ya tengo los mensajes ganadores. Acá están mis ganadores. Dos entradas para Lisbeth, Gabriela Jarrín. Lisbeth, vamos a apoyar a los más chiquititos en el mini cross. Y también a Joana Guillén Peñalosa. Joana Guillén Peñalosa, pasen por la radio a retirar sus entradas. Tienen sus manillas. Doble manilla para cada uno. Recuerden que los menores de 12 años no pagan sus entradas.

0: mis ganadores de las entradas al Mini Cross de este fin de semana del 26 al 28. Mini Cross Copa FIM Latinoamérica 2026 en la pista de Capulispamba, los menores, los más chiquititos, haciendo sus proezas, mostrando sus capacidades en 50, 65 y 85 centímetros cúbicos. Los ganadores de las entradas dobles son Joana Guillén Peñalosa y Lisbeth Gabriela Jarrín Chiriboga, nuestros ganadores, en este caso nuestras ganadoras de entradas dobles para el Mini Cross este fin de semana. Pueden pasar por la radio, por Radioactiva, por favor, a retirarlas en horario de oficina el día de hoy. 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

0: Qué duro momento el que están viviendo en Venezuela en estas últimas horas después del terremoto. Realmente doloroso los cuadros, las imágenes que se tienen desde Venezuela.
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0: Delcy Rodríguez anuncia la militarización de La Guaira. La militarización de La Guaira busca garantizar la seguridad tras los devastadores terremotos en Venezuela que dejaron 188 muertos. La presidenta encargada de Venezuela, Delcy Rodríguez, anunció este viernes la militarización del estado costero de La Guaira, el más afectado por los dos terremotos en Venezuela, de magnitud de 7.2 y 7.5 registrados la tarde del miércoles. Más de 100 edificios colapsaron en La Guaira, según informó el ministro del Interior, Diosdado Cabello. Se estiman que son más de 70 mil familias. Háganse una idea, los compañeros que viven en otros lugares, las dimensiones del impacto de estos sismos aquí en La Guaira, expresó Cabello durante una transmisión del canal estatal venezolano BTV. Los sectores más afectados son Carabañeda y Katia Lamar. Además, el aeropuerto de Maiquetía, principal terminal aéreo del país que sirve a Caracas, perteneciente o permanece por lo menos temporalmente inoperativo debido a los daños ocasionados por los terremotos. La militarización de La Guaira busca garantizar la seguridad tras los devastadores terremotos en Venezuela que dejaron 188 muertos.

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2: 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Pausa, venimos.
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0: se va.
1: Y señoras y señores, llegamos al final de Personalísimo del día de hoy. Dentro de un ratito estaremos junto a Diana para presentarte Caída y Limpia. De mi parte, nada más en este programa hasta el día lunes, pendientes de lo que pase en la parte final de los partidos de la fase de grupos, que ya se terminan, saber luego quién es el rival de Ecuador, aparentemente será México, y pues, y todo lo que viene, todo lo que sigue en la Copa del Mundo, que te lo contamos acá en Radioactiva. Hoy, 14 horas, Senegal-Irak, Noruega-Francia, 19 horas, Uruguay-España, Cabo Verde, Arabia Saudita, por Radioactiva, en simultáneo.

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0: ¡Hey! ¡Buenas tardes! ¡Bienvenidos! Aquí estamos empezando ya el programa Caída y Limpia el día de hoy. ¿Cómo vamos? ¿Contentos todos? ¿Ya están felices? ¿Ya están con otro rostro el día de hoy? ¿Festejaron el día de ayer? ¿Hasta qué hora festejaron? ¿Hicieron uso del feriado decretado por el presidente de la República? ¿Cómo está, querida compañera? Ya veo que usted no ha hecho uso del feriado.
1: No he farreado. Ah. Se ve con cara de falta de farra.
0: Y tampoco se le ve con cara de que ha farreado demasiado el día de ayer.
1: Muy buenas tardes, Fernando. Y buenas tardes a nuestro público que seguro sí farreó, que seguro sí disfrutó. Yo sí.
0: ¿Usted no disfrutó?
1: Sí disfruté. Iba a decir, yo sí disfruté. No farreé, pero sí disfruté. ¿Ya? No salí a pitar con el tráfico ahí. Ecuador.
0: El tráfico colapsado en algunos lugares del centro. Y creo que lo que pasó en Cuenca, pasó en Guayaquil, pasó también en Quito, pasó en diferentes partes del país, en todo el país casi. Esto de la celebración, ¿no?
1: La alegría de la sorpresa
0: de haber hecho lo más difícil y no haber hecho lo más fácil.
1: Muy pocos se atrevían a dar el pronóstico del partido, muy pocos decían.
0: Nosotros no nos atrevimos a dar pronóstico.
1: Pero dijimos, vamos a disfrutar.
0: O sea, dijimos, no guarden las banderas.
1: No guarden la camiseta, póngase la camiseta.
0: Sea patriota. Vamos a ponerle todas las ganas hasta el final. Sí, dijimos eso también.
1: Pero sí fue una sorpresa. Nos reíamos ayer en el programa. Decíamos, ¿será que nosotros, decía Fernando, somos como los supletorios que hasta el final y
0: claro,
1: ya?
0: Nos gusta la adrenalina, Diana. O sea, no así.
1: Estamos expuestos al filito.
0: ¿Qué era ganarle a Curazao? Nada, claro, ¿no? Entonces, no, era hasta el último.
1: Claro, claro.
0: Mira cómo se hizo eterno esos últimos siete minutos del partido. Eternos.
1: Sí, totalmente eternos. De acuerdo. Mire, yo estaba con una paciente justo en la primera hora del partido.
0: Para el primer tiempo.
1: Y escuchaba el gol. Y yo decía, Dios mío, qué ganas de cerrar este rato y ir corriendo. Pero
0: es que al minuto dos ya nos marcaron el primer gol de Alemania, ¿no?
1: Y luego,
0: que muy discutido, que la árbitra, porque era una árbitra, y estaba
1: brava.
0: Enojadísima, ella seria, así, aquí se hace lo que yo decía. Es más o menos como me acordaba.
1: Empoderada.
0: Me acordaba lo que usted suele decir aquí en la radio, ¿no? Se hace lo que yo digo.
1: Jamás.
0: Entonces la Diana viene acá y le dice al ingeniero, a ver un ratito, ingeniero, aquí se hace lo que yo digo.
1: Hagamos eso.
0: Yo me acordaba con la árbitra ayer, digo, es como la Diana. Yo dije, es como la Diana.
1: Empoderada. En
0: pantaloneta y camiseta verde con el pito ahí.
1: Empoderada.
0: Diciendo, tarjeta amarilla para Ecuador.
1: Nos dijo penal.
0: Penal aquí.
1: Pero no fue.
0: Y luego no, menos mal el VAR, más centrado.
1: Claro, más tranquilícese, señor, ¿en qué día del mes está?
0: Le dijeron ahí por el audífono, señora, tranquila, le dicen.
1: Tranquila.
0: Señora, tranquila.
1: Según el calendario lunar, usted no debería tomar decisiones hoy.
0: Exactamente. ¿Qué le pasa? Le dijeron del bar.
1: Oiga, sí, riesgoso.
0: Eso no es pena.
1: Riesgoso. Yo no sé. No quiero sonar machista, por favor, no me malinterpreten. Pero sí que somos emocionales las mujeres. ¿Qué tal que ese día del calendario estaba pitando el partido de Ecuador a Alemania?
0: Es lo que ella creía conveniente.
1: ¿Y cómo sabemos si algún ecuatoriano no le hizo sufrir?
0: Algunos dicen que el primer gol de Alemania debía haber sido anulado. Porque nace de un error, de una falta grave. Un jugador alemán levanta tanto a la pierna y el jugador ecuatoriano se da prácticamente con la cara en el botín jugador alemán. Y eso debía haberse pitado, ¿no?
1: Sí.
0: Debía haberse detenido la jugada ahí y no hubiese convertido el primer gol que a los dos minutos nos hace Alemania. Sí. Yo dije, aquí se viene la hecatombe.
1: La goleada, dijo usted.
0: Yo dije, aquí se viene la goleada, se fregó.
1: Ya, vamos, apáguenme.
0: No, dije, no. Esperemos a ver qué pasa.
1: Yo no quería ver el partido, le soy sincera. No quería ver porque me pongo muy ansiosa. Pero ya cuando empecé a escuchar el gol, y ya en el segundo tiempo, el segundo gol, ¡qué emoción, compañero!
0: No, pues ya, o sea, después empata el Ecuador. Cuando empata el Ecuador, yo decía de botín de Angulo, llegó el empate con una muy buena jugada, un golazo. Decía, por Dios, o sea, aquí tenemos la posibilidad. Volvemos a creer en nosotros.
1: Sí.
0: O sea, renace la fuerza, es posible. Ese arco que estuvo cerrado durante dos partidos, ahora por fin se abre.
1: Sí.
0: Yo dije, esto termina bien.
1: Yo también en los últimos minutos
0: esto sufría va a terminar de que bien.
1: Ya por favor que se acabe este partido.
0: Pero en el segundo tiempo, cuando la árbitra, aquella que se parecía a usted mucho.
1: No me ponga en esas comparaciones.
0: No, en el temperamento se parecía mucho a usted. En el temperamento. O sea, no. Así, aquí se hace así, lo que yo digo.
1: Sí, yo sí soy.
0: Así, aquí se
1: más
0: hace
1: que
0: así.
1: Se hace lo que digo, me gustan las cosas en orden.
0: Así es.
1: En
0: entonces orden. Yo dije, es la Diana, es como la Diana, como que la Diana estuviera pitando ahí. Entonces, dije, cuando nos le dan el penal.
1: Sí.
0: Dije, ya.
1: Y dije, ya, qué horror, ya. Ya esto es el colmo, o sea.
0: Aquí esto puede deshacer todo lo que se había venido construyendo en esos minutos, pero fíjese que no, menos mal el VAR le dijo, señora, contrólese, le
1: dijeron. Tranquila, señora.
0: ¿Qué pasa? Le dijeron del VAR.
1: Sí.
0: Dice, venga, para que revise la jugada.
1: Busque ayuda, déjese ayudar.
0: Vea, ¿cómo va a decir que es penal? Vea, si hay una falta antes.
1: Claro, claro.
0: Entonces, menos mal.
1: Ay, qué bueno, eso fue un respiro.
0: ¿Qué más le quedaba?
1: Claro, que aceptar,
0: frente a la evidencia, ¿no? O sea, era así como que temperamental, seria, segura de lo que decía. Pero frente a la evidencia,
1: no,
0: ¿qué
1: pero,
0: más?
1: Pero sí estaba muy brava esa.
0: Sí,
1: estaba
0: por así eso, como. Yo decía.
1: Sí.
0: ¿Cómo será en la casa
1: amargada?
0: Entonces.
1: Ayer mi esposo en un chat de padres de familia ya invitando a la casa.
0: Bien hecho.
1: Todo.
0: Como que no.
1: Yo digo,
0: no tendrá derecho.
1: Yo digo, pero.
0: No podrá hacerlo.
1: Pero avísame, pues.
0: Ah, no, claro, no tendrá derecho. Así
1: para
0: como,
1: tener algo
0: así
1: listo.
0: Como usted puede invitar a sus amigos,
1: sí,
0: a sus amigas.
1: Si tiene derecho.
0: ¿Por qué no puede hacerlo,
1: pero
0: Andrés?
1: Hay que hablarlo, pues, porque si no la
0: ¿usted
1: casa.
0: ¿Usted le dijo eso?
1: Patas arriba también.
0: ¿Usted le dijo, quién te ha dicho? ¿Quién te autorizó?
1: Jamás le hablaría así.
0: ¿Qué te crees vos aquí?
1: Esposo.
0: ¿El bar? ¿Qué te crees vos? ¿Qué?
1: No, jamás le hablaría así a mi esposo.
0: Así, no.
1: Pero en el chat decían, a la casa de Andrés, ya, la casa de Andrés.
0: Y el Andrés que dijo, vengan.
1: Yo silencio total.
0: Ah, no, pues dijo, no, sí, él dice vengan, pero la señora dice
1: silencio
0: nada.
1: Silencio total.
0: Dice, no, pues ahí no hay, ahí no hay aprobación. Porque eso se decide de forma.
1: En jorga.
0: Unánime.
1: Exactamente.
0: O sea, si no hay unanimidad, no hay decisión que valga.
1: Pero así de un rato al otro tampoco.
0: O sea, no, pero. Y verá, era fácil. Usted solo tenía que decir: lleven cada uno lo que quieran consumir y bienvenidos.
1: Sí.
0: Ya, entonces, cada alguien lleva una botellita de una bebida, una gaseosa.
1: Ah, ya.
0: Alguien llevaba unos sanduchitos.
1: Ah,
0: ya.
1: Bueno, eso estaba bueno.
0: Eso se hace,
1: próxima
0: pues, cuando
1: vez
0: se tiene
1: consejo.
0: Buena voluntad.
1: ¡Qué horror! Y estarán escuchando el programa los papás. Hola, Benito y Fernando. Les saluda Fernando. Ay, miren, nuestro radioescucha Fernando desde Machala, que hablábamos ayer.
0: Ah, ya. Saludos, Fernando.
1: Ayer no pude escucharles, pero como gran oyente de ustedes, los escuché en Spotify.
0: Muy bien.
1: Gracias por el saludo.
0: Bien.
1: Este momento les estamos escuchando con mi esposa y con mi hijo Matías. Así que saludos para ellos. ¡Qué sufrimiento ayer!
0: Sí.
1: Pero qué alegría. ¿Y sabe qué?
0: ¿Qué?
1: Siento que Ecuador ha sido de inspiración para no solamente el mundo del fútbol. Vi a Rob Schneider, me mandó mi esposo un post de Rob Schneider, este gran actor, que dice que nunca se debe perder la esperanza. O sea, como que ha sido un ejemplo de ser resilientes.
0: Oiga,
1: de salir
0: yo ayer,
1: de todo, ¿no?
0: Ayer escuchaba las declaraciones. Yo ayer escuché toda la transmisión, luego me quedé toda hasta cuando se cerró la transmisión, escuchando lo que se había dicho en la rueda de prensa, todo, lo vi todo. A través de la radio lo escuché todo, realmente. Andrés, en la rueda de prensa, a Becasese le pregunta, ¿cómo analiza usted, qué comentario tiene de que pasó del infierno al cielo Ecuador? Y le contesta a Becasese, le dice, a ver, creo que nunca estuvimos en el infierno.
1: Qué lindo responder así.
0: Gracias, Diana. le dijo, yo creo que nunca estuvimos en el infierno.
1: Ajá.
0: Ni tampoco ahora estamos en el cielo.
1: Bien, no hay que polarizar.
0: Estamos,
1: ¿no?
0: Estamos en la tierra, dijo.
1: ¡Ah, caramba! ¿De qué
0: estamos en la tierra?
1: Muy bien.
0: Y sabíamos que era un mal momento, pero, o sea, qué buena respuesta.
1: Respuesta sin emociones extremas.
0: Bien.
1: Sino con mucha realidad, ¿no?
0: Realidad. Bien, Becasese, después de haberle dado tanto palo a Becasese.
1: Yo le decía ayer a mi esposo, en mis reflexiones, decía,
0: vaya.
1: Qué ejemplo también, ¿no? ¿Cómo deben vivir ellos, los jugadores,
0: no,
1: el técnico?
0: Pues, imagínese.
1: Tal vez con ganas de, ¿sabes qué? Dejo botando todo y no quiero ir mañana al partido.
0: No puedes dejar
1: botando
0: todo.
1: Pero las ganas las tienes, ¿no? No sé. Pero me levanto y lo hago. Hay muchas películas de deportes, justamente de equipos que han estado ya en el suelo, como decían, y se levantaron a ser el ejemplo de muchos. Le leo lo que dice Rob Schneider en su...
0: Por favor, por favor.
1: El actor, el comediante Rob Schneider dice, yeah. Ecuador es la prueba, nunca dejes de creer. ¡Viva Ecuador!
0: Eso dijo de Ecuador. Ecuador es la
1: Rob
0: prueba.
1: Rob Schneider.
0: Bien.
1: Ecuador es la prueba. Nunca dejes de creer. ¡Viva Ecuador!
0: Bueno, yo ayer estaba viendo también algunos influencers, gente que comentaba desde España, desde Argentina, etcétera. Y todos, bueno, decían, le bailaron a... Sí. No es para tanto, ¿no? Pero le bailaron a Alemania, al 4 veces campeón. Ecuador demostró realmente lo que vale, demostró por qué llegó a esa instancia, por qué le teníamos tanta fe, por qué creemos que Ecuador puede llegar mucho más lejos todavía, etcétera.
1: Y hoy día veía reels de estos tiktokers que decían... Abrían la puerta despacito y decían, ya, no estés bravo, ya, solo fueron unos memecitos que te hice, pero es que es un chistecito. Oiga, ya, pongámonos de buena.
0: Claro, claro. Y vio los artistas famosos que estuvieron en el estadio de New Jersey el día de ayer en el MetLife.
1: Cuénteme usted.
0: Estuvo, por ejemplo, Sabrina Carpenter, que es una guapa y joven artista americana. Estuvo ahí en las gradas y estaba agitando la camiseta, bandera. La camiseta de Ecuador.
1: Sí. Qué, o sea, lindo. Eso le digo.
0: Bonito gesto.
1: Un ejemplo no solamente para otros
0: también,
1: equipos.
0: También le vimos llegando al estadio con su esposa, a Bon Jovi.
1: Qué lindo estuvo que es Bon Jovi.
0: Estuvo Bon Jovi ahí en el estadio. No sé si habrá estado gritando los goles de Ecuador, pero estuvo en el estadio.
1: Pero estuvo emocionado porque Alemania es una potencia en el fútbol.
0: Y así como no creo que porque le hayan puesto la camiseta de Rocky perdimos... Tampoco creo que porque alguien estuvo o no estuvo en el estadio ayer, ganamos. O sea, por favor.
1: No sé.
0: Por favor. O sea.
1: Dice, momento histórico de Anita y Fernando. La árbitra había cobrado penal.
0: Yeah.
1: Y luego de ir al VAR, anuló su decisión. Y esto es histórico. Porque es la primera vez que una mujer admite en público que se equivocó.
0: Primera vez que una mujer admite que se equivocó.
1: Y hoy, porque estamos así patriotas, porque estamos emocionados.
0: Vaya.
1: El programa está dedicado a las canciones que se han hecho al Ecuador. A
0: canciones que se hicieron a la tri.
1: Y al Ecuador.
0: Al Ecuador en general. Sí. Ya, está bien. Vamos con
1: Mándanos
0: todo eso.
1: Mándanos tu canción preferida, pero aquí tenemos una larga.
0: Tenemos nuestra lista. Tenemos nuestra lista también.
1: ¿Qué canción comenzamos?
0: Oiga, y también otra cosa curiosa. Vio que hubo una cantidad de ofertas en relación al partido de ayer que decían, si gana Ecuador,
1: ay,
0: duplico
1: sí.
0: el sueldo. Si gana Ecuador, tal cosa de promoción. Si gana Ecuador,
1: pero,
0: doy
1: a ver,
0: gratis
1: eso me dio un poco de
0: los
1: tristeza,
0: encebollados.
1: Porque hoy una señora de las espumillas de ella tuvo que dar todas sus espumillas.
0: Pero es que dijo, pero ¿para qué te metes a ofrecer? No, Diana, no. O sea, si no lo vas a poder cumplir,
1: ya mañana
0: no
1: cómprenle,
0: te
1: por
0: metas
1: favor,
0: a ofrecer.
1: Todos los que comieron gratis, mañana
0: sí,
1: cómprenle.
0: Sí, vi que alguien ofrecía encebollados gratis.
1: ¿Dónde?
0: Yo no llegué porque decía tantos encebollados gratis.
1: Claro.
0: Espumillas gratis ahí en un parque central de Cuenca.
1: Y aquí en la radio no nos dijeron nada.
0: No dijimos nada gratis, ¿no?
1: No.
0: Si no, ya...
1: Ya este rato estuviéramos en
0: ya
1: fila.
0: Ya estuviésemos ahí cobrando rapidito.
1: En fila. Bueno, ¿con qué canción comenzamos, ingeniero? Y tengo los mensajes de
0: Vamos,
1: nuestro público.
0: Vamos, a ver, hoy, por todo esto que está pasando en el Ecuador, por todo
1: Déjenos
0: el espíritu
1: vivir.
0: tan bonito que se está viviendo de fiesta desde el día de ayer, tenemos algunas canciones que son parte de las canciones que se han hecho para Ecuador. Una de ellas, Artistas Unidos por la Selección. Hicieron este tema que se titula Gracias Selección.
1: Ah, mire usted.
0: Gracias Selección.

0: Vea qué, qué bonito canción. Que se reúnan músicos, hagan algo bonito y le canten y le digan gracias, selección. Y sirve no solamente para la selección de fútbol, le sirve para los triunfos deportivos, para la selección de gente que ha sido destinada a representar el país.
1: De acuerdo, compañero.
2: Hola, Radio Activa, buenas tardes.
0: Hola.
2: Ayer yo estaba entrenando.
0: ¿Ya?
2: Y pusieron música alta. Yo le hago señal a la profesora que no escucho nada. La profesora le dice al profesor que le baje el volumen un poco.
0: Ya.
2: Y después viene la caravana de tráfico pitando.
0: Claro, claro. ¿Y qué hizo?
2: Y al final nadie, nada le dejó hablar a la profe.
0: Ya ayer se rompieron los moldes. ¿Cómo? A ver, yo celebré el final del partido. A ver. Se hicieron esos 7 minutos que pusieron como tiempo extra. Nos decíamos, pero ¿por qué
1: eternos,
0: tanto?
1: Claro.
0: ¿Por qué 7 minutos? Era máximo 5.
1: Linda,
0: ¿pero por
1: arbitrita?
0: ¿Qué? Claro.
1: Linda arbitrita.
0: Uy, Dios mío. Cuando se terminó el partido, yo salté de alegría, le abracé. Estaba ese rato con el Sebas a mi lado. Le abracé a mi hijo, le abracé. Estaba ahí también mi hermano. Estaba mi sobrino, mi papi, mi mami cerca.
1: Todos saltando de emoción.
0: Saltamos
1: sí.
0: de emoción. Yo lloré, Diana.
1: Sí.
0: Yo lloré. Tengo que reconocer que lloré.
1: Pero lloró porque ofreció encebollados a todos.
0: De la alegría. No, lloré de la alegría.
1: Sí,
0: de
1: todos
0: la,
1: estábamos emocionados.
0: De esa emoción tan bonita. De,
1: o sea,
0: de haber
1: qué,
0: conseguido.
1: ¿Por qué nos tienen en esta rueda así?
0: Alguien dirá, pero si no hemos ganado la Copa del Mundo.
1: No, pero
0: mundo.
1: Para nosotros esto fue una alegría. Y...
0: Ah, no, nada. O sea, no hemos ganado. No, sí. ¿Saben qué? Ganamos el volver a creer en nosotros, en nuestra selección a la final.
1: Sí.
0: Que sí es bonito, o sea, eso también.
1: Nos dicen, amigos, para mí que el árbitro era racista. No, eso ya es.
0: No creo.
1: Eso ya es, no sé, sacar
0: es
1: una conclusión
0: fino.
1: Que.
0: ¿De dónde?
1: Sí.
0: ¿Por qué decir eso?
1: Esto
0: no,
1: es histórico,
0: no creo.
1: Sí, dice Denita, porque es la primera vez que una mujer acepta un error. Sí. A ver, tenemos un audio.
0: A ver.
3: ¿Qué tal, estimados amigos? Muy contento, feliz y más que nada hay que acotar algo muy importante y es que ayer los muchachos hicieron historia.
0: Sí.
3: Se dieron 2 hechos históricos y antes que nada los ecuatorianos demostrando que hacemos completamente todo lo opuesto a lo planificado y a lo común. Primero sí. arrancamos perdiendo con quien debíamos empatar.
0: Y ganar.
3: Luego empatamos con quien debíamos haber ganado.
0: Correcto, corazón. Correcto.
3: Y al último, con quien debíamos haber perdido,
0: ganamos.
3: O sea, completamente al revés. Y lo histórico es que, primeramente, Alemania, hasta antes de ayer, había perdido solamente 2 veces contra equipos sudamericanos.
0: Uh-huh.
3: La final con Argentina en México 86.
0: Bien.
3: Y la final en Corea-Japón 2002 contra Brasil.
0: Sí, señor.
3: Solo Brasil y Argentina en finales le habían ganado a Alemania.
0: Ajá.
3: Ayer Ecuador se convirtió en el tercer país sudamericano en ganarle a Alemania en un mundial.
0: ¿Qué tal? No, bien.
3: Y el otro hecho histórico es que por primera vez una mujer reconoce un error en público, delante
0: ya,
3: de todo el mundo.
1: Gracias, Ecuador. Oiga, ¿sabe qué? Les quiero mandar un mensaje a los amigos deportivos porque yo me siento súper orgullosa de estar representada de Radioactiva allá con ellos. Ayer veía las entrevistas entre todos los micrófonos y los logos de otras radios, de cadenas de televisión. Ver a Radioactiva ahí, me emocionó
0: sí,
1: muchísimo.
0: Sí, qué bonito.
1: Me llené de mucho orgullo, chicos, y como parte del staff de Radioactiva, les quiero decir que gracias por todo el trabajo que están haciendo, por la pasión que le ponen a cuando gritan los goles, por estar de lado a lado compartiendo con el público, con los hinchas, con los jugadores. Realmente gracias, porque ese rinconcito de Cuenca está ya bien representado.
0: Sí, buen trabajo, Andrés, Diego, Carlos, Sebas, Hans, que estuvieron ayer en una cobertura, desde el principio del Mundial,
1: sí,
0: ¿no?
1: Sí,
0: pero
1: sí.
0: Ayer como que todos estábamos más enchufados y
1: sí.
0: sentimos mucho más, estábamos más sensibles todos y decimos que bueno, vimos a tantos ecuatorianos acercarse al micrófono de Radioactiva, uh-huh. Sentirse identificados, la gente
1: qué
0: decía,
1: lindo.
0: Carlos,
1: sí.
0: yo no había hablado con gente hace muchos años, él había estudiado en España y le llamaron a felicitar, me encontré con gente de la cadena, de cadenas españolas
1: sí.
0: o cadenas internacionales uh-huh. ahí en donde estaba en su puesto de cobertura al borde del campo, que me llegaron a felicitar, o sea, Sí, realmente, qué bonito.
1: Uno cuando está en un trabajo, en una empresa, se pone la camiseta de esa empresa. Y cuando yo veía el logo de Reductiva, y no sé cuál de nuestros compañeros, en todas las historias que tenemos en la página, pero sacaba el micrófono con el logo. ¡Ay, qué emoción! Porque uno tiene esa camiseta puesta. Sí, así que,
0: y lo vimos en cadenas internacionales, en todo lado. Sí,
1: qué lindo,
0: ¿no?
1: Qué lindo.
0: Bonito. Gracias. Eso. Bueno, realmente, felicitaciones a toda la gente. Bueno, todos se han lucido, porque todos. No solamente ellos que están allá. Todos. Quizás ellos son los que nos representan. Están allá. Así como la selección nos representa al Ecuador, ellos nos representan a Radioactiva. Pero acá estamos todos involucrados. Sí. Todos hemos tenido que cambiar horarios, ajustar cosas para poder calzar con los programas de las transmisiones. La gente de la parte técnica pendiente, muy temprano a la mañana, Joan junto con Andrea, para sacar la señal del Hans, que sale desde las 6 de la mañana, desde los Estados Unidos. Luego a las 8 con todo el equipo que está armando para salir con todo el programa entero desde los Estados Unidos, donde hemos estado
1: un equipo
0: emitiendo los programas. Bueno,
1: más verlos allá y representarnos me
0: y la gente que está transmitiendo los partidos acá en cabina, también, ¿no? Claro. Jorge Ávila, Germán, Diego Sea, está Jean-Paul Álvarez, bueno, toda la gente que está acá, la gente que está en la como informadores, el staff femenino de también. Deportes, ¿ah?
1: Sí, todos.
0: Bien, todos.
1: Pero yo decía, estar bien, verle allá al logo de la radio hoy me emocionó mucho.
0: Aquí están los Crux Encarnados.
1: Otra de las canciones que se hizo para el Ecuador.
0: A mi lindo Ecuador.
1: Una versión, ¿no?
0: Una versión, sí.

0: emoción, Diana. El momento que ya terminó el partido, ganó Ecuador y pusieron por los altoparlantes del estadio MetLife en JJ. Nueva York. Nuestro juramento sí. de Julio Jaramillo. Deberíamos poner ese tema. Deberíamos
1: dice, yo
0: colocarlo.
1: Acordé con mi hija que si gana Ecuador, cambio de carro. Mañana toca ir a ver el modelo. ¡Wow! Esa promesa,
0: ¿qué?
1: Claro.
0: ¿Para qué?
1: Increíble.
0: Promete.
1: Dice, sí, primera mujer que rectificó su error, nos dicen por acá. Una pregunta para el Taita. ¿Qué opina de la entrevista al alemán? La vi.
0: Lo vi.
1: Los ¿qué? Alemanes compraron el árbitro, pero nosotros compramos el VAR y el balón.
0: Dice. Nosotros, yo creo que, ¿sabe qué? Mientras se hace un trabajo profesional como el que se está haciendo en los Estados Unidos en la cobertura de la Copa América, luego en las eliminatorias, ahora en el Mundial de Fútbol, el humor juega un papel importante cuando es con cierto nivel de respeto y considerando cosas que son importantes, el no herir a nadie, porque eso a veces puede suceder. Y me he divertido con las cosas. A veces se les ha ido la mano. Uh-huh. Y he tenido que decirles, eso no. Pero realmente me he divertido
1: sí, ayer
0: con todas las ocurrencias.
1: Sí.
0: Con todas las ocurrencias que han tenido.
1: Buenas tardes, amigos. Dicen que Hans fue para hacer la macumba al estadio. Saludos a Carlitos. Qué fe que le tenía la selección. La Denita tendrá que sacar la camiseta que guardó la selección. Un ejemplo de trabajo y sacrificio. Nos dicen saludos.
0: ¿Te guardó la camiseta?
1: No, nunca guardé. O sea, no tengo camiseta.
0: Oh,
1: sí. La que tenía ya no me da.
0: Póngame la música triste, por favor.
1: La que tenía no me da. Esa no es triste.
0: Esto sonó ayer.
1: Es linda.
0: En el estadio, por los altoparlantes de todo el estadio MetLife, ahí en New Jersey, luego del triunfo de Ecuador. Qué bonito.

0: Ahí le vi cantando voz en pecho a muchos ecuatorianos.
1: Pero claro, el himno de los ecuatorianos. Si tú entristeces. Saludos, Fernando.
0: Esta parte sí, siga, Diana.
1: Y Dianita dice, ¿qué les diré? Feliz porque valió la pena el gasto de las vacaciones de mi esposa. Ahora toca gastar mi dinero para comprar las entradas para el próximo partido y somos cuatro. Como que ya me dolió. Pero bueno, dice allá, con fe, México, vamos por ti. Saludos desde Manhattan. Ya pude dormir en la cama porque fue una semana difícil de dormir en el sofá. Qué alegría con la selección. El aire huele a cuy con encebollado. Estoy conectado con la emoción todo el día por escucharlos a todos en la radio.
0: Qué bonito.
1: Desde el Café Mundial, Área 88, personalísimo y caída y limpia. Desde
0: qué bonito. No hay sé. Una canción emblema de Ecuador.
1: Espere.
0: Dígame.
1: No estoy de acuerdo.
0: ¿Con qué?
1: Con comparar al árbitra, que es una señora, una vieja, dice, menopáusica. ¿Cómo dice?
0: No, primero,
1: eso?
0: No puede ser vieja menopáusica porque claro. Está corriendo 90 minutos en la cancha con los otros jovencitos.
1: Con Dianita, que es un pan de Dios, por favor.
0: A ver, mi querido amigo. Yo le quiero mucho a mi compañera Diana, pero yo respeto sus decisiones. Y ella, cuando se pone firme acá y le dice al ingeniero, ingeniero, empieza así el programa.
1: No, jamás le he dicho
0: no,
1: eso.
0: No, así, yo he visto.
1: ¿Qué le parece si comenzamos así?
0: No, es que ¿qué le parece? No le da opción de discutirle, no le
1: pero
0: da opciones ni alternativas.
1: La fórmula ha funcionado.
0: Sí, pero funcionado. O sea, yo he visto y yo dije, yo ayer cuando le veía pitando a la árbitra, decía, es como mi compañera.
1: Firme.
0: Ella es firme en sus decisiones, sino que aquí no hay un VAR.
1: No.
0: Aquí, por ejemplo, se hace sin discutir lo que la Diana propone.
1: No, porque es que hay roles designados por eso. Bueno. Amigos, me apunto para recibir alguito de los $100 que ofreció el amigo de ayer. ¿Quién ofreció?
0: ¿Quién ofreció $100 para cobrar?
1: Siguiente canción, ingeniero. Hoy nos damos una vueltita.
0: La clásica.
1: Por las canciones.
0: La clásica que hizo... Damiano, ¿le conoce a Damiano?
1: Pero claro.
0: Excelente.
1: Tuve una entrevista con Damiano hace tres meses y canté un pasillo en la entrevista de él.
0: Sí.
1: Muy linda.
0: Sí, Damiano, gran compositor ecuatoriano de este tema.
1: Este también hizo, es un himno.
0: Se hizo hace años ya. Se hizo para la primera vez que fuimos al Mundial, antes de clasificar al Mundial, se hizo este Ecuador, si se puede.

0: El grito.
1: Qué lindo. Yo sabe que la primera vez que Ecuador clasificó al mundial, yo sí lloré. Lloré.
0: Yo ayer lloré.
1: Ayer me emocioné,
0: lloré.
1: Pero no lloré.
0: No, yo sí lloré. Y así como guagua.
1: Sí.
0: Lloré.
2: Hola, Dianita y Fer.
3: Hola.
2: ¿Quién? Soy Tomás y estoy de vacaciones. Quiero escuchar Vuelvo a Nacer en el Ecuador.
0: ¡Bien!
1: Perfecto, Vuelvo a Nacer en Ecuador, la buscamos. Saludos de Niti y Fernando, los escucho desde Azogues, contento por el triunfo de la selección. Personalmente creo que ganamos por un cambio de actitud de los jugadores. No creo que fue mano del técnico en las celebraciones, los jugadores celebraban por un lado y el cuerpo técnico por otro. Bueno, dice, con todo eso hay que tener alegría y pasar octavos de final. Sé de personas que me comentaban, sé que el team estuvo... El Team Delgado les visitó a los jugadores, no sé si sea cierto o no, pero es lo que dicen, ¿no?
4: Hola, Dianita y Fer. Yo cuando estaba en mi casa, yo le llamé a Huevolito y estábamos muy felices. Y él también, y lloramos porque ganó Ecuador y cuando le llamé, o sea, se le quebró un poco la voz.
0: Ah, pero ¿cómo no se le va a quebrar la voz? ¿Cómo no se te va a quebrar la voz, por favor? Sí, por supuesto... Esos momentos tan sensibles, te llama tu nieta querida.
1: Pero por favor.
0: Por favor. Él es Javier Neira. Vuelvo a nacer en Ecuador. Hoy estamos colocando la música que identifica a nuestro Ecuador.
1: Sí, señor.
0: En momentos
1: al Ecuador.
0: En momentos así.

0: lindo que es el Ecuador.
1: ¿Lugar favorito de Ecuador?
0: Mi lugar favorito de Ecuador.
1: Ay, le puse difícil. Lugar favorito de Ecuador.
0: Me encanta. A ver, Cuenca, me encanta. Me encanta Cuenca.
1: Me sumo.
0: La playa de Ecuador me encanta.
1: Suscribo.
0: No conozco el oriente ecuatoriano. Es un pendiente que tengo ahí. Galápagos me encantó. Pero me quedo en Cuenca, creo yo que me quedo en Cuenca. Cuenca es hermoso. Sí. Buenas tardes, amigos, reportando sintonía desde Ricaurte. Ayer Ecuador nos regaló una alegría después de tantas decepciones en el país. Saludos, Denita y Fernando.
2: Muy buenas tardes, Fernando y Denita. Buenas tardes. Haga Fernandito, jefe de lana blanca. No lo digan, gracias mis hijos y a mi nieto que están allá.
1: No. La cobertura. No. Ninguno de mis hijos se fue.
2: También ya ve.
1: No. Mi querido amigo, gracias por eso, pero ninguno de mis hijos ha ido a cubrir el mundial. Fueron los que tenían que ir al mundial.
0: Pero son como hijos radioactivos.
1: O sea, si es que esta es una familia, la Diana es la mamá. La Nora es la abuelita. Yo soy el que quiera, yo soy el tío.
0: Y estos pequeños sobrinitos.
1: Y nuestros pequeños sobrinitos son los que han ido para allá.
0: Dios mío, ganamos, dice, cuando sacaron a Ener. Buenas tardes, repita la narración del gol de Andrés. Dice, ya van a ponerla, seguro en el programa les van a poner. Yo también, Denita, quiero hacer una felicitación especial al equipo que se fue de la radio. Me descargué el video del Andrés Muñoz cuando grita el gol y lo veo cada vez que lo veo, me emociono, se me hace la piel de gallina.
1: ¿Qué
0: la sensación
1: manera de gritar
0: que ellos
1: el gol
0: vivieron lo que contaban hoy en la mañana, sí, su sí experiencia, orgullosos, dice, de lo que están logrando, sí, éxitos, sí, y sí, bendiciones. Sí,
1: sí. Le he escuchado una y otra vez, está en mis historias del Instagram también, si alguien quiere revisarlo, lo puedo volver a colocar también, si quieren lo ponemos. El momento que el Andrés relata el gol de Ecuador es realmente un momento en donde a él se le quiebra la voz, de hecho.
0: Ajá.
1: Se le quiebra la voz y la emoción de él. Y él se emociona también hasta las lágrimas.
0: Claro,
1: es lo que se nota, ¿no?
0: En mi casa, dice, con mi esposo y mis hijos estábamos tan nerviosos. Ese gol de inicio nos cayó como balde de agua fría. Pero el primer gol nos devolvió la esperanza y terminamos llorando y agradeciendo. Porque de verdad, si bien solo un partido de fútbol, nos devuelve el ánimo, la fe en el país. Y sí, felicitaciones por el trabajo y el esfuerzo que hacen en su emisora y a todo el equipo.
1: Escuche cómo sonó el gol el día de ayer. El gol del triunfo de Ecuador, el 2-1. Sonó de esta manera, le ponemos. Maestro.
3: Minuto 95 con 30, un minuto y medio. Ataque round por Alemania, tiro sobre la frontal, cabezazo, saca William Pacho. Y le va a quedar a Jordi, abre por un costado. Pedro Vite, ¿quién lo va a ver? Jugó para Moy, corre la rola, abrió por el costado izquierdo. Aquí está recibiendo y se viene Gonzalo Plata. Liquida el Ecuador, viene Gonzalo, ataca Gonzalo, encara Gonzalo, se va Gonzalo, con todo Gonzalo, falta. La falta, Gonzalo, la agarraron de la camiseta, lo tienes al frente tuyo, Carlos, tiro libre de oro para Ecuador.
1: Ahí viene el tiro libre. ¿Esa es la parte, ingeniero, o no es la parte?
0: ¿Es tiro libre o tiro de esquina?
1: Sí, no. Espérese.
3: Métete al área, Carlos.
1: ¿Es eso?
3: Tiro libre para Ecuador, el drama es absoluto. No la van a poner en el área. 96-30.
1: Ah, no, ese es el final del partido, mi querida compañera.
0: Sí. Mientras el ingeniero busca, pongo un audio de Mila y Rafa.
1: Quiero el gol, por favor.
0: Mila y Rafa nos mandan este audio.
3: Con 30, un minuto y medio. Ataque round por Alemania.
1: No. Quiero el momento del gol, por favor, ingeniero. Búsquelo.
0: Mientras lo busca.
4: Vacaciones, canta, vacaciones,
0: están de vacaciones, Mila y Rafa, qué rico.
1: Qué bonito.
0: Mis hijas decían, mami, qué rico, están de vacaciones, hoy día no queremos ni ponernos, ni sacarnos de ropa de dormir. ¿Ah? Primer partido de la selección del Mundial 2026, donde fue todo al arco. Histórico, ya esto nos lo leímos.
1: Ya lo tengo.
0: ¿Lo tiene?
1: Ya.
0: Listo.
3: Gonzalo Plata. Ecuador con 5 dentro del área chica, 1 dentro del área grande, más que es Moisés. 32 del segundo tiempo. Viene el cobro de Plata, cabezazo, gol, gol, gol. Ecuadoriano.
0: Dios mío, ese estadio, qué emoción, lleno de ecuatorianos.
3: Porque cae la segunda y Ecuador le está derrotando a Alemania. Gonzalo Plata termina metiendo.
0: Qué lindo.
1: ¿Qué tal, ah?
0: Buenas, buenas. Felicitaciones de la selección, pero si les soy sincera, yo no les tenía ni una gotita de fe, escriben. Pero ganaron y estoy feliz festejando en realidad. Perdón por la falta de fe. No estoy de acuerdo con el feriado, dice alguien. ¿Sabían que sí se puede? Es refrán de un expresidente. Sixto Durán Ballén dice. Hola, Fer y Denita, el mejor narrador.
1: A ver,
0: narrador.
1: Lo de Sixto Durán Ballén fue ni un paso atrás, a menos que me equivoque.
0: Hola, Fernando y Denita, tal vez puede ser la canción de Yo Nací en Este País, por favor. Tenemos muchas canciones.
1: Sí, esta es de Daniel Páez, que se titula La Tri No Se Rinde, maestro.

0: Nos va a faltar tiempo para las canciones. Hay más canciones hechas para Ecuador. El mismo John Peter hizo una canción que es muy interesante con su extraordinaria forma de interpretar. Esta es mi selección de John Peter.
1: Esta no había escuchado.

0: Excelente voz de John Peter.
1: La voz. ¿Cómo se llama esta canción?
0: Esta es mi selección, John Peter. Hay una de Papá Changó que se titula Ay, Somos Uno.
1: Muy buenísimo. Papá Changó.
2: La voz y el alma Ecuador.

0: canción.
1: Buena canción, sí.
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0: Y así como el Ecuador tiene paisajes únicos, la comida ecuatoriana.
1: Sí, señora.
0: Hace realmente felices.
1: Sí,
0: nada
1: señora.
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0: Qué buena
1: en todas
0: canción.
1: Sus versiones es única.
0: Sí, hay, porque hay muchas versiones de este tema, ¿no?
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1: Y saludos para las peques que nos mandaron mensajes, que están de vacaciones y están escuchando el programa. 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
1: en la tele.
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1: Otra canción, ingeniero, otra canción. Que estamos así súper emocionados.
0: Esta
1: con la
0: canción va bien siempre cuando queremos levantar el ánimo ecuatoriano. La pusimos cuando estábamos bajones, así que no habíamos ganado, habíamos perdido con Costa de Marfil, habíamos empatado con Curazao y decíamos no bajemos el cariño que le tenemos a Ecuador, no perdamos el empeño de poder ponernos la camiseta, creer en nuestra bandera y sea lo que sea el resultado, amamos nuestro lindo Ecuador.
1: Es hermoso.
0: Y esta música.

0: Pregunta acá, dice Fernando y Danita, si pudiesen elegir nacer nuevamente en otro lugar, ¿escogerían el Ecuador?
1: Pues, pero sí,
0: yo también.
1: Sí, o sea, y muchos dirán, pero no es el mejor lugar, no es el más seguro, no es el más próspero, es tu tierra.
0: Pero es hermoso el Ecuador, tiene todo.
1: Es linda la tierra en la que naciste. Sí. A veces las circunstancias que nos rodean no son tan buenas. Bueno, cada uno tiene sus problemas. Nosotros tenemos los nuestros, pero somos, creo yo, la gente que por su cariño, por su temperamento, por lo que somos, nos hace diferentes.
0: Y el Ecuador es
1: y tenemos cosas único, realmente Fernando. Lindas, únicos en su gente, en su geografía, en su comida.
0: Riqueza, naturaleza, todo. Es completito. 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
1: Hay un artista cuencano que recientemente, él es David Delgado, y

0: canción.
1: Bonito, ¿no?
2: 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A mí me queda bonito el Ecuador.
1: ¿Le queda bonito el Ecuador?
0: Le queda bonito el Ecuador.
1: Cuando se pone la camiseta amarilla o la azul.
0: La azul, porque o la negra que adelgaza, esa me queda mejor. La amarilla no me queda tan bonita.
1: Sí le he notado.
0: Ay, pero ¿sabe qué nos queda bonito también? ¿A usted le queda bonita la camiseta?
1: ¿Qué?
0: La amarilla.
1: Yo como sentí lo mismo que usted sentía con la amarilla, me compré la alterna y claro. Ayer me puse la alterna.
0: Claro. Pero también está muy bonita la edición especial de Shumir, que es para esos momentos. Cuando ayer
1: duda.
0: Se nos erizó la piel escuchando
1: sin
0: el gol
1: duda, sin
0: de Ecuador.
1: Duda.
0: Esta edición para acompañar el sueño rumbo al mundial. Eso es ñeque. Es orgullo tricolor. Shumir, un solo país, un solo latido.
1: Oiga, ¿sabe qué? Me contaron que en el estadio habían estado dando Shumir
0: a los alemanes.
1: A los alemanes.
0: Sí, claro.
1: ¿Y qué los alemanes?
0: ¿Están felices?
1: Ya estaban gritando Ecuador ahí.
0: Ya estaban huya ya y claro.
1: Sí, es verdad pues, eso.
0: Estaban, claro. Otra canción, querido ingeniero.
1: Esta es de Viviana González. Habla de lo lindo que tenemos en el Ecuador. Nuestra gente, nuestra comida.
0: Esta canción es linda.

0: eso necesita el Ecuador, trabajo.
1: Sí, sí,
0: trabajo.
1: Señor.
0: Mucho trabajo.
1: Sí, señor.
0: Todos.
1: Sí, señor.
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1: Esto es de Johan B.

0: Y ya vamos aprendiéndonos todas estas canciones, porque si nos demostraron que pueden también contra Alemania, uno nunca sabe.
1: ¿Por qué no vamos a poder con México? ¿Por qué no vamos a poder con México o con Inglaterra?
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1: Esta canción es de Papaya Dada y se titula Manifestando Cositas Buenas.

0: estamos posi.
1: Aunque nos falta money.
0: Estamos posi.
1: Estamos posi.
0: Estamos posi, profe.
1: Hasta abajo, Diana, hasta abajo. Vamos Diana.
0: Más,
1: Diana, hasta abajo, sí puede. Vamos, yo le ayudo. Venga, venga. Ahora, como yo estoy yendo ya al gimnasio todos los días.
0: Se le nota.
1: Sí.
0: Se le ve mucho más esbelto.

0: cositas buenas.
1: Manifestando sí. cositas buenas.
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1: Esto es de Charlie Ralos y Arisa Paz, se llama o se titula Tesoro Escondido. Le ponemos...
0: Hermosa canción.

0: Bonita la voz de Arisa.
1: Y algunos audios vamos a colocarlos ahora.
2: Hola, soy Sofía, estoy de vacaciones. ¿Pueden poner la canción donde nací de Johan Vera?
0: Claro, ya la pusimos, pero hay otra de Johan Vera también.
3: ¿Cómo están, amigos de La Adictiva? Para mí la mejor condición es de La Papaya Dada, manifestando cositas buenas.
0: La hemos puesto.
3: Desde el inicio, la parte que dice que Dios bendiga a Piero, Moisés,
1: Salomón. Hay una parte en esa canción.
3: Es la mejor canción que se
0: sí.
3: Ahorita del Ecuador.
1: Ah, mire, gracias. A ver, por acá. Tengo otro audio.
4: Hola, chicos. Canción que quisiera que la vuelvan a poner es una que decía ayer de que no guardes la camiseta, póntela. Me motivó mucho y estaba muy, muy bonita esa canción.
0: Con todo gusto. Con todo gusto.
1: Esta es de Don Medardo, ¿no?
0: Esta es de Don Medardo y Johan Vera. Grita fuerte.

0: para la selección.
1: John Briel.
0: Valió la pena el reclarse de trabajo para quedarse viendo con los hijos del fútbol. No hubo mejor alegría, no hubo tanta adrenalina últimamente. Nos han hecho inmensamente felices con esa ganancia.
1: Qué lindo, disfrutamos en familia. Buenas tardes, la canción La Tri de Christopher Vélez, dicen por acá también. Dúo Dinámico, una canción que se hizo muy conocida, es la que siempre suena, Tokio Salsa Choque.
2: Ah, ajá. Bueno, aquí está esta canción que nos están pidiendo.
3: Una camiseta.
1: Es de Javier Neira.
2: John Briel.
1: Javier estuvo hace dos semanas lanzando esa canción.
2: Aquí mismo en el programa, Javier Neira, el J. La Tri.
3: Que quiere ser campeón.
4: Es la copa para él.

0: Uy, a ver, tanto ecuatoriano, sí, ¿no?
1: Oiga, sí, por el lado de la música no nos falta, ¿no?
0: No.
1: Hemos hecho tantas buenas canciones para Ecuador.
0: Sí, comemos hoy en casa hot dog con salchicha Frankfurt.
1: Decían, hoy no hay clases porque está decretado feriado, menos en el colegio alemán.
0: Luis Fernando Vivar nos manda saludos. Pirulais le ganó a ese pastor, dice.
1: Al pastor
0: saludos,
1: alemán.
0: Fernando Llorita, según el dictador, plata cobra el córner, se desplaza a la ciudad de la luz y él mismo mete el gol. Dice, vamos Ecuador. Buenas tardes, Dúo Dinámico. Tengo un reclamo, Fernando.
1: ¿Cuál es el reclamo?
0: Me hubiera gustado escuchar en voz viva el directo gritar al Junior el gol.
1: Sí.
0: Dice, pero no se transmiten acá los partidos, sino solamente por la señal de radioactiva.
1: Es que hay derechos de la FIFA para el territorio ecuatoriano. Entonces no se puede colgar la señal en la plataforma de internet, en streaming, por esas razones de derechos. Así es como funciona, son las reglas.
0: De acuerdo. Buen programa, Benito y Fernando, porque seguimos puestos la camiseta. La cábala de ayer, cada vez que mi nano ve el partido, gana. Dice, lo mismo pasa cuando juega el Cuenquita. Ah, es el hijo. Es el hijo, la cábala para nuestro
1: El hijo
0: amigo.
1: Es la cábala.
0: Lloro con la canción Todos Somos Ecuador, nos dicen por acá. La canción de la vagancia es mi pasión. Buenísima, dice, pónganle. La vagancia es mi pasión.
1: ¿La vagancia?
0: Sí, la que les... ¿Ellos se acuerdan que le hicieron una canción a usted?
1: No me hicieron a mí. ¿Cómo es la, ¿cuál es el título?
0: Ay, la vagancia, espéreme. La canción de la vagancia es mi pasión, dice.
1: Es mi pasión. Yo creo que no vamos a tener tiempo para colocar todo.
0: Nos mandan un cuisito subido en un pastor alemán. Fernando, se han dado cuenta que en los partidos de la selección siempre grita, así se puede. Dice, no hay una barra diferente, pilas, dice.
1: O sea,
0: no, pero es que es una canción.
1: Se ha vuelto como que ya el himno que mejor se puede cantar en esos momentos, ¿no? Y el que todo el mundo se la sabe también.
0: Sí, señor. Y nos vamos con la vagancia, señores. No nos vamos
1: perdóneme,
0: nosotros.
1: Perdóneme, esa vagancia. Será usted, porque no todos podemos decir lo mismo.
0: Mañana
1: ¿no?
0: estará en Buena Vibra Aurora Alvarado, ella con una historia de resiliencia también total después de pasar por una enfermedad. Ella ama el deporte y nos va a demostrar que todo se puede lograr. Un abrazo.
1: Nada más, gracias. Gracias a ustedes por permitirnos el gusto de estar acá.
0: ¡Nos vamos con la vagancia!
1: ¡Vamos con la vagancia de la Diana! De la Diana.
0: De la Diana, chao.

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1: De inmediato revisamos las estadísticas de este partido. Victoria de Francia 4-1 ante Noruega.
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2: Vamos con el resumen estadístico de este partido. La posesión de la pelota, 57% para Francia, 43% para el equipo de Noruega. 4 ocasiones claras tuvo Noruega, 3 el equipo francés. 10 tiros totales tuvo Noruega, de los cuales 4 fueron a puerta. 18 tiros totales tuvo Francia, de los cuales 9 fueron a la portería rival. 5 atajadas por parte del portero noruego, 3 por parte del portero francés, incluido el penal. Saques de esquina, 5 corners para Francia, 4 para Noruega. El marcador final de este partido, Noruega 1, Francia 4.
1: Muy bien, gracias Joan. Allí las estadísticas, victoria de Francia sobre Noruega. Vamos de inmediato a escoger la jugada más destacada del partido.
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1: La jugada del partido, y nos vamos a quedar con el primer gol de Ousmane Dembélé, aunque en realidad podríamos escoger cualquiera de los tres, porque los tres fueron golazos, pero nos quedamos con el primero porque fue el que permitió que Francia temprano empiece a dominar el compromiso y termine liquidando el grupo y siendo puntero con puntaje perfecto. Así que la jugada del partido, el primer gol de Ousmane Dembélé. Y nosotros vamos de inmediato ya con el sorteo. El sorteo, hoy tenemos participación para llevarse el balón del Mundial. Hemos tenido un total de 224 inscritos, gracias a toda la gente que en cada jornada mundialista está pendiente de la señal de Radioactiva, Radioactiva Mundial, participando por estos premios increíbles que tenemos para ustedes. Así que, señor Joan Hidrobo, un número del 1 al 224 para escoger al ganador.
2: El 55.
1: El 55, perfecto. Vamos a ver. El 55 por acá. Nos dicen, buenas tardes amigos de Radioactiva, qué gran transmisión se han mandado en este mundial. Soy Alejandra Luzuriaga, escuchándoles desde Cuenca y participando por la pelota. Perfecto, Alejandra es la ganadora. Ya nos pondremos en contacto por interno con ella para que pueda venir a retirar el balón. Si quiere hacerlo hoy mismo lo puede hacer en el edificio Work Center, en las oficinas
3: hasta
1: de
3: las 18 horas.
1: Hasta las 18 horas, tiene un par de horas para venir, y si no, pues ya el día lunes con más calma. Ha sido todo por el día de hoy. Invitarlos hoy 18:45 la previa, el partidazo entre Uruguay y España. A la par también informaremos lo que ocurre entre Cabo Verde y Arabia Saudita. Así que siguen las jornadas de

0: mundial a través de Radio Activa. Señor John Hidro, muchas gracias. Nos vemos próximamente.
1: Como siempre, un gusto poder compartir una nueva transmisión junto a ustedes y nos veremos en la próxima.
2: George, cuida la garganta. Mañana estaremos nuevamente en un partido importante, ¿no?
0: Sí, mañana hay buenos partidos. Exactamente, mañana juega Portugal, juega Argentina, todo lo viviremos a través de la señal mundialista de Radio Activa. Gracias. Por hoy no es más, gracias. Un abrazo para el señor René Arias, también en la parte operativa. Continúa en sintonía de Radio Activa. Más adelante volvemos con más de esta Copa del Mundo 2026.
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13: ¡Ecuador! ¡Bienvenidos! ¡Qué bonito! Muy buenas tardes, Ecuador. Qué alegría arrancar este programa de Radioactivos con una noticia que nos llena el pecho de orgullo. Pero primero voy a saludar a mi querida Mile Aguilar. ¡Mile!
14: Hola, hola, Santi. Hola, 88.5. Bienvenidos también, 103.3 Guayaquil. Estamos contentos, estamos felices, Santi.
13: ¿Qué le parece, ah?
14: Yo nunca había visto tanta algarabía, tanta emoción, tantas banderas como ayer. Realmente, una emoción tremenda.
13: El Ecuador hizo historia. La Tri derrotó 2-1 a Alemania en el Mundial 2026 y consiguió una de las victorias más importantes de toda la historia. ¿Podría decir futbolística? Un partido donde el corazón puso más que los pronósticos, donde nunca se bajaron los brazos, donde todo un país volvió a crecer. ¿Qué le parece?
14: Santi, y si no estoy mal, han pasado 20 años ya de que Ecuador pueda pues avanzar tanto en un mundial. Siempre en la primera fase nos quedamos fuera, pero en el 2006 lo hicimos y ahora, el 2026, 20 años después, yo creo que vamos a hacer historia. Yo se lo dije.
13: Mire usted, después de empezar perdiendo, llegaron los goles de Nixon Angulo, Gonzalo Plata para darle la vuelta al marcador y desatar una fiesta de millones de ecuatorianos. Sí, señores, Ecuador le ganó a una potencia mundial.
14: Increíble, increíble, Santi. Queremos saber quiénes salieron a pitar ayer. Mire, en el grupo yo estaba esperando a que digan, sí, vamos a salir en la buseta blindada de Radioactiva.
13: Pero no, usted era la niña que estaba colgada en una ventana de un coche, le vi en la Remigio Crespo. ¿No era usted?
14: ¿Cómo me vio?
13: Yo le vi, que estaba con una banderita todo
14: colgado. Me dio miedo, sí. Santi, me pero, metí pero después.
13: Le vi bien.
14: ¿Qué está bestia? Bien.
13: Por eso vamos a ir de farra, ¿ok?
14: Ok, vámonos de farra.
15: Estoy cansado.

0: Y bueno, tenemos una buena noticia que contarles, por supuesto, y sobre todo vamos a premiar su sintonía. Después de tanto tiempo que no nos han escuchado en Radioactivos, yo también estaba extrañando esto de premiar tu sintonía.
1: Así es. Y quienes han estado al pendiente también, seguramente han escuchado un poquito, ¿no, Santi? Acerca del Minicross 2026, para los fanáticos del cross, de las clases, de los deportes un poco más de riesgo. Y bueno, aquellos que aman la adrenalina, pues este premio les va a encantar.
0: Qué bien, participarán niños y jóvenes pilotos de varios países de Latinoamérica, y lo que nosotros queremos es que vayas a este evento que será desde hoy 26 hasta el 28 de junio, la emoción del mini cross llega a Ecuador, la Copa FIM. Así que
1: la Copa FIM Latinoamérica de Minicross, Santi, efectivamente, con pilotos de 6 países en Cuenca, acá en nuestra ciudad.
0: Qué bien, un evento internacional que reúne a los mejores pilotos, como tú lo habías dicho, pero lo que me llama mucho la atención es que también ahí los pilotos infantiles pues serán las estrellas este fin de semana. Delegaciones de distintos países, como lo habíamos anunciado, que competirán algunas categorías. 50, 60, 5 y 85, ¿no?
1: Así es, en la primera participación niños de entre 6 y 8 años, en la segunda la de 65, pilotos de 8 a 10 años, y en la de 85 tenemos competidores de 10 a 12 años. ¿Cómo ve?
0: ¿Qué tal? Ya están disponibles las entradas en Ticketmaster, pero nosotros tenemos acá pases dobles para que puedas ir a...
1: ¡Qué lindo!
0: ...al Minicross este fin de semana. A ver, ¿qué es lo que vamos a hacer? Algo muy fácil. Solamente tienes que comunicarte a través de la vía de WhatsApp. A ver si es que les recuerda, por favor, el número. A través de la vía de WhatsApp para que puedas ser parte de este gran evento.
1: Así es. Comuníquense ahora mismo al 098-717-5788. Se lo repito. Al 098-717-5788. Mándenos un mensajito, escríbanos, porque se van pases dobles.
0: Tendrás que decir, hola Radioactiva, yo quiero estar en el Minicross. Eso es todo lo que tienes que decir. Perfecto.
1: Eso es todo.
0: Vamos. Algo de Rihanna, ¿qué le parece? Tenemos un programa también express. Así que vamos a escuchar a Rihanna. Aquí estamos, somos Radioactiva.

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0: semana, llegó el viernes. Increíble, esta semana ha volado, ni siquiera la sentí, le digo así, así de corazón. Yo no me di cuenta incluso que el Ecuador pues iba a ganar.
1: Es como que así, eso también nos...
0: Así pasó la semana.
1: Como la celebración, sí, llegó un poquito más pronto.
0: Como cuando usted ni siquiera se esperaba.
1: Exacto, exacto. El feriado también llegó un poquito más pronto de lo esperado, entonces sentimos que la semana pasó volando. Pero bueno, lo importante es celebrar, disfrutarlo y tener los planes listos también para el fin de semana, Santi.
0: Quienes estén en el auto, quienes estén en casita, de pronto por ahí tienen planes este fin de semana, pues queremos acompañarles, por supuesto, en 88.5 Cuenca, 103.3 Guayaquil. Y claro, vamos al mini cross.
1: Ese es un muy buen plan de fin de semana, de hecho, Santi, porque como es del 26 al 28, ajá, tenemos la oportunidad de acompañarnos todo el fin de semana viviendo el mini cross 2026. Eso es un buen plan de fin de.
0: ¿Qué tal? Entonces, ya sabes, ya tenemos algunos reportes de sintonía. Les vamos a llamar muy atentos a través de la vía de WhatsApp a quienes están anotando. Yo quiero ir, Santi, por favor, Mili.
1: Yo quiero ir al cross con mi ñaño, me dicen por acá.
0: ¿En serio?
1: Sí, yo quiero ir al cross con mi ñaño. Un saludito para Cami, que nos mandaba el mensajito también, ¿no?
0: Hay una muy buena noticia. Le cuento que habrá una entrada gratuita a los niños hasta los 12 años.
1: Así es.
0: Pero tienen que presentar el flyer.
1: Hasta los 12 años pueden acompañarnos gratis. Y para aquellos que ya son un poco mayores, tenemos dos pases dobles aquí. Se van a ir en vivo.
0: ¿Qué tal? Entonces podrías irte con tu peque y la pasas súper bien el fin de semana. Aquí estamos para invitarte a el minicross.
1: Hola, Radioactiva, me dicen por acá. Yo quiero estar en el minicross. Por acá me dejan el número de cédula, todo, todo. Perfecto. Me encanta.
0: Solo le faltó llamarnos.
1: Hola, yo quiero participar. Soy Silvia y quiero ir con mi esposo y mi hija. Muy bien, muy bien.
0: Súper bien, chévere. Bueno, entonces nos vamos preparando para sentir esa adrenalina el fin de semana con el mini cross. Y por supuesto, un evento que te invita Radioactiva.
1: Increíble, Santi. Estamos de farra el fin de semana.
0: Claro.
1: Usted cuénteme a dónde se va de farra el fin de.
0: Ya se viene también Smile para que nos cuente el plan de fin de semana, pero yo el fin de semana me voy de farra. A ver, esta noche.
1: ¿Cuántas farras tienes, Santi? Ya diga la verdad.
0: A ver, esta noche hay que preparar todo. Va a estar súper bien lo del fin de semana, el sábado, pues estamos con dos muy buenos eventos también, muy chévere.
1: Okay.
0: Y claro que vamos a farrear, claro.
1: Ah,
0: como
1: bueno.
0: Como se debe, como debe ser.
1: Lo bueno es que a Santi Solís nunca le faltan farras, eso es lo importante.
0: Hay algunos que dicen, no, es que ya mi edad ya no me da. Como
1: Mírelo para a Santi Solís.
0: O sea, no.
1: A esa edad farreando. O sea,
0: no, pero dígame usted mismo, ¿usted se va a poner una edad para ya no farrear?
1: No, si yo no farreo tan jovencita, imagínese.
0: Ah, o sea que de usted es no, revés.
1: Es al revés. Yo creo que voy a farrear un poquito más tarde.
0: Es decir, cuando usted ya se case, ahí va a farrear.
1: Puede ser, sí. Ah. Es buena idea.
0: Con esta canción, por ejemplo.
1: Claro.
0: Ya se viene septiembre también, ¿ah? ¿Eh? Como voló este año, es increíble. Vamos.

0: ¡Qué buena canción! Nos vamos a la pausa y vive la adrenalina del motocross. 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
10: Bueno, vamos. Nos vamos con la llamada ya. A ver.
11: Tenemos ganadores.
10: Yo tengo acá 36-37 que acaba de llegar este momento. 37, okay. Un número de 1 al 37. Rápido, rápido, mi querida Mile.
11: De 1 al 37. Casi le digo 42.
10: No, pues Mile. O sea, ¿cómo así?
11: Perdón.
10: O sea, hay que cambiarle a usted los números para su edad.
11: ¿Qué
10: también.
11: ¿Qué pasó?
10: ¿Qué pasó?
11: Yo misma me dije, ay, cortocircuito. Oiga, no, vámonos con el 12.
10: A ver, pero hágala al revés. A ver, ¿qué número dijo?
11: El 12, el 21.
10: No, primero, cuando se equivocó, ¿qué número dijo?
11: 42.
10: Ya, acá okay, al revés.
11: 24.
10: Eso.
11: Okay.
10: ¿Qué le parece?
11: Estamos.
10: ¿Está de acuerdo?
11: Estoy de acuerdo, vamos okay. Con el 24.
10: A ver. 10, 11, 12. Vamos a ver si nos contesta. Nos dice, hola, Radioactiva.
11: A ver.
10: Número 24.
12: Hola, Radioactiva.
11: ¿Eh? ¡Ah, bien! ¡Muy bien!
10: Muy bien. Ya me asusté. Yo digo,
11: bienvenida.
10: ¿Qué pasa?
11: ¡Felicidades!
12: Muchas gracias.
10: Hola, ¿con quién tengo el gusto?
12: Con Camila.
10: Cami, querida, ¿cómo estás?
11: Camila.
10: ¿Dónde nos escuchas, Cami?
12: En el carro, retirando la Viñaño del entrenamiento.
10: ¡Qué bueno!
11: Ay.
10: Entonces, ahí mismo, en tu vehículo, por favor, dirígete a Radioactiva, porque esos pases, esas entradas al Minicross ya son tuyos.
11: ¡Felicidades!
12: Okay. Okay. Muchas gracias.
11: ¡Felicidades, Cami!
10: Te esperamos, Cami. Un abrazo.
11: ¡Qué suerte que pensé en el 42, ¿ah?
10: ¿Ya ves?
11: Oiga, y me encanta. Vamos, porque siguiente. El Minicross arrancó ya hoy 26. Eso. Así que tienen que volar a vivir esta experiencia.
10: Si no pueden ir mañana, podrán ir el domingo. Así que no hay problema. Todo el
11: así
10: fin
11: es.
10: De semana les va a servir para
11: todo
10: el fin
11: de semana.
10: Okay. Vamos con el siguiente pase doble. A ver, número del 1 al 39. Acaba de ingresar uno más, dos más.
11: Vamos a ver el...
10: Ya no me dirá...
11: 42, no.
10: Ya no me dirá 24.
11: Vamos con el 38. casi al final.
10: Los que llegaron al final.
11: Sí, vamos a ver.
10: Ok, los que llegaron al final, fácil, vamos a ver. Ok. Hola, Radio Kira.
11: ¿Qué nos dicen? Hola.
13: Sí, buenas tardes, Radioactiva.
10: ¡Bien!
11: Bueno, sí,
10: bien,
11: sí, se saludó.
10: Sí, dijo Radioactiva.
11: Hola.
10: ¿Con quién tengo el gusto?
13: Con Freddy.
10: Hola, Freddy, ¿cómo estás? ¿Todo bien?
13: Todo bien.
10: ¿Listo gracias. Para disfrutar este fin de semana?
13: Claro.
10: ¿Con quién vas al Minicross?
13: Con mi esposa.
10: Qué bueno.
11: Bien.
10: Estamos listos entonces con los ganadores. Pase así doble. Es. Por favor, si es que puedes venir por acá por la radio, envíanos tu número de cédula por interno, ¿ok? ¿Listo?
13: Muchas gracias, gracias.
10: Ya, gracias a
11: Felicidades.
10: Ti.
11: Felicidades.
10: Bueno, ahí
11: muy
10: está.
11: Bien.
10: Entonces ya tenemos los ganadores. Qué bonito momento.
11: Se llevan los pases, me encanta, me encanta.
10: Qué chévere. Bueno, entonces vamos a continuar porque nos queda poco tiempo, Mile. Se acaba Radioactivo.
11: Así suena la fiesta, así suena la fiesta.
10: Prepárele, por favor, a Smile.
11: Smile también.
10: Que
11: okay.
10: Se viene con el plan de fin de
11: ya
10: semana.
11: Ya está por acá, vamos.

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1: ¿Qué tal? Y sigue las emociones, por supuesto, de este Mundial 2026. Felicitaciones a Francia. Francia ganó el día de hoy 4-1 a Noruega.
2: Bueno.
1: ¿Qué le parece, ah?
2: Gran puntuación.
1: Estuvo espectacular. A pesar de que Noruega también, pues, tuvo la oportunidad incluso
2: claro.
1: de empatar el partido, lo perdió. Imagínense que se tragó un penal.
2: Pero bueno, también contra Francia, ¿no? Es entendible en parte, ¿no? Como que, bueno, estábamos con un grande.
1: Correcto. Vamos a recibir a Smile. Ahora mismo está con nosotros.
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2: Hola, hola, hola, chicos. Hola. ¿Cómo están?
1: Qué diferente ese ánimo con el que viene.
2: Sí, es que andamos contentos por la tri, por el mundial, por el descansito también algunos que están teniendo hoy, pero que nos están acompañando en Radioactivos, por todo, andamos felices.
1: Bueno, mi querida Smai, un abracito para ti. Yo sé que ayer también debes haber estado con demasiado trabajo y, por supuesto, alentando a la selección ecuatoriana de fútbol, pero ¿cuál sería el plan de fin de semana?
2: Muchas emociones y un fin de semana como este no tiene que ser sino ecuatorianísimo. Después del triunfazo de Ecuador en el Mundial, este no puede ser un fin de semana cualquiera, Santi Mile. ¿Qué les parece
1: por
2: si
1: favor.
2: Este fin de semana el reto es que tenga sabor, color y orgullo ecuatoriano? Es decir, vamos a vivir un fin de semana ecuatorianísimo. Vas a reunir a los amigos, a tu familia, a la familia de tus amigos y vamos a hacer un fin de ecuatoriano.
1: A ver, ¿cómo
2: con
1: sería?
2: Con fútbol, puedes ir a la cancha, puedes ir a tu casa, a la casa de ese familiar, de esa persona, pues que siempre
1: de
2: dice,
1: suegra.
2: Vengan, de la suegra puede ser, que dicen, vamos a jugar fútbol. Vas a armar el equipo, familia y amigos, todos. Vas a armar el equipo de fútbol, pero no solo se va a vivir un fin de semana futbolero, sino también, como lo decíamos, ecuatorianísimo. Con los platos típicos y tus favoritos ecuatorianos, puede ser el bolón, el tigrillo, si eres de encebollado, o si te gusta más, el hornado, el cuy, lo que sea. Pero la intención es que sea ecuatorianísimo, ¿ok?
1: ¿Cuál sería su plato Smai más ecuatoriano?
2: El más ecuatoriano puede ser algo del norte, o bueno, pueden ser los yapingachos. Algo de yapingachos me gusta,
1: bueno.
2: Sí.
1: Ok,
2: sí,
1: entonces ya saben, el plan de fin de semana es hacer un plato típico. Si puedes
2: plato
1: hacerlo
2: típico.
1: En tu casa, qué chévere. Si puedes ir a no sé, de pronto a tu quinta, no está mal, un asadito.
2: Así es.
1: Súper chévere, pero que sea con lapingachos.
2: Y lo lindo, Santi, bueno. Es que en Ecuador somos muy diversos. Entonces, si tu plan favorito ecuatorianísimo va a ser comer trucha, funciona. Pero si tu plan ecuatorianísimo, aquellos que están en la 103.3, es ir a la playa y comer un encebollado, funciona. Lo
1: mi
2: lindo de
1: Smai.
2: Ser ecuatorianos es que hay mucho.
1: Un abrazo, mi querida Smai, gracias por darnos el plan de fin de semana.
2: Gracias.
1: Mi querida Mile. Abrazos también a quienes nos escucharon hoy en 88.5 Cuenca, 103.3 Guayaquil. 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
2: 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Ahí estamos.
1: Nos vamos, mi querida Mili. Un abrazo. Buen fin de semana para ti. ¡Chao!
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13: Hola, hola, ¿qué tal? ¿Cómo están? Espero que muy bien. Viernes 26 de junio, año 2026. Felices y contentos porque el Ecuador pasó. Muy bien, estamos en vivo y en directo, 17 horas 6 minutos. Saludamos en 88.5 a Cuenca, 103.3, hola Guayaquil. Mi nombre es Jean Piedra Salas y les acompaño a los tiempos, ¿ah? Estamos con horarios cambiados acá en Radioactiva por el tema del fútbol, pero está súper apasionante poder ver y escuchar a los cracks de compañeros que tenemos, dándonos todas las emociones del fútbol, del mundial de fútbol. Hoy ganó Francia y bueno, que gane el mejor, pero Ecuador ha hecho un gran trabajo. Bueno, estamos en viernes. Algunas personas trabajando, otras disfrutando. Nosotros venimos a alegrarles la vida con buena música. 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Cerramos espacio publicitario y nos vamos a la música, a lo que nos gusta, a lo que nos pone alegre a todos. Mi primera propuesta para esta tarde es irnos al año 1987 a Australia. Esto sonaba en el mundo entero y lo conquistaba.

Se llaman Midnight Oil y conquistaban el planeta entero un 2 de agosto de 1987. Sonaban justamente en las radios australianas y se pasaba la voz rápidamente de que tremenda banda de rock australiano sacaba este corte que se llama Beds Are Burning. El álbum en vivo se llama Screaming Blue Life. Es un discazo como de grandes éxitos de esta banda que se llama Midnight Oil, que vienen desde Australia. La canción ya es una clásica, nos gusta a todos, nos pone contentos y alegres. Y esa es justamente la idea. 17 horas, 11 minutos para complacerles. Me pedían algo de los siguientes invitados, Talking Heads. Bueno, estamos con un viernes rockero, acompañándoles desde Radio Activa, 88.5, 103.3. Y en el planeta entero usted nos lleva en su computador, en su tablet, en su celular. Le invitamos a que baje nuestra app Radio Activa Ecuador. Siguientes invitados. Los Talking Heads con una clásica que se llama Psycho Killer. Prepárese a cantar y a bailar un buen rock americano.

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Vamos con una canción más antes de nuestro primer corte. Ellos son Talking Heads con Psycho Killer. Me gusta, me encanta esta canción. Nos pone de buen ánimo, ¿no? Estamos en San Viernes desde Radio Activa. Y nos vamos hasta Europa, hasta Inglaterra. ¿Les parece? Se viene un dueto de música synth pop electrónica. Ellos son Erasure. En esta siguiente canción, con Love to Hate You, una clásica de los 80s.

0: Erasure. De 7 con 20, me voy a una pausa comercial, ya regresamos. Quédense por ahí, les leo en el WhatsApp de la radio para saber qué quieren escuchar. Así es que les vamos a complacer. Nos regresamos con... Luego de la pausa viene Héroes del Silencio para complacerle a la doctora Villota, que está manejando su auto y escuchando Radio Activa. Muy bien. Bueno, quédense por ahí, ya regresamos, ¿ok?
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3: Estamos de vuelta, 17:25. Gracias a ustedes que están sintonizando este espacio. Estamos en vivo y en directo trabajando, porque esa es la forma de sacar adelante este bello y hermoso país. Contentos todos por la selección. Y claro, les invitamos a que nos escuchen. 103.3 en Guayaquil, 88.5 en Cuenca. Todos los partidos del Mundial de Fútbol se transmiten con los cracks de acá del área deportiva, ¿ok? Mi nombre es Jean Piedra Salas. Y quiero enviar un fuerte abrazo a los cumpleañeros y cumpleañeras especiales de este día. Pero en especial a una pequeña que tiene 10 años. A los 10 años ya tiene un gusto exquisito por la música. Cami Talbot, feliz cumpleaños. Qué chévere gusto por la buena música de la Cami. Me imagino que viene de los papás. Así es que bueno, a celebrar este día tan importante para ti. Y ya te complazco. Luego de una canción más, ¿ok? Me pedí algo de los Talking Heads. Tremendo gusto de la Cami, ¿ah? ¡Qué bueno! Bueno, vamos con más música. Les complacemos. Y es tiempo de irnos a España. Héroes del Silencio me pedían, pues aquí vienen.

Gran canción, sin lugar a dudas, la chispa adecuada. Con este crack y su banda, Héroes del Silencio, Enrique Bunbury. A propósito, está haciendo cosas interesantes, lo pueden ver en redes sociales. Está hablando de su vida, de sus gustos, de quién le marcó o no le marcó en la música. Y vamos con más música, hablando de música, ¿no? Le complacemos a la Cami Talbot, que tiene un gusto exquisito, les decía. Y nos pedía algo de los Talking Heads, así es que feliz cumpleaños, Cami, nuevamente. Y ahora se viene tu canción.

Desde Manchester, los señores Oasis. Les comento que Oasis no tiene un MTV Unplugged, pero el señor Liam Gallagher lo tiene. Si no lo he escuchado, está en plataformas digitales disponibles. Liam Gallagher, MTV Unplugged. Y de ese MTV Unplugged suena esto: Champagne Supernova. Los británicos les encanta Oasis. Y lo están escuchando en el Mundial de Fútbol. 17:40 acá en Live Sessions. Y vamos con más música y les vamos a complacer. Año 1990 salían estos señores que vienen a continuación. Se llaman Extreme. Se vienen a Ecuador con Def Leppard. Así es que, para adelantarnos, Wholehearted con Extreme.

0: Los quiere ver, se puede ir directamente a Quito. Se viene con Def Leppard. Se llaman Extreme, Gary Cherón es el vocalista. Y a propósito de Gary Cherón, también fue invitado a formar parte de un álbum de Van Halen. 17:43, vamos con más música acá en Live Sessions, en vivo y en directo desde Radio Activa.
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0: Y estamos cerrando este programa con versiones acústicas de hermosas. Siguientes invitados, Billy Corgan y compañía, The Smashing Pumpkins, 1979, desde el álbum famosísimo doble que tienen ellos.

canción se llama 1979, del álbum Melancholy and Infinite Sadness, álbum doble en vivo. Este es en vivo. Álbum doble de la banda Smashing Pumpkins. A propósito de ellos, si quieren escuchar esta canción en plataformas digitales, la pueden encontrar. Tienen un como grandes éxitos lado B. Se llama Aeroplane Flies High. Ahí está esta y muchísimas más canciones de la banda Smashing Pumpkins. 17:47, me voy quedando corto en el tiempo. Tal vez tengo una o dos canciones más, así es que les vamos a complacer. Me pedían en 88.5 algo de los Rolling Stones, que están estrenando álbum nuevo. Lo tenemos y les vamos a poner una clásica de ellos con este fondo del 1979. Se viene una clásica que le gusta muchísimo a Mick Jagger. Se llama Angie, canción suavita pero muy chévere, con todo el feeling de los Rolling Stones.

Damas y caballeros, tiempo de despedirnos. Gracias por su compañía, por sintonizarnos en 88.5 en Cuenca, 103.3 en Guayaquil. Mi nombre es Jean Piedra Salas, fue un placer acompañarles. Que tengan un muy buen fin de semana. Se quedan futbolizados en Radio Activa. Tenemos fútbol todo el tiempo, así es que póngase pilas para que nos escuche y se emocione con todos los partidos. 17.50. 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Nos quedamos con la última canción, me despido. Acá viene Outfield con Your Love. Un abrazo fuerte, cuídense mucho.

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0: buenas tardes, noches, querido público. Un abrazo gigante para todos y todas. Aquí arranca Triple Sentido Express. ¿Por qué? Porque a las 18:30 continuamos con las emociones del fútbol. Señora Padilla, buenas tardes, noches.
1: Hola, hola, ¿qué tal, amigos? Muy buenas tardes, noches. Qué gusto poder estar con ustedes. Bienvenidos al programa Top, Top, Top del Mundo Mundial. Súbele, súbele. Es viernes.
0: Es cierto que
1: eso,
0: es
1: eso. Vamos con todos. Vamos con los pitos. Pi, pi, pi, pi. No suelte el volante, no suelte el volante, pero si quiere acelere. Pero no le choque, no le choque el del frente.
0: Ayer yo creo que ya se acabó el pito de los carros.
1: No, no se acabó, no se acabó.
0: Tengo que ayer se acabó el pito de los carros.
1: No, se acabó. Quiero bailar. Nora, bájese de la mesa, ¿qué le pasa? Señora, usted no está como para estas cosas.
0: Disculpa.
1: Esos huesitos ya no le dan para subirse a la mesa. La otra vez se cayó de manos ahí en Fitflix y ahora bien está subiendo de la mesa.
0: De esa caída.
1: Nora, bájese de la mesa.
0: Eso sí, Dios que fue. No, si pasé sin problema esa caída en Fitflix.
1: Ay, Dios mío. Se me verá. Póngame de nuevo, que sí salí. Quiero desde el inicio.
0: Cristian, no, no tener vergüenza en la vida es eso.
1: Vergüenza, vergüenza es robar. Vergüenza es, que nos den feriado y estar trabajando.
0: No, perdóname, es ese mentira. Feriado es una vergüenza. Ese feriado es una vergüenza, la verdad, qué mal genio que me dio. Ahí me pasó la ilusión.
1: ¿Por qué?
0: Porque no vamos a entrar a temas políticos, no. Pero nada que ver, o sea.
1: Bueno, Norita, Mercedes, ¿qué tal su viernes?
0: Bien, o sea, no, ahora hace unos segundos me di cuenta que era viernes, ¿sí sabes?
1: Mentira.
0: Te juro, en serio.
1: Creo que llegó el momento de llevarle... No, al psiquiatra.
0: Yo pensé que ibas a decir... No, ya he ido, así que... Yo pensé que ibas a decir que es el momento de...
1: Saber qué hay en tu cabeza.
2: Ajá. Tu opinión nos interesa. 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

0: Bueno, ya bailó, ahora va a cantar, canta.
1: No, pero si me quita la pinta.
0: Ya, pero canta, no que estás en clases
1: Nora,
0: de canto.
1: Basta, Nora, basta, Nora. Usted no, que está escribiendo el libro, ¿dónde está el libro?
0: A ver, vamos, por favor, punto. ¿Qué quieres que salga aquí escribiendo? No, pues.
1: ¿Y yo qué quiero? ¿Que salga aquí cantando?
0: O sea, eso siempre haces, ya quisieras que te dejemos, ¿no? O sea,
1: un usted siempre me pide, ruega porque cante.
0: Vean mi cara.
1: Ah, no hay otra vez. Bueno, amigos, hoy, ¿en qué hay en tu cabeza?
0: Express.
1: Queremos que nos cuente qué le quita lo atractivo a una persona.
0: Una cosita.
1: Una. ¿Qué le quita lo atractivo a una persona?
0: Al 09-87-17-5788. Señora Padilla.
1: Definitivamente el mal aliento.
0: Chuta, eso sí que es tenaz.
1: Le requita todo lo atractivo. Puede ser guapísimo, divino, hermoso, bello, divino, todo lo que quiera.
0: Pero, sí, o sea, absolutamente sí, ¿no? Pero sabes que hay algo que también es, o sea, sin perdonar, o sea, si tiene mal aliento y encima es súper, como se les dice en el argot popular, plomazo.
1: ¿Qué es plomazo?
0: O sea, insoportable.
1: ¿Cómo?
0: Insoportable. O sea, que comienza a hablar de algo y se cree que es el mejor de todos. O sea,
1: o sea, que tenga una personalidad así horrorosa.
0: Una personalidad muy... O, no necesariamente de eso, sino plomazo. O sea, que no lo aguanta. Pues, ¿qué viste este hombre? O sea, no...
1: Plomazo.
0: Casi.
1: Plomazo, ¿no? O sea, ¿plomazo es una palabra que se ocupa acá?
0: Sí.
2: Acá.
1: O sea, como insoportable.
2: La gringa, ¿no?
0: Sí, échala.
2: Sí, plomazo.
0: ¿Y usted qué está con el ojo chubico?
1: Que le viene dándose puñetes de ayer.
0: Zancudo y casi se queda sin ojo.
2: Ursuelo.
1: Híjole, no nos vea porque es contagioso.
0: Entonces era contagioso.
1: O sea, a mí todo se me contagia.
2: Vos ya vienes con los males, amiga.
0: Sí. La plena que tú sí.
2: Mis bizcachas, compañeras. Oye,
1: bizcachas.
2: ¿No sabes qué es bizcacha?
1: No, ni plomas o voy a saber qué es bizcacha.
2: Ah, sí, pues tú.
0: Sí, échala que no, ajá.
2: De otro
0: no
2: lado.
0: Ajá.
2: No, la bizcacha, sí sabes.
1: ¿Qué es? Primera vez que me dices.
2: La bizcacha es un conejito andino.
1: Bizcocho sé qué es.
0: ¿Bizcacha es un qué?
2: Es un conejito andino que se le conoce, es un símbolo porque transmite mucha ternura y alegría.
0: Pero
2: la bizcacha andina, amiga, busca ahí la bizcacha andina.
0: Es que no puedo dejar de ver tu
2: no
0: ojo.
2: No sabías.
1: No le vea porque le va a salir uno, en serio.
2: Solo viendo ya te contagias, amiga.
1: No, pero sí, le va a salir. Cuando le estoy saliendo y me manda el mensaje de él y estoy con un ursuelo.
0: ¿En serio dices?
2: Claro, me avisa. Y ojo que el ursuelo no necesariamente te sale en el ojo.
0: ¿Dónde sale? A mí nunca me sale un ursuelo, ¿sí saben?
1: No sale solo en el ojo.
0: A mí nunca me sale en el ojo.
1: Sale en el ojo.
0: Ningún lado.
2: ¿Feliz de verles?
1: Nosotros
0: a medias,
1: también,
0: nos
1: pero...
0: estás viendo a medias porque con ese ojo.
2: ¿Feliz de verte? ¿No vino la Eli? ¡Aquí está!
1: Oye, amiguito, ¿qué es plomazo?
0: Ya te expliqué, no, o sea, ¿cuántas veces tengo que decirte?
1: Insoportable.
0: Ya, por eso. Por eso el Fausto dijo, ¿qué estaban hablando de mí?
1: ¡Ah!
0: Exactamente lo que
2: es que
0: trata.
2: Yo entendí la última parte de la palabra.
0: ¿Qué dije?
2: ¿Es conmigo?
3: ¿Cómo es posible?
2: ¿Cómo es posible?
0: Bueno, ¿sí escuchaste la pregunta?
2: No.
1: ¿Qué le quita lo atractivo a una persona? Yo dije que el mal aliento, definitivamente.
0: Yo, esa personalidad de plomazo. ¿Y tú?
2: Es que les veo a las dos y hay tantas cosas que se me vienen.
0: Y una sola cosa, aguántate el resto. Si es de poder.
2: ¿Qué se le quita el atractivo, la falta de amabilidad?
0: Mosca y encima ursuelo, o sea, olvídese, lo perdemos total.
1: Fausto, ¿qué le quita el atractivo a una persona?
2: Para mí la falta de amabilidad cuando hay gente que no es amable con el resto, que te miras por encima del hombro.
0: Odiosito.
2: O sea, más odiosita. Que odiosito.
1: No, es igual que no plomazo.
0: ¿Yo?
2: ¿Que plomazo? No.
0: Chala, Argentina, está... oirá. ¿Pero de quién 15 no
2: días de mundial,
0: qué?
2: Boludo. Y...
0: Ah, ya, ah, y ya, tú, loco. Ya, no puede más.
2: ¿Qué sos, un plomazo? Oye, ¿qué tal? ¿Qué tal la selección, mi Ecuador del alma?
0: Ya hablamos ayer, ya no puedes hablar de eso.
2: Me hicieron perder $30, pero estoy feliz.
1: Te perdiste un programa.
0: O sea, no tienes idea
1: ayer,
0: todo lo que pasó ayer.
1: Te perdiste, estaba de
0: las
1: lujo.
0: Palabras bien floridas.
1: Dice, hola, buenas tardes, chévere por animarnos. El Fausto está hecho poca luz, dice.
0: Poca luz, ahora sí que no entendí eso.
1: Y están
0: por el ojo.
2: Claro, estoy con medio faro.
0: Claro, medio. 18:09, tiempo de hablarte de nuestros queridos auspiciantes y recordarte que Comercial Solís a tu bolsillo le pone completamente
1: feliz.
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0: Es que la Eli me pone nerviosa porque me dice que haga rápido y
1: corto.
0: ¿Qué? Este boludo es insulto. Amigos, así sea en argentino.
1: Sí,
0: insulto.
1: Ayer ya tuvimos mucho.
0: Y ayer ya todo el año, amigo. Ya
1: ayer ya tuvimos por el año entero.
0: No sabes todo lo que pasó. O sea,
1: sí, amigo. Ayer tuvimos como 70 faustos.
0: Te ganaron ayer, pero de largo.
2: Esa es mi raza.
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2: ¿Sabes por qué vengo feliz? Porque hoy fui donde la Doc Sammy Zamora. No, me fui donde la Doc Sammy Zamora. 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No me van a creer, amigos. Yo tampoco, como no ves a diario. 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Déjame esto. Subió una foto, buscas ahí doctora Samantha Zamora.
0: Sí, claro.
2: La foto que ustedes ven hoy, del antes y después, es mía.
0: Déjame ver, ahorita mismo.
2: Amiga, la gente no va a creer. 6 meses de tratamiento y vas a ver ahí cómo está mi cabellera. Así que un saludo a la Doc.
0: Sí, hasta con un nuevo look ha venido. Y te contaste tú mismo, pero parece no.
2: Amiga, por algo soy barbero certificado de la República del Ecuador.
0: Pero
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0: Pero no,
2: de lado.
0: No subas tu foto.
1: No, ahorita le toca.
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1: Dios, ¿qué les pasa? O sea, esto ya les desconcentra. Muévete, ¿quieres?
2: No te veo,
0: No le veas el ojo, Eli, te vas a ir mañana. ¿A vos sí te han salido, Ursuel?
1: Sí, sí, a mí me decían de chiquita Capitán Ursuel.
0: ¿Qué, te salía todo el tiempo?
1: Todo el tiempo. Fausto, hijito, sigue, hijito.
2: Es que no te veo, amiga. ¿Quién me habla?
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1: Ahora sí, cerramos. Sí, tenemos un audio por acá, vamos a ver.
2: Pone play.
3: Buenas tardes, chicas. Muy buenas tardes, Fausto. Muy buenas tardes. Faustito, para que le mate a Ursuelo. Caliente con la punta de un imperdible rojo vivo. Pero antes de eso, tiene que desinfectarle con alcohol. Pero con alcohol es bueno, pero
0: desinfectarle
3: el imperdible y caliente el imperdible y trate de meterle imperdible ahí y lo mata a Ursuelo.
0: Deja de escuchar ese audio. Nos van a...
2: Ñaño, o sea, ¿whisky o vodka?
0: No, jamás hay esas cosas.
2: ¿Lo desinfecto o me lo tomo?
0: La gente de Xilaser deja de publicitar con nosotros.
1: Buenas tardes, noches, amistades. Cuando una persona se cree el muy muy o se cree superior a otro, eso degrada a una persona. Les comento. Quiero dar mi sensación de ayer. Por primera vez en mi vida, ayer me salió de mi lado machista y de odio hacia una mujer. No sabía que tenía ese lado oculto en mí. Gracias por el partido de ayer.
2: ¿Te casaste?
1: Árbitra.
2: Amigo.
1: No, por la árbitra.
2: Ah, por el árbitro.
0: Ah, dice que ha estado mal el arbitraje, ¿no?
1: No sé. No, vi el partido.
2: No entiende.
0: Ratos.
1: Bueno, ¿qué más le quita lo atractivo a una persona? Yo pienso que también la falta de aseo.
0: Ay, obvio.
2: Pero básico, pues, amiga, vos
0: lo
2: también.
0: Lo que pasa es que, a ver, ella ya dijo el mal aliento. El tema que no le guste bañarse todos los días, mal.
1: O sea, que
0: mal.
1: Sí, que huela feo.
2: O sea, pero básico, amigo.
1: Pero, amigo, de eso estamos hablando, pues entonces aporta con algo.
2: Pero no tan básico. O sea,
1: entonces aporta con algo más profundo.
0: Oigan, Voy a mandarle un saludo.
2: Tú deberías aportarme con algo más profundo.
0: A Franklin Hidrobo.
1: ¿Qué cosa, Norita?
0: ¿Sabían ustedes?
2: No.
0: Hablando del cómo es de ayer. No me ha preguntado nadie, pero yo lo quiero decir.
1: ¿Qué cosa?
0: Que en la historia de las copas del mundo, la selección de Alemania solo ha perdido contra 3 países sudamericanos. Contra Argentina, 3-2 en la final de México 1986. Contra Brasil, cayó 2-0 en la final de Corea-Japón 2002. Y ayer contra Ecuador. Gracias.
2: Gracias por el dato, pero...
1: De nada. Gracias, Coco.
0: No, es Franklin Hidrobo.
2: Ah, bueno, si estamos con saludos, yo le voy a mandar un saludo a mi queridísimo amigo Juan Martín, que corre en la Copa, ahora me hiciste
0: en esta
2: acuerdo,
0: de
2: este motos. No me acuerdo en qué categoría. Pero es de los capos.
1: Porque son
2: capos.
1: Solo de 6 a 12 años, debe estar en esa edad.
2: No, de 6 a 12 no pagas. Pero en las diferentes categorías...
0: Menos de 12, ¿no?
1: La competencia
0: paga.
1: Es de 6 a 12 años.
2: Bueno, él compite y es capo, muy disciplinado, lleva mucho tiempo haciéndonos
0: que le vaya
2: bien.
0: Muy, muy bien,
2: de Juan seguro
0: Martín.
2: Que sí, así un abrazo.
0: Vamos, Juan Martín.
2: Juan Martín.
0: Vamos, Juan Martín. A ganar, Juan Martín.
2: Algo no tan básico como... No se lava los dientes, no se baña, no se cambia el calzoncillo.
1: Amigo, no solo no lavarse los dientes da mal aliento.
0: Yo sé que una mala conversación... ¿No están de acuerdo conmigo?
1: Sí, pero no puedo aportar con algo más profundo.
2: Sí, es muy básico.
0: Perdóneme, no es básico una mala conversación, porque el man puede estar ahí
2: ¿cómo
0: hablando
2: crees tú
0: de...
2: Que, a ver, ¿qué características tiene una mala conversación para que le quite el atractivo
0: Mira,
2: a alguien?
0: Una vez me pasó a long, long time...
2: En el kinder.
0: Que habla... Deja de molestarme así, en serio te digo. Que, por ejemplo, hablaba solo de su parte económica, de él y de su familia. Por Dios qué plomo.
2: No, sí. ¿Qué? ¿Toda la conversación?
1: Plomo, ahora plomo es la palabra favorita de la Nora. Igual es argentina. Esa palabra es argentina, estoy segura. Plomazo.
0: Argentina, la palabra dice...
1: Esa no es ecuatoriana.
2: El término. Bueno, a ver, bueno, este pana solo
0: horrible,
2: hablaba...
0: Horrible,
1: sí, yo también conocí a un man, así que solo hablaba de ahí sus logros.
0: O si no, cuando comienzan a hablar solo de los carros.
2: ¿Pero cómo?
0: Del carro, de las marcas, o sea, por Dios.
2: ¿Cómo sus logros?
1: O inventos, así. Yo creo que
2: era... Exageraba.
1: Ajá, por ejemplo, como si...
0: El yoísmo.
1: Digamos que era... futbolista ya.
0: Digamos, futbolista.
1: O digamos que era ya más fácil, cantante. Entonces decía como, sí, ya canté con Britney Spears, ya canté con Christina Aguilera, ya canté, entonces solo hablaba de eso. Entonces...
0: Qué feo.
1: Plomas.
2: Nunca cuando se toparon con estas personas... Se lo insinuaron.
1: Yo sí.
2: Sí.
1: Y yo me acuerdo.
0: Yo no pude ver.
2: O sea, era de confianza como para decirlo.
1: Sí, pero
2: mal.
1: Yo me acuerdo que una vez una amiga.
0: Yo no tenía la comida. Yo era así muy niña. O sea, dije, no, me daba vergüenza decirle, por Dios, que me caes tan mal. O sea, no puedo con esto.
1: Una amiga le dije, porfa, quédate un ratito acá. No le dejemos solo, ¿no? Porque yo me iba con mis amigas a otro lado. Total, llega esta amiga donde estábamos y me dice, ay no, ya me contó de todos sus partidos de fútbol, ya, porque apareció mi amiga al lado. Yo, oye, ¿por qué haces aquí? ¿No estabas con el futbolista?
0: O sea, vos le dejaste encargando a tu novio con una amiga.
1: No, ¿quién dijo que era mi novio, Nora?
0: ¿Ah, no era tu novio?
1: Un amigo era.
0: Ah, disculpa.
1: Se inventa
2: amigo,
1: ya.
2: Amigobio.
0: A mí, no,
1: usted se inventa cosas. Aquí dice, buenas tardes,
0: buenas
1: noches,
0: tardes,
1: amigos.
0: Buenas tardes.
1: Por favor, noches. ¿Le pueden enviar un saludo de aniversario de bodas a mis queridos papás? Que cumplen ¿cuántos? 55 años de matrimonio. Ay. Son Gonzalo Guzñay y Gabriela Padilla. ¡Qué lindo! ¡Que viva!
0: 55 años. Una canción romántica, por favor. 55 años.
2: Te vas, amor.
1: Y le pone la gasolina.
2: Si sí.
0: Pongo una canción romántica.
2: Tu cárcel.
0: No. ¿Cómo es esa canción que es de llorar?
2: Esta
0: que dice, los hijos se van y nos quedamos solos tú y yo bailando.
1: ¿Por qué son así?
2: ¿Cómo cambia la letra?
0: ¿Se acuerda?
1: Antares, oiga, es una canción romántica, sí, la que Antares. Queremos.
0: ¿Cómo se llama?
2: Los caminos de la vida. Páreme la mano.
0: Los caminos de la vida en 3, 2, 1, por favor, señor productor. Ahí le creo que es un buen productor.
1: Oiga, es una canción romántica.
0: Esta es romántica. Lo que pasa es que tú no sabes de la vida, amiga. ¿Todavía cuántos meses de casada tienes? Disculpa.
2: 55 ¿cuál? Años de casado.
0: Por Dios.
2: Esto es vallenato, mi
0: bolero, sí. Por Dios, oiga usted.
2: Los Antares.
0: Me quiero morir. Qué bárbaro. Tenemos Express, vea, no hay tiempo de equivocarse.
1: Esto es...
2: No. Pero está buena, deja.
0: De los altares, señor productor. No tenemos tiempo. Se equivoca la canción. No. O sea, ¿qué onda con usted?
2: Hay aquí una sillita de plástico.
1: ¿Por qué si yo no estoy hablando me enfocan con mi cara de no les entiendo? No hagan eso. Y así.
0: Y la canción no llega nunca.
2: ¿Será porque eres la única presentable de los tres?
1: Ah, capaz. Qué feo, qué grosero, ¿no? Chubico, qué grosero. O sea. Hola, Radioactiva. Que esté más pendiente del celu y no de la persona plomazo. Ja, ja, ja, ja, ja.
2: Plomaza.
0: Sí.
2: Hablando de estar más pendiente.
1: Horrible, más pendiente del celu, horrible. Le quita lo atractivo.
2: Hoy hablábamos de esto. Caso de la vida real, historia de la vida real.
1: Todo.
2: Salió en los periódicos, pero en Reino Unido, un pana está.
1: Espérate.
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1: Esto es para Gonzalo Guñay y Gabriela Padilla.

0: Ahora
1: termino de contar.
0: Bueno, ya.
1: Este pana.
0: Ya, ahora sí cambia ya.
1: 10 años de antigüedad en el trabajo, no le iba mal, según él tenía sus ahorritos.
0: Ajá.
1: Renuncia a este trabajo de 10 años para, en su deseo de ver todos los partidos del Mundial.
0: Ve, muchacho.
1: Renuncia.
0: Muchacho.
1: Y la esposa le dice: ¿qué haces aquí? Te dieron. No, renuncié. Ese rato ella, indignada, coge y se va.
2: Ya.
1: Él dice: ¿ves? Loco,
0: muy bien esa
2: continúa, continúa, amiga.
0: Pero cuenta así: ponte en el papel.
2: Continúa, que tienes 9 minutos.
0: Se va la esposa, le deja.
2: Se va indignada.
0: Ay, por Dios, Fausto, se va indignada. Y
2: Susana se ve indignada. ¿Y qué pasa?
0: Laura, porque es Laura y...
2: Este nuevo año hay Susana.
0: Nuevo año, ya estamos en junio, nuevo año.
1: Laura. Se armó.
2: Laura y Felipe.
0: ¿Qué pasó con Laura y Felipe?
1: Ah, no sé, ahí quedó. ¿Qué opinas? Pues, mija, ella debía irse.
0: Ah, está ahí toda la historia.
1: ¿Quieres que yo le llame? Entrevistémosle el lunes.
0: Pero deberías, o sea, no me traes. Verás, el medio dato de Radioactiva tiene nombre y apellido y es Diego Sea.
2: ¿Sabes,
0: o sea,
2: qué? Ya. También le quita lo atractivo a una persona que no sepa la información de algo que está contando.
1: Dirás lo que digas.
2: Sí, algo de atractivo podías tener.
0: No sabes ni qué canción es, verás. No tiene idea de qué canción es.
1: Mi niña bonita, pues, mija, verás.
2: Ay, sí, qué linda canción.
3: 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De ti enamorado.
1: Pasa, una sí.
3: Yo pero ahora
0: tiene que ver en YouTube a todas las cosas que nuestro productor de video pone por ahí.
2: Canta, Fausto.
0: ¿Saben o no?
1: Eso no se canta, esto se disfruta.
0: Se siente, dice.
2: Después,
1: una silla de plástico.
2: ¿Cómo quisiera saber de la canción?
0: No, ni quiero que me

0: qué?
1: La gente debe estar confundida de mis horas. ¡Espere, espere! Oye, hay Paloma de Niña Bonita. De Lourdes.
2: No, ya no,
1: esa sí me hace todita.
2: Ya no. Bueno, a ver, ¿qué más le quita lo a...?
1: Que no se sepa, vallenatos, por ejemplo. O
2: sea, no.
0: ¿Qué le quita lo atractivo? El anillo.
2: Basta.
1: Oye, qué feo ya.
2: Basta, amistad.
0: Qué feo. Te da cargo de conciencia, Carla.
2: Ah, no, pues por suerte, feo. ¿No? Que por suerte te da cargo de conciencia. De lo contrario.
0: Porque hable solo del marido. Y que...
1: Aquí tenemos un
2: que
1: un
2: se
1: audio,
2: sienta culpable.
0: Claro. Después de.
1: ¡Nora!
2: Perdón, ya me dejo llevar.
0: No debía hacer
1: así
0: esto.
1: Así como estoy casada y tengo dos hijos.
0: No debía hacer esto.
3: Pausa, confirme, saque esa chancleta.
0: De One Ping Pong. Aquí el código masculino.
1: ¿Qué significa?
2: Ah, bebida espirituosa, dice por allá.
1: ¿Chancleta es esa?
0: ¿Pero qué? ¿Se le acabó el...?
4: Tócale algo
1: bien bonito, bien romántico, mi compadre. Y ahí viene ella, ¿ves?
5: Pero
1: escúchame. Déjame explicarte. Las cosas no son así. Yo no quise hacerlo. Por favor.
0: Cállate.
1: Escúchame.
6: No me digas nada.
1: No quiero escucharte. Busca un confidente y cuéntale todo.

0: Ya sabemos cómo va a ser el mood de la fiesta de la boda de la Eli. Hay que aprenderse estas canciones porque de lo contrario
1: viene bien triste mi
2: compadre. Ya sé a dónde llevarte a la despedida de soltera.
0: ¿Dónde?
1: Aquí dice, saludos desde Guayas. ¿Acaso que están celebrando aún el triunfo de la selección?
0: Pero por supuesto.
1: Pero claro, ya está muy conversado esto, sirvan otro, dice.
2: Claro, comparto.
0: Bueno, la Pau pregunta Carbamba, era, ¿qué le falta? No, ¿cómo era?
1: ¿Qué le quita lo atractivo?
0: ¿Qué le quita lo atractivo a una pareja? Pero ya, para variar en este programa,
2: que sea un poquito quisquillosa. Para
1: sea poquito muy, quisquillosa. Muy piqui, muy
0: claro, no quiero esto, no, yo no como esto, okay. Yo ahí no entro.
1: Ay, yo no escucho vallenato.
2: Así. Claro, algo así. Ay, esa música.
0: Eso me dolió.
1: Yo no escucho vallenato ni bachata. ¿Qué es eso?

0: ¿Así?
1: O con la, bueno, que le quieras llevar a un lugar que no sea muy lujoso.
0: Pero tampoco los agachaditos, o sea, la primera cita al menos no.
1: Depende.
0: ¿Depende de qué? Disculpa.
1: Si se portó chévere, descuentas, pues. Le llevas a... Yo por eso digo, primero que descuente y luego ves. ¿Calas?
0: No, no calo. Ni quiero calar también, la verdad te digo, honestamente.
1: No, agachadito y pagamos a medias.
2: Agachadita, agachadita. Dice, buenas, buenas. ¿Qué es que andan buenas con música de...? Por un momento pensé que estaba en otra radio.
0: Es lo que decimos.
1: Yo también. Aquí,
0: es que ver el productor, no sé qué le anda pasando.
2: Te invito a una copa y me acerco a tu boca. Si te robo un besito.
1: Esto ya está mucho. Ya.
0: O sea, yo te digo, amigo, ¿te acuerdas cómo fue la boda civil? Prepárate para la otra. Prepárate. Es lo único que diré.
2: En la regla.
0: Pero ¿sabes qué? Para estar equilibrado, yo creo que sí nos toca escuchar esta música para...
1: Para
0: estar a tono, okay, ¿no? Con la boda.
2: Solo todo. Escucha.
0: ¿Sabes esta también?
2: Son las 5 de la mañana. ¿Usted lo ha escuchado?
0: No sé, no estoy segura.
2: Esta sí.
3: Son las 5 de la mañana.
2: Así. Buenas, buenas tardes. Será una canción de Héctor Acosta Bachata. Dice,
1: y empezaron
2: no,
1: a pedir.
2: Que ustedes, amigos, es que esto no es normal en Radioactiva. Es solo porque ya...
0: Solo porque la Eli y el Fausto les cogió el sentimiento de algo.
2: No, a mí no me ha cogido nada. Yo estaba hablando del tema de que le quita el atractivo a alguien.
1: A mí tampoco.
0: ¿Y por qué se ponen a cantar vallenatos entonces?
2: Eso es por el prof...
0: Sí, señor productor, es su culpa.
2: Sí, y a mí me tienta a cantar y luego la gente dice que... Por eso mi marido me dice que yo escucho música de...
1: Todo empezó con
0: el, sí, es verdad.
1: Todo empezó con el saludo de aniversario de 5. Esta hubieras puesto primero para el saludo.
2: El anillo,
0: oiga. No, pero imagínate lo que son 55 años.
1: No quiero imaginarme.
0: Porque ellos están felices.
1: ¿Cómo no, sabes?
0: Porque están festejando los 55 años.
1: Anda, papá. No es el esposo el que
2: escribe. Son los hijos los que están mandando los saludos.
0: Por eso dice que no son felices.
1: No, yo no digo que no. No sabemos.
0: O sea, el matrimonio es una montaña rusa.
2: Entonces, esta es la que venden el anillo, ¿no te acuerdas?
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0: Lo peor, lo mejor.
2: Yo
0: lo
2: peor.
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2: los hombres. Sigue mi ejemplo. Sí, ya dejé de poner el castillo. ¿Pero qué le pasa?
1: Sí, porque después no volvemos a la casa, mijín.
0: Sí, sí, sí. Y hoy día tenemos ya mismo. ¿Qué equipo juega ahora?
1: Uruguay, España.
2: Oiga, ¿cómo le juega a Noruega? Que yo estoy con el Haaland. Ganó 4-1. Perdió. Me muero,
1: no
2: mi Haaland. ¿Por qué?
1: Porque le están cuidando para el siguiente partido.
2: Ah, es que ya están clasificadísimos. Sí. Ah, ya, bueno, mi Haaland está maravilloso. Maravilloso, tiene 24 años, una esposa, un hijo lindo. Y mete golazo.
1: Y gana plata.
2: Y gana un horror de plata. Cabello divino. ¿Qué? ¿Cómo
1: busque,
2: se cuidará el
1: busque
2: cabello?
1: Busque esa de. Eres casi el hombre perfecto.
2: No sé si me responderá. Porque no se habla.
0: Intenta.
2: ¿Qué idioma hablan en Noruega?
1: Noruego, pues. ¿Qué vamos?
0: No, pero es que no. Así se llama el idioma de Noruega.
2: Ahí está Haaland.
0: Es que, él es. No.
2: Es que no es ni guapo ni feo. Parece.
1: Pero tiene billete y es casado. ¿Qué más quiere?
2: Parece un monito rubio.
1: ¿Qué más quiere una mujer? Tiene billete y es casado.
2: Tiene 24 años.
0: Perdóname, pero no está guapo.
2: Ni feo. Se ve, no es ni guapo ni feo.
0: Es demasiado suco, casi albino. Esa nariz muy ancha, los ojos metidos.
2: No. Ah, bueno, la diosa.
0: No, estoy dando mi humilde opinión.
2: Pero mira cómo juega y
1: esta
2: mire.
1: Esta es, ¿no?
2: Y es altísimo. Eres y juega súper bien.
1: Esta es tuya, mija. Eres casi el hombre perfecto. No,
0: ¿cuál es esta canción? No, hombre, esta no tiene nada que ver. Ya nos tenemos que ir.
2: Sí, sí, porque ya se pasaron ustedes, ya se pasaron.
0: ¿Qué? ¿Nos vamos a la pausa entonces?
2: Me voy de la casa.
0: Está mal este, ¿cómo es entonces? Le cuento.
2: No, ya son y 29.
0: No, pero dice que está mal.
2: No sé, yo tengo un cliente. Okay.
0: No, está bien, pero es que sí sería bueno que nos digan antes porque hubiéramos hecho la
1: publicidad
0: de día, pero bueno, no importa.
1: Sí, dijeron.
0: Eres tan cepillo de la vida.
2: Cepilla tus dientes. Ajá. Verás qué bien te sientes. Cepilla tus dientes. Bueno, ¿qué más le quita lo atractivo a una persona, chicos?
0: Que sea el típico sábelo todo.
1: Que esté en sus
2: ay,
1: días.
2: Ay, sí, que ves.
0: Horrible.
2: Fausto, no te
1: pases. Que esté en sus días, eso sí.
0: Que esté triste, que esté amargada, que esté qué.
1: Todo eso.
0: Como todo eso. ¿Qué más le quita lo atractivo a una pareja?
2: A una pareja.
0: Que sea.
2: A una persona en general.
0: Que sea coñón.
2: Totalmente.
0: Horrible eso.
2: Estoy de acuerdo, de acuerdísimo. que...
0: Fausto no dice nada, es que calladito.
2: Ah, ya sé, que no tenga iniciativa, o sea, que sea como ni fu ni fa.
1: Esposa.
0: O que diga todo lo que... Ya bueno, o sea, todo lo que no tenga iniciativa.
1: Pero ¿cómo iniciativa?
2: Todo. O sea, amigo, por ejemplo...
1: de tu proactividad
2: se,
1: para
2: ajá,
1: hacer
2: que
1: todo.
2: Se caiga el esfero y diga, ya nada, se cayó. No tenga la iniciativa de recoger, no tenga la iniciativa de hacer
1: nada.
2: Ah,
1: eso sí, que por ejemplo, se te caen los sueltos y una mujer no recoge. Qué falta de atractivo y de proactividad y de iniciativa. Y uno dice, no, aquí no es.
0: Y el otro ojo te va a quedar igual.
1: ¿En serio? ¿Se nota?
0: Sí, no puedo dejar de ver ese ojo.
2: Parece que te has maquillado, te has dado de puñetas con Haaland. Parece que Haaland te ha dado puñetas.
0: Haaland se llama.
2: Haaland. Aquí dice que no tenga lógica o sentido común. Eso mata, dice.
0: Dicen que el sentido común es el menos común de todos, amigo o amiga. Entonces, no sé. No sé.
2: A
0: no
2: ver,
0: sé
2: ¿qué más le quita lo atractivo a alguien?
0: Que... Ay, ¿sabes qué otra cosa? Que... O sea, que no coma delicada. O sea, que no coma bien ya. Que, se, por
2: que ejemplo, hable con la boca abierta. Que hable con la boca llena.
0: Oh, exacto, cosas así. O que
1: yo al revés, más bien. Que le invites a comer... Y que uno quiera comer el sequito de pollo. No, el sequito de pollo con cuchara y te vea con mala cara. El seco de pollo se come con cuchara, amigo. No. Discúlpame.
2: Bueno, yo no tengo ningún problema con eso.
0: O sea, si como, pero no se... Pero se come con
2: no,
0: cuchara.
2: No, se come con, no. No se come con cuchara. Pero si comes con cuchara, todo bien. Pero,
1: ¿de dónde sacan que no se come con cuchara? ¿Vos porque eres argentina y vos basada en qué?
2: ¿Por qué me dices argentina?
1: Porque estás que plomazo, boludo.
2: Plomazo saco la nora.
0: Pero tú dijiste plomazo. Yo dije plomazo. Vos dijiste plomazo. Diferente.
1: Una gran diferencia.
0: Diferente.
2: A ver, otra cosa que creo que le quita el atractivo es que tenga las manos...
0: Descuidadas.
2: Guácala.
0: Que con mugre en las uñas.
2: Sí. Ew.
1: Esta manga exagera ya. Que no se bañe, que no se cambie el calzón.
2: Oye,
1: que...
2: pero yo no dije nada de los calzones.
0: Tener mugre en las uñas, horrible.
1: Pero eso ya son cosas extremas, pues, amigo. O sea, no solo.
0: ¿Cómo?
1: Ya,
0: ¿a qué te refieres con que? Ah, ok, ya, eso
1: obvio,
0: sí.
2: Amigo, no hay gente que es así. O que tenga las uñas largas, un hombre, por ejemplo.
1: Amiga, esto es por la guitarra.
2: Ay, no sé, amigo, vos verás.
1: Y es para rascarme el cuello, el suelo.
2: Vos verás por qué tienes las uñas largas.
1: Porque lo primero que hago al abrir los ojos.
2: Ah, sí, aquí dice que no ame a los perritos, dice que no ame a las mascotas.
0: Ah.
2: Acá nos dice.
1: Yo amo a los cuchicitos.
2: Hola, amigos, yo al menos lo que quita el atractivo es un aliento a ajo, por Dios. No hagas así.
1: Ah, perdón, es que Nora me dijo.
2: Aliento a ajo, por Dios, ahí sí me voy nomás, nos dicen por acá.
0: Aliento a ajo, a la cebolla no curtida, ay, Diosito. You. Ahora sí nos vamos, dice el señor productor.
2: Ya
0: ahora,
2: vaya,
1: ya no quiero.
2: Ya, no, no quiero. Dijo 5 minutos, faltan dos.
0: Falta 2.
2: No queremos irnos.
0: Estamos muy a gusto aquí.
2: Sí, ¿qué pasa? 2 minutos faltan.
0: Deberían darnos una hora.
2: Sí, aparte. Sí, ¿qué es? Pues, ¿qué?
0: Nos quedamos ahora.
2: Nos quedamos, mándenos a ver si pueden. Sí, pueden.
0: Sí, pueden.
2: Ok, nos vamos.
0: Nos vamos. Disfrute su fin de semana. Adivinen dónde me voy este domingo. Por favor, voy a. ¿Puede grabarme?
2: A la Caprina se ha de ir.
0: Pero grábame.
2: No, ya sabemos. ¿Para qué vamos a grabar si se va a la Caprina?
0: ¡Me voy a la Caprina!
1: ¡Qué suerte!
0: Todo el equipo de trilogía nos vamos a la
2: ¡ay,
0: Caprina!
2: Mire.
0: Así es.
2: Y yo le digo que haga...
0: Envidienme.
2: ¿Sí o no que le digo que saque para triple sentido que vayamos a la piscina y no le importa?
1: Bajo.
2: Pero
1: bajo.
2: Sí saca para 20 personas a la Caprina.
0: No somos 20, somos 10 nomás. Caprina, nos vemos este domingo allá. ¡Nos vamos! Usted llegue a casa y de muchos besos y abrazos.
1: Éxitos y bendiciones, amistad.
2: Y recuerda siempre...

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